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qué, por qué. Te permito que me hables así, que te ponga un alto. Tal parece que hasta los demás han ido notando que falta mucha comunicación entre nosotros.

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2: Se juega la finalísima de la Copa del Mundo United 2026. Argentina, la sorprendente Argentina contra España, que partido a partido fue cogiendo su nivel óptimo.
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2: Company. Un duelo de poder a poder se jugará este domingo en el estadio de Nueva York entre argentinos y españoles. Dos ideas, dos figuras, dos sistemas futbolísticos diferentes buscarán demostrar quién es la que tiene más músculo. Los argentinos, siempre viniendo de atrás con mucha sangre y con mucho coraje, buscarán ganar la copa. Y los españoles, con su metodología más procesada, también buscarán lo mismo. Argentina contra España por levantar el trofeo más codiciado a nivel de selecciones en la Copa del Mundo. En Minuto Mundial les habló Quique Lanza.
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Saben, tuve tantos trabajos. Fui lavaplatos, mesero y cocinero, peón y albañil, ayudante de mecánica, un mil usos cualquiera.

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0: García se escapa por la banda, Flores sale a pararlo.
1: ¡Uf, qué entrada! ¡Es de amarilla!
0: ¡Esperen! ¿Qué hace esa viejita en la cancha?
1: ¿Es la abuelita de Flores?
0: ¡Se le fue encima al árbitro!
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4: ¿Bueno?
5: Sergio.
4: Hola, mi amor.
5: Oye, te llamo para decirte que no voy a poder ir a la cena de tu cumpleaños, porque sabes que acaba de llegar una amiga de Puebla y me invitó a salir con unas amigas.
4: Pero tú me dijiste que vendría.

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1: Y esta va para todas las chicas malas que están bien.

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3: Como padres siempre queremos lo mejor para nuestros hijos. Así es que muchachos, muchachas, no puedo prometerte que voy a estar por el resto de tu vida contigo. Pero sí voy a prometerte cuidarte, amarte y estar cuando más me necesites por el resto de mi vida. Te amo, hijo. Esas son las palabras del buen padre y la buena madre, y eso es darle confianza. Aquel niño vivía con su padre en un valle en la base de un gran dique. Todos los días el padre iba a trabajar a la montaña detrás de su casa y retornaba a casa con una carretilla llena de tierra. Pon la tierra en los sacos, hijo, decía aquel padre, y amontónalos frente a la casa. Si bien el niño obedecía, también se quejaba. Estaba cansado de la tierra, estaba cansado de las bolsas. Porque su padre no le daba lo que otros padres le dan a sus hijos. Aquellos niños tenían juguetes y juegos. Él solamente tenía tierra. Cuando veía que los otros tenían juguetes, él se enojaba. Eso no es justo, se decía. Y cuando veía a su padre, le reclamaba. Papá, los niños tienen diversión, yo solo tengo tierra. Aquel padre sonreía y con sus brazos sobre los hombros del niño le decía. Confía en mi hijo, estoy haciendo lo que más te conviene. Pero para el niño era duro confiar. Cada día el padre traía la carga. Cada día el niño llenaba las bolsas. Amontónalas lo más alto que puedas, hijo, le decía el padre mientras iba por más. Y luego el niño llenaba las bolsas y las apilaba tan alto que ya no podía mirar por encima de ellas. Trabaja duro, hijo, le dijo el padre un día. El tiempo se nos acaba, hijo. Mientras hablaba, el padre miró el cielo oscureciendo. El niño comenzó a mirar fijamente las nubes y se volvió para preguntarle al padre qué era lo que estaba pasando. Escasamente podía ver a su padre a través del agua. Sigue amontonando, hijo. Y mientras lo hacía, el niño escuchó un fuerte estruendo. Rápidamente el agua del río irrumpió a través del dique hacia la pequeña villa. En un momento, la corriente barrió con todo a su paso. Pero el dique de tierra dio al niño y al padre el tiempo que necesitaban. ¡Apúrate, hijo! ¡Sígueme! Corrieron hacia la montaña detrás de su casa y entraron a un túnel. En cuestión de momentos, salieron al otro lado. Padre e hijo huyeron a lo alto de la colina y llegaron a una nueva casa. Aquí estaremos a salvo, hijo. En ese momento el hijo comprendió lo que el padre había hecho. Había provisto una salida. Antes de darle lo que deseaba, le dio todo lo que necesitaba, la vida misma. Le dio un pasaje seguro y un lugar seguro. A veces no entendemos al padre, pero él sabe lo que hace. Así es que no te quejes de los sacos de tierra que has tenido que cargar. Un día sabrás que Dios estaba trabajando para tu futuro. Cualquier padre, cualquier madre dirá, amo a mis hijos. No siempre logro darles lo que quieren, pero en amor he de educarles y cuidarles. No debo comprar sus afectos, ni consentirles todos sus deseos, porque simple y sencillamente, el amor no se compra. ¿Qué tal? Les saluda

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1: La muerte de Marilyn Monroe, que supuestamente se suicidó en 1962, continúa siendo un misterio para muchos, que sospechan que pudo tratarse de un asesinato provocado por su relación con los hermanos Kennedy, el presidente John y su hermano Robert. Tantos años después, la polémica continúa, tras la aparición de un documento que explicaría el asesinato de la estrella, al relacionar su final con una maniobra de ocultación del origen extraterrestre del caso Roswell. Según este documento, data del 3 de agosto de 1962, dos días antes de su muerte, los agentes del gobierno temían que Monroe revelase algunos secretos confiados por el propio John F. Kennedy, o su hermano fiscal general en la época de aquellos días, que hacían referencia a la visita del presidente a una base aérea para inspeccionar cosas del espacio exterior. El informe alude a la recuperación de un artefacto estrellado en los Estados Unidos en los años 40, así como los cuerpos de sus tripulantes, y sugiere que la actriz, despechada en ese momento con los Kennedy, podría filtrar dicha información. El documento menciona al general George Shulgin, quien a principios de los 60 coordinaba las investigaciones OVNI en la Fuerza Aérea. Y esa podría ser la razón por la cual asesinarían a Marilyn Monroe, pues se cree que alguien la ayudó a consumir los barbitúricos. Difícil de creer, pero eso podría ser cierto. Oiga, ¿qué es la ley de atracción y cómo funciona? Todo lo que llega a su vida la está usted atrayendo. Atrae a su vida todo aquello que piensa, y espero que sean más cosas positivas que negativas, pero de eso vamos a hablar en la próxima hora, así es que quédese con nosotros.
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1: Robar por robar. La cleptomanía es un trastorno del control de los impulsos. Se trata del deseo irrefrenable de tomar cosas ajenas, a pesar de que hacerlo puede tener fatales consecuencias. La cleptomanía, ¿hay algún famoso que haya sufrido de eso, señor Aníbaldez?
2: Pues mira, Alex, pues muchos, ¿no? Por recordar que este Salvador Cervoni, el que salía en la Reina del Sur, ves que lo agarraron robando unas cremas para la edad también, Alex.
1: Es cierto. ¿Qué hace la diferencia entre un ladrón y un cleptómano? Por ejemplo, el ladrón roba para satisfacer un deseo material, económico, social. El cleptómano lo hace llevado por un desorden mental. El ladrón prepara el robo con mucho detalle. El cleptómano actúa impulsivamente. El ladrón ha preparado una estrategia de escape. Y el cleptómano suelen atraparlo, sobre todo en los grandes almacenes. El ladrón le motiva el valor de lo robado. Al cleptómano le da igual lo que se robe. El ladrón a veces actúa acompañado y el cleptómano no necesita de cómplices. ¿Qué cosa? Eso es un mal muy, muy fuerte, señor Andy Valdés.
2: Bastante fuerte, Alex, porque hay veces que tienes el dinero, o sea, hay veces que no necesitas robar y pues lo andas haciendo por esta enfermedad, Alex.
1: La cleptomanía es una alteración rara porque crea mucha culpa en quien la padece. Su prevalencia en la población en general se desconoce. Muchas veces el enfermo no busca ayuda por vergüenza a reconocer que roba compulsivamente o porque ni siquiera sabe que está siendo víctima de un trastorno, el cual no podrá modificarlo solo. Son las fases por las que pasa un cleptómano. ¿Tú sabías de eso, Katrina?
3: No lo sabía, pero mira, ya lo estoy sabiendo, qué bárbaro.
1: Bueno, un saludo para todos los cleptómanos que lo son sin saberlo, esos que les da por robar cualquier cosa sin importar las consecuencias. Esa es la información y estas son mis reflexiones que comparto con todos ustedes como cada día.
4: Había una pareja que tenía una niña de 5 años. Los padres jamás le hablaron de Dios. Una noche, sus padres comenzaron a discutir y el papá sacó un arma y le disparó a la mamá. Después, el papá se quitó la vida. Todo esto delante de la niña. Ella fue enviada a un hogar adoptivo y su nueva mamá la llevó a la iglesia. Ese día la mamá le explicó a la maestra que la niña jamás había escuchado hablar de Jesús y que por favor le tuviera paciencia. La maestra tomó un cuadro con la figura de Jesús y preguntó en el salón: niños, ¿alguno de ustedes sabe quién es esta persona? La pequeña niña levantó la mano y respondió: yo sí sé, maestra. Es el Señor que estuvo tomando mi mano la noche en que mis padres se quitaron la vida. Yo quisiera no tener que discutir nunca con mi esposo, decía en medio de lágrimas la esposa desconsolada. Otro decía: ay, mi esposa me está volviendo loco, se enoja por todo, no me entiende y cada día no hace más que desesperarme. ¿Será posible vivir como matrimonio sin tener diferencias? Los conflictos y las discusiones no son malos, son el mecanismo genuino que lleva a crecer como pareja. Lo que necesitan en el matrimonio es saber tratar con las diferencias y aprender a saltar juntos los obstáculos de todos los días, como lo hacen los deportistas en el campo de las carreras de obstáculos. Si quieren llegar a la meta final, tendrán que aprender a saltar obstáculos. La clave en el matrimonio es aprender a tratar las diferencias con mentalidad de adulto. Si como adultos hablamos y discutimos, sacaremos los frutos más sólidos de nuestra relación.
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1: Buen lunes a todos, señoras y señores. Ya está aquí la guapísima y de mucho dinero, la Diva de México.
2: Gracias, gracias.
3: Ahí viene la bruja, que bájala las patas.
1: Ándele, pórtense miaca, bien.
2: Miaca. Hola, te controlas, que voy a presentar a Susana Zabaleta.
1: ¿A poco?
2: Guapísima, de mucho dinero, te comportas, déjame en paz. Mi amiga guapísima, tú serás mi baby, es lo nuevo de la gran Susana Zabaleta.

0: pasa es que literal, Susana Zabaleta anda con un
1: guapísima,
0: baby.
1: Guapísima, guapísima. Y el chavo también, mazorcón. Pero se miran muy bien, él no se mira tan chiquito.
0: No, ¿cuántos años? ¿Que
1: como 37.
0: ¿30 y tantos años de diferencia?
1: No, no, como 20 años de diferencia, él tiene como 30 y algo.
0: Yo pensé que tenía más de 60, Susana.
1: Ay, no.
0: ¿Qué pasó? No.
1: De chiquilla.
0: Pero de que anda agarrando colágeno, se anda agarrando colágeno.
1: Anda agarrando colágeno. Chicos,
0: le van a decir colagenuda.
1: Ay. Me encontré una canción con Olga Tañón a dueto con una chava que, la verdad, yo desconocía quién era, no sabía quién era Carmen Ferré. Me metí a internet y dije, ¿quién es? Dice, Carmen Ferré es una artista de Sevilla, España, que comienza su camino con solo 8 años y ha construido una carrera desde los 8 años y ahora hace un dueto con la gran Olga Tañón y este es el resultado, lo bonito. El video está en YouTube.
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0: ¿Qué voces, Diva, me gustaron?
1: ¿Qué voces?
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1: Olga.
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0: Para allá iba yo, Diva de México. En la hora pasada hablábamos acerca de Thalía, ¿no? Cantando canciones de chiquilla, pero es que parece chiquilla.
1: Sí.
0: Y Olga igual, jovencita. Y Olga ya no se cuesta el primer hermor, Diva de México. Ya arriba de los 50, uno ya está en la recta final, prácticamente.
1: ¡Ay, Jesucristo! Y ahora, no se me vayan a desmayar, por favor.
0: ¿Por qué, Diva de México?
1: Porque esta canción de La Camisa Negra, Julio Iglesias Jr. y unos que se llaman Latin Lovers. Y Latin Lovers hacen el dueto
0: hoy
1: del clásico de Juanes. Habiendo tantas y grabar esta.

0: hoy. Mira, yo, si hubiera hecho aquí la producción, le diría a Julio Iglesias Jr., invita a Juanes y haz el dueto con
1: pues
0: él.
1: Pues sí, mucho como mejor.
0: Un homenaje.
1: Pero pues esta la ha grabado también ya con varios Juanes, entonces... ¿O por qué no grabar una de su papá mejor?
0: Porque estaban bien aburridas.
1: ¡Diva de México!
0: Gracias. Al rato regreso.
1: Es lunes, así arrancamos la semana con las verdades de la Diva de México. Guapísima. Y de mucho dinero.
0: Gracias.
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0: secreto.
1: No, yo sabe otra cosa. ¿Usted es eso? ¿Qué es eso?
0: Pecas, pues yo te estoy siguiendo la corriente, corazón.
1: Ah, o sea, me está dando por mi lado.
0: Pecas, ya, no llores, corazón, ya.
1: El otro día fuimos a un restaurante.
0: ¿Y qué pasó, Pequitas?
1: Mesero, tiene algo frío. Dijo, sí, niño, mis pies, por favor.
0: Hacía mucho frío,
1: Pecas. El otro día fueron a pedir la mano de mi hermana.
0: Ah, wow, qué bonito, Pecas.
1: Me dijo el muchacho, señor, yo le pago en oro lo que pesa su hija.
0: Mira.
1: Porque el muchacho tiene harto dinero.
0: Sí, de esos que tiene mucho billullo.
1: Creo que su papá tiene como 30 McDonald's y esas cosas.
0: Wow, no, pues sí, mucho billullo,
1: pues
0: Pecas.
1: Mucho dinero y mi papá ya sabía.
0: Interesadote.
1: Ya sabía y dijo, ¿me pagas lo que pesa mi hija en oro? Sí, señor, como se lo estoy diciendo. Dame unos 5 meses, dijo mi papá. Pa' pensarlo. No, pa' engordarla más, dijo.
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3: Alguien se graduó a los 22, pero consiguió trabajo hasta los 27. Alguien ya tenía un posgrado a los 25, pero se murió a los 50. Otros no estudiaron una carrera y son millonarios. Algunos tienen maestría, pero no capacidad de hacer dinero. Hay quienes tienen pareja y aman a otra. Hay quienes se aman y no son nada. Yo empecé a los 17 y pienso casarme a los 30. Todos en este mundo viven de acuerdo a su propio tiempo. Las personas que te rodean pueden parecer ir delante de ti y algunos parecen ir detrás de ti. Pero no todos están corriendo su propia carrera en su propio tiempo. Así es que no los envidies. Están en su vida y no en la tuya. Así es que relájate. No has llegado tarde, no has llegado temprano. Todo está justo a su tiempo. Mientras tanto, sigue luchando, trabajando, creciendo, aprendiendo, enfocado y arriesgando. Así es la vida. Quisiéramos que fuera de otra manera, que despertáramos y tuviéramos mucho dinero en la cuenta bancaria. Quisiéramos que después de salir del colegio tuviéramos un buen trabajo que nos dé mucho dinero. Quisiéramos tener al amor correcto en nuestra vida. Pero no es el tiempo, quizá. Hay personas que están llorando, sufriendo. ¿Por qué? Porque no encuentran el amor de su vida y piensan que eso es una maldición. Bueno, quizá la persona que está ahorita en tu vida te está enseñando qué es lo que no quieres. Y muchas veces aprendemos a base de golpes y de sufrimiento, ¿no, señor Andy Valdés?
4: Sí, así es el ser humano, Alex.
3: ¿Y tú qué piensas, criatura del Señor?
5: Ah, no, claro que sí, por supuesto. La vida es así, siempre uno tiene que experimentar para poder ser feliz.
3: Y le digo una cosa, la vida te da sorpresas, sorpresas te da la vida. Así es que Dios está preparando algo bueno para ti.
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7: La chica sexy.
3: La chica sexy, ¿por qué la chica sexy, Dana?
7: Porque me gusta como habla.
5: Hola, hermosa, bella, ¿cómo estás, linda?
7: Muy bien.
3: Igualmente, oiga, Leo, que tiene poco escuchando el programa.
8: Sí, tengo poco tiempo, pero de verdad es un privilegio tener gente como usted que lleva a cabo la radio con ese orden y con esa manera de hacerlo tan edificativa. Y que agrada y que edifica a quien lo escuchamos. Muchas gracias por hacer las cosas bien.
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1: Para todos aquellos que les encanta la adrenalina, los que tienen el valor de aventarse desde lo más alto de un avión y abrir el paracaídas, damn skydiving, pensarían que esto se acaba de inventar hace 30, 40 o 50 años, pero no. Este deporte ha existido por más de 200 años. El soldado y piloto de globos francés André Jacques Garnerin fue el primer paracaidista del mundo, the first skydiver. El primer salto lo hizo el 22 de octubre de 1797. Esto en el Parque Monceau en París, Francia. André se aventó de una altura de 1,000 metros desde su globo y todos los que lo acompañaron pensaban que se iba a matar. Pero no, solo se dobló el tobillo cuando aterrizó. Para este salto usó un paracaídas de seda de 7 metros de longitud. Luego del primer ensayo, el francés siguió haciendo demostraciones por toda Francia e Inglaterra con su esposa Jeanne Genevieve, quien se convirtió en la primera mujer paracaidista de la historia al saltar desde 900 metros de altura.
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2: Las actividades del crimen organizado toman dos grandes vertientes en este rubro. El contrabando es el tráfico de bienes lícitos, por ejemplo, cigarros, alcohol y joyas, con el propósito de evitar el pago de impuestos determinados en los diferentes países. La otra variante es la venta de bienes prohibidos por la ley, como drogas, armas y especies animales en peligro de extinción. El tráfico de drogas se trata del mayor negocio de Lampa, sobre todo a partir de la segunda mitad del siglo XX, cuando esas sustancias quedaron sujetas a regulaciones legales, que aún limitan o penan su venta, distribución y consumo. A partir de la década de los 70, esta industria genera el capital que se reinvierte en otras grandes actividades del crimen organizado. El narco se ha infiltrado a tal grado en los aparatos de poder que hoy día gobiernos y funcionarios forman parte de esa red delictiva. El tráfico de armas. En las últimas dos décadas, la venta ilegal de armas ha tenido un gran auge sin precedentes. En Europa creció en especial con la disolución de la Unión Soviética. Contrabando de tabaco. Muchos gobiernos aplican elevados impuestos a la venta de tabaco con el propósito de frenar su consumo y reducir así los graves daños que causa a la salud. El contrabando de este producto procura evadir esos impuestos. Tráfico de diamantes, oro y piedras preciosas. Se consideran los mejores medios de intercambio comercial por su gran valor y la dificultad de rastrear su origen. Son ideales para el pago de operaciones ilícitas y para mantener el valor del capital. Se obtienen en África para realizar transacciones en países poderosos de todo el planeta. Tráfico de especies en peligro. Muchas inapreciables especies se venden ilegalmente. Los principales clientes de esta industria son coleccionistas de todo el planeta y los científicos que la requieren para sus estudios. Sin embargo, también se venden sus cuerpos por sus pieles para la preparación de productos o con propósitos ornamentales. Difícil de creer, pero eso es muy cierto.
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3: Es usted de los padres que tiene hijos adolescentes y que le obedecen todavía hasta el día de hoy. Qué bueno, es de los pocos afortunados. Desgraciadamente hoy día los hijos se han vuelto muy malcriados, dicen groserías a diestra y siniestra sin respetar a nadie. Y todo esto viene desde un principio. Ojo, si su niño o su niña está creciendo o anda entre los 7 u 8 años, si quiere que ellos mantengan los pies en la tierra, no olvide poner algunas responsabilidades sobre sus hombros. Porque si deja que ese árbol se tuerza más adelante, no va a poder enderezarlo.
4: Hay una tragedia silenciosa que está desarrollándose hoy en nuestras casas. Y concierne a nuestras más preciosas joyas, nuestros hijos. Nuestros hijos están en un estado emocional devastador. En los últimos 15 años, los investigadores nos han regalado estadísticas cada vez más alarmantes sobre un aumento agudo y constante de enfermedad mental infantil, que ahora está alcanzando proporciones epidémicas. Y las estadísticas no mienten. Uno de cada 5 niños tiene problema de salud mental. Se ha notado un aumento del 37% en la depresión adolescente. Se ha notado un aumento del 200% en la tasa de suicidios en niños de 10 a 14 años. Señores, ¿qué podemos hacer? Si queremos que nuestros hijos sean individuos felices y saludables, tenemos que despertar y volver a lo básico. Todavía es posible. Muchas familias ven mejoras inmediatas luego de semanas de implementar las siguientes recomendaciones. Establezca límites y recuerde que usted es el capitán del barco. Sus hijos se sentirán más seguros al saber que usted tiene el control del timón. 2. Si su hijo le pide algo, no tenga miedo a decir no. 3. Involucre a sus hijos en alguna tarea o quehacer del hogar, de acuerdo a su edad, como doblar la ropa, ordenar los juguetes, colgar la ropa, poner la mesa y ayudar en lo que se pueda en casa. 4. Implemente una rutina de sueño consistente para asegurar que su hijo duerma lo suficiente. 5. Enseñe responsabilidad e independencia. No los proteja en exceso contra la frustración o toda equivocación. 6. Equivocarse les ayudará a tener resistencia y aprenderán a superar los desafíos de la vida. 7. Evite el uso de tecnología durante la comida, en la iglesia o en el restaurante. 8. No cargue la mochila de sus hijos. No les lleve la tarea si se les olvidó. No les pele los plátanos, ni les pele las naranjas. Si lo pueden hacer por sí solos, de 5 años en adelante, si lo pueden hacer ellos solos, déjelos. Después de los 5 años, están capacitados para todo eso y mucho más. En pocas palabras, en vez de darle el pez, enséñelos a pescar. 9. Apague el teléfono celular por la noche de sus niños, para de esa manera evitar la distracción digital. 10. Conviértase en un regulador o entrenador emocional de sus hijos. Enséñeles a reconocer y a gestionar sus propias frustraciones e ira. 11. Enséñeles a saludar, a compartir, a decir gracias y por favor, a reconocer el error y disculparse. Pero es importante, señor, señora, que sea modelo usted de esos valores que inculca. Por último, conéctese emocionalmente. Sonría, abrace, bese a sus hijos. Este escrito es muy saludable y viene del doctor Luis Rojas Marcos. Y suerte con la crianza de sus hijos. Si quiere un hijo obediente, respetuoso o que no diga malas palabras, no pelee delante de ellos con su pareja.

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1: Genio, además de muchas alegrías y un ambientazo por donde quiera, muchos negocios pequeños de Los Ángeles y sus alrededores han reportado buenas ganancias tras el mundial que ha llegado a su fin. Tal es el caso de Ofelia Almeras, a quien le fue re bien en su salón de uñas.
2: Es una diferencia muy grande, porque mira, te voy a contar que todas esas clientas que no venían por lo de las redadas fueron las primeras en estar aquí para el mundial, para traer sus uñas en cada juego. Y si su equipo salía, llamaban: quiero que me las arregles para el otro equipo al que le iban.
1: Así mismísimo le ocurrió a doña Rosy, quien tiene un puesto en la Placita Olvera con mercancía deportiva.
3: Nos ha ido muy bien, gracias a Dios. Fabuloso. Hemos vendido mucho las camisas de México. Ya no tenemos. Se nos acabó todo.
4: No te crean mucho.
1: En los callejones, don Rafael Cortés dice que le fue de maravilla.
5: Pues de maravilla. Se vendió todo lo que era de la FIFA, del Mundial. Y se sigue vendiendo poco ya ahora, pero todavía se sigue vendiendo.
1: Pues qué bueno, ¿no, chiquillos? Y eso es lo que está pasando en My Beautiful Los Angeles.
6: Esta canción se llama Celia. La compuso Joan Sebastián en el año de 1998. Sé que te acuerdas, Celia, aún de tus hijos, cuando te miran mis ojos fijos. Sé que te acuerdas, Celia, de tu rebozo, en el que envolviste a este mocoso. ¡Qué inspiración de Joan Sebastián, señor Andy Valdés!
7: El poeta del pueblo, qué bonito escribía el señor.
6: Es una canción donde habla lo que vivió con su mamá cuando era niño. Y una de las cosas más tristes que recuerda con esta canción es que cuando su padre la golpeaba y él no podía hacer absolutamente nada de eso. Pero lo más hermoso es que su mamá, cuando ya pasó el tiempo, ella siempre lo perdonó porque dijo: bueno, ni modo, como decían las mamás de antes, esa fue mi cruz y la tuve que aguantar.

0: Hay muchas canciones que ni les ponemos atención, señor Andy Valdés, y tienen un gran mensaje, ¿eh?
1: Un gran mensaje, la verdad, Alex, qué bonito.
0: Estoy seguro que mucha gente no sabía o conocía la historia de esta canción, ni lo que decía, pero pues son de las que nadie pide en la radio, pero tienen un gran mensaje.
1: Sí, la verdad, ¿eh? Y qué bonito, Alex, que plasmara así esa historia a Joan Sebastián, y la verdad que lo marcó toda su vida.

0: de las canciones que llegaron para quedarse en este su programa.
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0: ¿Que me querías preguntar algo, Salma Hayek? Pregúntame.
2: ¿Quién quieres que te diga, Alex o el genio?
0: El genio, sí. Pero pregúntame, ¿por qué el genio, pues?
2: ¿Por qué el genio?
0: Porque soy bien enojón, así es que cuidado cómo me respondes, ¿eh?
3: No seas sacatón y cobarde.
4: Sé que ahorita están temblando las piernas del miedote.
0: El señor Diego Verdaguer. Diego, buenos días.
5: Buen día, wow, qué bonita presentación. Realmente contentísimo de escucharte, de despertarme con esta presentación. Me da mucho gusto. Es muy amable.
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0: Oiga, pues el maestro de maestros, Marco Antonio el Buki Solís, si te pudiera mentir. Lucas. Es inicio de semana y es bueno tener siempre de aliado a nosotros al Todopoderoso nuestro Señor Dios. Con Dios por delante, ¿quién contra nosotros? La vida se vuelve más ligera cuando entiendes que si algo está destinado a suceder, tendrá su día, su fecha y su hora, porque Dios ya lo ha preparado absolutamente todo. Yo dejé de tener miedo cuando repetí esta frase todos los días. Si Dios está conmigo, ¿quién contra mí? ¿Sabes? Nadie se atreve a tocar a un hijo de Dios. Y si lo hace, tendrá graves consecuencias. Sin tú, tan solo mover un solo dedo. Cuando digas el Padre Nuestro, reflexiona en cada línea. Detente a pensar en donde dice, líbranos del mal. Esto lleva a pensar que Dios sabía que hay cierto mal que no depende de nuestras acciones o decisiones, sino simplemente de la maldad ajena. Tú puedes ser un excelente hijo de Dios y aún así despertar envidia y celos en los demás. De hecho, dicen que entre más cerca estás de Dios, el diablo mandará a su ejército para alejarte nuevamente de él. Por eso todos los días digo, si Dios está conmigo, ¿quién contra mí? Si detecto que alguien quiere dañarme, o siente envidia, o quiere que yo tropiece, repito una vez más, si Dios está conmigo, ¿quién contra mí? Repite esto todos los días, si Dios está conmigo, ¿quién contra mí? Y créeme, todo será mucho más fácil.
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0: Eric, el terrible Morales. Oye, ¿es cierto que fuiste muy desorganizado con tu dinero?
2: No, nada de eso. Perdóname, pero no, nada de eso, gracias a Dios.
0: Saludos, señor Archundia.
3: ¿Qué tal, Alex?
0: Dicen que la América compra árbitros, ¿es cierto eso?
3: Bueno, usted le consta, usted tiene pruebas. Ojalá y las pueda presentar si las tiene para de una vez destapar todo esto si dicen que hay cosas.
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0: Mariel el Pecas con la chispa de buen humor.
1: Esta noche se me olvida, se me olvida, se me olvida.
2: Y ya se le olvidó al Pecas.
1: Exacto, se me olvidó la canción.
2: Valiendo grillo, Pecas.
1: Tal como el borracho que iba a la cantina.
2: Ajá.
1: Y le preguntaron, ¿y usted por qué toma, amigo? Pues tomo para olvidar. ¿Para olvidar qué? Pues ya se me olvidó. ¿Cómo la ves?
2: ¿Escuchándote? No, pues vale grillo, Pequitas.
1: Había un niño tan feo, pero tan feo, que cuando nació,
2: ajá,
1: su papá, en vez de darle su nombre,
2: ¿qué le dio?
1: Su apodo, señorita Román. Pobrecito, señorita Román.
2: Sí, hay niñitos que no están tan agraciados, Pecas.
1: El 90% de los accidentes automovilísticos es por culpa de los hombres.
2: ¿De verdad? ¿Cómo que por culpa de los hombres?
1: Por prestarle el carro a las mujeres, señorita Román.
2: ¡Uy, uy, uy!
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4: El montón de trastes apilado en el fregadero cansa y a veces hasta molesta. Hasta que pones la mesa para uno solo, ahí es donde ya no te molesta tanto. Al contrario, te duele no tener que hacerlo. ¿Por qué? Porque los hijos ya crecieron, ya se fueron.
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4: Y quienes apenas lo están experimentando entienden perfectamente bien todo. Gastón Mascareñas, se nos acabó la Copa del Mundo. Caray, esos días llenos de emoción, júbilo, fiesta, donde nos reuníamos en las plazas grandes, nos emocionábamos en la casa y todos gritábamos al mismo ritmo, ¡gol! La selección mexicana que nos dejó con un agradable sabor de boca. Pero en fin, todo lo que tiene un principio tiene un final y también tiene un campeón, Gastón Mascareñas.
5: Muy buenos días, genio y amigos. Felicitemos al gran ganador de la Copa del Mundo 2026. Ni más ni menos que la FIFA. Se estima que se embolsó unos 8.900 millones de dólares nada más. Ah, pero ¿y en la cancha? ¿Qué pasó?
6: Buscaba el bicampeonato la selección de Argentina.

0: no llores, pibe argentino.
1: No llores, pibe.
2: Ah, qué malos perdedores los argentinos. No. Uno de los jugadores argentinos que quedó involucrado en el altercado fue Leandro Paredes, quien comenzó los golpes al final del partido cuando los españoles levantaron la copa. Y al final, cuando les entregaron la copa y estaban los españoles celebrando, los argentinos le dieron la espalda. ¿Qué pasó? ¿Dónde quedó el compañerismo, el evento deportivo? Pero bueno, también pregúntenle dónde quedó tanto dinero que pagaron algunas personas por estar presentes en la Copa del Mundo. Yo dije, con estos precios ni va a ir la gente a los estadios. Al contrario, se peleaban por pagar miles y miles de dólares. Precios para la final del Mundial España versus Argentina. Paquete más económico, $15,000, el equivalente a usted que nos escucha en México, a $260,000 pesos mexicanos. Las opciones a la mitad del estadio estaban en los $17,000. Ahora, que si quería lucirse con sus amistades y que lo vieran en la tele en la parte más baja, llegó a los $57,000, el equivalente a $1,000,000 pesos mexicanos. El precio más económico, pues ya lo escuchó, rondó los $8,000. Los asientos cerca de la cancha, $35,000. 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
1: El sonido de la ambulancia molesta hasta que se detiene en las puertas de tu casa. Ahí te da un alivio grande de saber que si tienes alguna emergencia te van a ayudar inmediatamente. Un saludo para la gente que trabaja manejando las ambulancias o trabajando en las ambulancias, salvando vidas en los hospitales, en la pintura, en la jardinería, en los hoteles, en los restaurantes, en las fábricas, en el campo. ¿En qué trabaja usted, oiga? Estoy a sus órdenes al 1-877-354-3646. Hoy tenemos al ganador de la Copa del Mundo que se lleva unas vacaciones al Disneyland Resort al haber acertado más puntos en nuestra quiniela ganadora. Y a quienes también, bueno, pues participaron con nosotros compartiendo mi historia de Instagram con sus redes sociales. ¿Qué tal? Buenos días. Les saluda su amigo de las mañanas, el genio Lucas. ¡Feliz inicio de semana!
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3: ¡Y ándale! Se cerró la obra de teatro mundial 2026. Mbappé, el campeón goleador, la máxima figura del torneo... Pues Rodri Hernández, el mejor jugador del mundial, y cierra el escenario llorando Messi. Jala el telón y se apagaron las luces. ¡Y ándale! Atrapan a malandro del cartel del norte. Era el encargado de manejar los billetes de estos pajarracos del narcotráfico. Justo Aurelio Rivera. Entre millones de dólares también le decomisaron autos Ferrari, Lamborghini, Porsches. ¡Ay, no más, pobremente! Lo detuvieron en Mérida, Yucatán. 15 autos de superlujo, joyas de valor incalculable, armas de alto poder y millones de dólares y millones de pesos. La Secretaría de Marina, golpazazo a estos mañosos. ¡Y ándale! ¡Qué gacho, Nacho! ¿De dónde saldría esta brillante y maravillosa idea? Anticipan que los servicios bancarios podrían ser retirados a los inmigrantes ilegales. ¡Qué idea tan manchada! Stephen Miller, quien es el subjefe del gabinete de la Casa Blanca, anticipa que el presidente Trump pretende negarles el servicio a los extranjeros sin papeles, el acceso a los servicios bancarios aquí en Estados Unidos, un país líder de la libertad de civiles, con el objetivo de forzarlos a abandonar el país. Esto es como una jalada de pelos, pero como decía una viejecita, hay un Dios, hay un Dios, y ándale. La policía de Los Ángeles fue alertada de dos gemelitos muertos en una casa del sur de California. Junto con el grupo de agentes llegaron paramédicos y, fíjese usted, y los peques de poco más de un año ya estaban muertos, los niñitos, estaban drogados. Esto sucedió a las 7 de la mañana. Los gemelitos Atlas y Sebastián Carvajal. La muerte de estos pequeñitos se investigan como una posible sobredosis, de fentanilo múltiple. Los detectives policíacos están al acecho de los culpables. La familia dice, a mí, en esta casa no hay droga. A lo mejor sería algo en el ambiente. Pues ya pronto se sabrá. Para el programa de mi amigo Alex, el genio Lucas, temprano en la mañana, y ándale.
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0: ¡Hola, muchachos!
1: En el día de San Apolinar, Elías, Margarita y Justo estamos celebrando el santo de estas personas. ¿Y quién más está de fiesta, señor Andy Valdés?
2: Genio, Lucas y familia, ¿cómo están todos ustedes? Feliz inicio de semana, lunes 20 de julio del 2026, en el Día del Amigo. Iniciamos con el cumpleaños de gran Máximo González, cumpliendo 46 años, tenista argentino, de las más grandes leyendas del deporte, la gran y guapa Giselle Bundchen, gran actriz y modelo brasileño, y está cumpliendo 46 años de edad, el gran guitarrista y cantautor jalisciense, el gran Carlos Santana, está cumpliendo 79 años de edad. ¿Y qué creen? Ya llegamos a nuestro México lindo y querido, donde el gran doctor Elías Porfirio Mejía Avantes, sí, de Los Ángeles Azules, ya está cumpliendo 55 años de edad. En un día como hoy estuviese, bueno, cumpliría el señor Pancho Villa, quien es asesinado en 1928. En 1955 falleció el gran y primer actor Juan Joaquín Pardavé. Muy triste su muerte porque lo enterraban vivo. ¿Y qué creen? En la historia, familia bonita, en un día como hoy, es nada más y nada menos que en el año de 1969, cuando la misión estadounidense Apolo 11 lograba el primer aterrizaje de la historia de Neil Armstrong en la Luna. Y en 1976, en Argentina, durante la última dictadura militar, se iniciaba la conocida Noche del Apagón. Es lo que pasaba en un día como hoy, inicio de semana. ¡Que su semana sea genial!
1: Oiga, pues hoy es el Día Mundial del Ajedrez y también es el Día Mundial del Amigo. ¿Quién es su mejor amigo? Menciónelo mentalmente si gusta, pero si quiere presumirlo, llámenos al 1-877-354-3646 o mándenos, como dice el señor Andy Valdés, el WhatsApp. ¿Cuál es el WhatsApp del programa, señor Andy Valdés?
2: Ah, mi querido Alex, ahorita no lo tengo en mi mente.
1: Ah, no te preocupes, para eso estoy yo aquí, para salvarlos, no se preocupen. Es el 1-323-775-6694. 1-323-775-6694. Lo agarré en curva, señor Andy Valdés.
2: ¡Llame ya!
1: Antes no lo agarré como el tigre de Santa Julia.
2: No, no, bendito Dios, no.
1: Bueno, pues en el día de San Apolinar, en el día de Santa Margarita, Elías y Justo, muchas felicidades. Ten mucho cuidado con esa idea de que todo en la vida es reemplazable. Hay personas que no se encuentran dos veces en esta vida.

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0: Un saludo a la gente de Greenville, Washington. Muchas gracias por estar con nosotros en esa parte de los Estados Unidos donde vive la familia Estrada o parte de ella, en Greenville, Washington. Señor Primitivo Estrada, que tenga usted un excelente día, buen amigo.
1: Que lo tenga, Alex. Y mucho gusto en tu lado, de veras.
0: ¿Cómo no? Gracias a usted, jefe, por reportarse. Hola, pregúntale a Andy Valdés, por favor, genio Lucas, si es cierto que Joaquín Pardavé lo enterraron vivo. Bueno, así contaba una historia, una leyenda urbana, pero dicen que eso fue mentira. Resulta que yo leí esa historia en este programa, hará como unos 30 años atrás. Y me acuerdo muy bien porque decían que cuando abrieron su ataúd, quién sabe por qué lo abrieron, habían encontrado todo desgarrado dentro del ataúd. Quiere decir que lo enterraron vivo, de repente despertó, se vio enterrado e intentó salirse, cosa que jamás podría suceder en la vida por la cantidad de tierra que queda encima del ataúd. Por eso muchas personas quizás optan porque los incineran y de esa manera pues no pasar por ese tipo de situaciones. Ay, Irfín, no le entendí nada a Martín Navarrete de lo que me escribió. Nada más dice Irfis, habrá Dios que me quiso poner. Pero si me manda un mensaje de audio, se lo voy a entender y se lo voy a agradecer, sobre todo, muchísimo. Muchas gracias. Hola, buenos días, Alex. Serían amables de felicitar con una reflexión a mi hija por su cumpleaños. Aquí les mando toda la información, cómo no, con todo el gusto del mundo. Si quiere que le llame ya, ahorita se lo voy a agradecer con todo el gusto del mundo. ¿Quién es su mejor amigo o amiga, oiga? Porque hoy es el Día Mundial de los Amigos.
2: En esta vida hay amigos eternos, amigos que son de piel y otros que son de fierro. Hay amigos del tiempo, de la escuela, del trabajo, amigos que se aprenden, amigos que se eligen y amigos que se adoptan. Hay amigos del alma, del corazón, de la sangre. Hay amigos de vidas pasadas, amigos para toda la vida. Hay amigos que son más que amigos. Hay amigos que son hermanos, otros que son padres. También hay amigos que son hijos. Hay amigos que están en las buenas, otros que están en las malas. Y hay amigos que están siempre ahí. Hay muchos amigos, amigos en común, amigos de la vida, de la música, amigos de verdad. Hay amigos que están tristes, otros que están alegres, y otros que simplemente no están. Hay amigos que se la pasan en la luna, otros en el campo y otros en el cielo. Todos, absolutamente todos los amigos tienen algo en común y por algo están en nuestras vidas. Si tuviera un millón de amigos y le pidiera a cada uno una moneda, podría ser millonario. Si tuviera 500,000 amigos, les pediría tomarnos de las manos para unir al país. Si tuviera 200,000 amigos, fundaría una ciudad donde todo mundo se salude con una sonrisa. Si tuviera 1,000 amigos, tendría 2,000 manos para mí solo. Si tuviera 365 amigos, pasaría cada día del año con uno de ellos. Si tuviera 100 amigos, tendría 100 consejos. Pero ¿sabe qué? Me conformo con tener 4 amigos, ya que así tendría aseguradas las 4 manos que cargarían mi ataúd el día que yo muera. Amigos son aquellos que en las buenas acuden si son llamados, y en las malas vienen solos.
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2: Buenos días, Alex. Mi nombre es Martín Rodríguez y mi mejor amigo es mi hijo Martín Christopher Rodríguez. Gracias, saludos a mi hijo y a todos los amigos.
0: Yo diría, bueno, tu hijo ya es alguien importante en tu vida. Es tu hijo, mucho más que cualquier otra persona en tu vida. Pero, ¿sabes qué? También se vale, porque cuando a mí me preguntaron ¿quién sería tu mejor amigo en el trabajo? ¿A quién tú preferirías? ¿Quién es tu persona consentida? Yo dije, mi hijo, Omar Fierros. Digo, si no

0: Deme una, por favor, creo que trabajó anoche. Deme una hora. Ah, quiere que le llame en una hora a su cumpleañero o cumpleañera. Bueno, ¿quién es su mejor amigo o amiga? Platíqueme.
1: Hola, genio. Buenos días. Saludos desde Missouri, Estados Unidos. Mi nombre es César. Yo soy originario de Michoacán.
0: Sí.
1: Creo que al señor que enterraron vivo sufría de la enfermedad llamada catalepsia.
0: ¿A Joaquín Pardavé? Bueno, ahí le agradezco entonces también que complemente lo que fue la historia del señor Joaquín Pardavé, que fue de esa manera en la que fue enterrado vivo. Había muchas personas que en aquellos días les ponían un espejito para ver si llegaba un poco de... Se empañaba el espejito, quería decir que seguían respirando o estaban vivos antes de ser enterrados. A muchos incluso los enterraron con una campanita fuera de la tumba. Pero pues, ¿quién iba a estar afuera de la tumba todo el día al pendiente a ver qué pasaba? Pero bueno, acuérdense, de todo hay en la viña del Señor. ¡Buenos días!
2: Un saludo desde las áreas petroleras aquí de Nuevo México. Saludos para toda la gente de Puebla que radican aquí.
0: Gracias, amigos de Puebla, por estar con nosotros hoy en el Día Internacional del Amigo.
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Señor Lucas. 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

0: amigo. Déjeme le menciono algunas, a ver si las ubica. Un millón de amigos de Roberto Carlos.
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0: Los Yonix, ni tu amigo ni tu amante. Juan Gabriel, inocente pobre amigo. Vicente Fernández, ay amigo, ¿qué crees que pasó? Vicente Fernández, hoy quedamos como amigos. Marco Antonio Solís, más que un amigo. Jorge Muñiz, amigo mío. Conjunto Primavera, amigo mesero. Cadetes de Linares, estos eran dos amigos. Hola, soy Antonia López, genio Lucas, buen día y bendecida semana. Por aquí saludándolo. ¿Sabe? Tengo dos amigas que conocí por la radio y también con cartas desde 1997. Que tenga el mejor de los días, hoy y siempre. Mi nombre es Antonio López Prado. Gracias, Antonio López Prado, por tu mensaje a través del WhatsApp.
2: Buenos días, mi querido genio Lucas. El Mundial ha terminado y España un merecedor ganador de esta Copa Mundial. Pero pues ahora vamos a ver qué sigue y esperamos que la próxima México tenga un mejor papel que esta vez. Saludos desde Amarillo, Texas.
0: Gracias. Bueno, pues así terminó la Copa del Mundo con España como campeón.
3: Buenos días, genio Lucas.
0: Hola.
3: Muchas felicidades por tu cumpleaños. No pude entrar a línea, pero como quiera, que Diosito me lo cuide mucho y que sigan muchos años más en la radio y nos sigan divirtiendo todas las mañanas. Un saludo de Juan, acá de Chicago. Y muchas felicidades por el programa.
0: Gracias. Gracias, amigo Juanito, desde Chicago. La palabra amigo es una palabra muy grande, ¿eh? No a cualquiera se le puede llamar amigo. Y usted dirá, pero si no nos conoce, ¿por qué nos dice amigos? Con el hecho de elegirme a escucharme cada mañana entre tantas opciones, yo creo que lo hace porque somos buenos amigos. Un muchacho tenía problemas para juntar dinero para comprar las medicinas a su mamá. Le llamó a uno de sus mejores amigos y le dijo: amigo, necesito dinero. Mi madre está enferma y no tengo dinero para las medicinas. Su amigo le respondió: amigo, háblame después de que salga del trabajo y veré qué puedo hacer por ti. Más tarde, como le había pedido su amigo, lo llamó. Pero el teléfono estaba apagado. Trató de llamar una y otra vez, hasta que se cansó. Se fue a buscar a otros amigos que pudieran ayudarlo, pero nadie le echó la mano. Triste y decepcionado con su mejor amigo que lo abandonó y apagó el teléfono cuando más lo necesitaba, se fue a la casa. Al llegar, encontró una bolsa de medicamentos junto a la almohada de su madre, la cual estaba durmiendo, y le preguntó a su hermano que quién había traído las medicinas. Tu amigo vino y recogió las recetas y trajo estas medicinas. Se fue hace tiempo. El muchacho salió sonriendo a buscar a su amigo. Cuando lo encontró, le preguntó: amigo, ¿dónde has estado? Traté de llamarte, pero tu teléfono estaba apagado. El amigo le dijo: ya no tengo teléfono, amigo. Lo vendí para poderte comprar las medicinas para tu mamá. El amigo de verdad no cruza los brazos hasta que el otro amigo esté bien. El verdadero amigo es un hermano de madre diferente. Esos son amigos y no pedazos.
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0: Cookies en Albuquerque, señora Refugio, gracias por estar con nosotros en Albuquerque, Nuevo México. La gente de Ciudad Guzmán, paisanos, reciban un saludo a nombre de su paisano Héctor Alonso. Su niña Jocelyn Alonso cumple años el 28 de julio y con todo el gusto del mundo me llama o me escribe ese día, amigo Héctor Alonso, y le complacemos con todo el gusto del mundo. Saludos a la familia Estrada en Grandview, Washington, a nombre de Primitivo Estrada. Fíjese que en Salinas se perdió el Canelo. No, no es el Canelo, el boxeador, sino el Canelo de Doña Juanita, un perrito chihuahua mixto entre cafecito y blanco. Si lo ven por ahí, por la calle Market o alrededores, llámenle a Doña Juanita, que está bien triste. Área 831-754-6362. Toda la noche no durmió la pobre pensando dónde andará su Canelito. Área 831-754-6362. 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
1: Hola, genio. Saludos desde Matamoros, Tamaulipas. Salúdame, por favor, a mi hijo Paulo César, de parte de su amigo Matusalén Pérez, aquí en el taller de carpintería en Matamoros, Tamaulipas, México. ¿Cómo no, Carpi? Ahí está su saludo con todo el gusto del mundo.
2: Buenos días, señor Lucas.
1: Bueno.
2: Saludos desde Santiago, Tlahuaca, Oaxaca. Soy eso. Martín Alonso. Un saludo para todos, deseándoles que tengan un buen inicio de semana. Y por favor, mándanos saludos con un cuchicuchi y un grito ametralladora de la chica sexy. Y hablando de la final de la Copa del Mundo, qué bueno que España es campeona, porque a los argentinos estuvieran insoportables. Felicidades al equipo ganador. Saludos, genio.
1: Desde Oaxaca llegó el cuchi cuchi.
3: Cuchi cuchi cuchi.
1: Pero qué intensos. Genio Lucas, saludos, dice a mi amigo Alex, el genio Lucas, y felicitar. Ah, gracias por el saludo, Gonzalo Platas, muy amable por estar con nosotros. Hola, área 9501. Soy un fiel seguidor del programa. Escríbame, le estoy saludando a Mr. Boulder. Escríbame para saludarle con el mayor de los gustos. Está Mr. Noticia ahí, cómo no, con todo el gusto del mundo. Entonces, nos vamos con el señor Jaime Piña.
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1: Dicen que solo los idiotas sienten envidia de sus amigos. Yo rezo para que tengan los míos, tengan éxito toda la vida, los buenos amigos, y que no le desea buenas cosas a los amigos verdaderos, sinceros y sinceros, mejor dicho, como dice el señor de la radio, no se vale.
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8: Buenos días, genio, un saludo de Colorado, mi nombre es Eduardo y grandes bendiciones para todos, ¿verdad? La audiencia y los que seguimos luchando en este país. Soy originario de Veracruz y algún día tenemos una plática pendiente. Gracias, bendiciones.
1: Como no, muchas gracias, Mr. Noticia. Y hoy lunes, ¿qué?
9: No se vale.
10: No se vale. Antes que nada, muchas gracias, mi Alex, por ese apoyo tan hermoso y tan lindo. Por eso la gente lo ama y lo quiere mucho, y por eso dicen, nosotros escuchamos a Alex, y se pelean y dicen, y en la radio, en el trabajo, no, ponle al genio, ándale, porque no se vale. No se vale. ¿Qué creen? Una estrella de la televisión y exmodelo confiesa un secreto. Se sometió a una cirugía en su zona íntima para volver a ser virgen de nuevo. Se trata de Brandy Granville. Lo decidió después de su divorcio con el actor Eddie Cipriani. Tenían problemas cuando había relaciones sexuales, cuando había intimidad, y su ex hacía comentarios como: ya no es lo mismo, ya no es lo mismo, ya no es lo mismo. Y ella tomó la decisión de operarse, recuperar su confianza en ella misma y comenzar de nuevo. Pero la verdad, unirse a este tipo de machistas, engreídos, vanidosos, creídos, ¿saben qué, muchachas? ¡No se vale!
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1: Sí, buenos días, ¿quién habla?
2: Luis Ramos, de acá de Oxnard, California.
1: ¿Qué pasó, Luis Ramos? ¿En qué le puedo ayudar, Luis Ramos?
2: Estoy llamando para apuntarme o ganarme los boletos para los Estudios Universal.
1: ¿Ya se los ganó, Luis? Así de fácil, en el programa no los hacemos batallar, ni los hacemos que se volteen al revés, ni nada de eso. Solamente con llamar y escuchar, ¡ya ganó Luis Ramos!
2: Muchas gracias, genio.
1: No, hombre, gracias a usted. Recuerde, Luis Ramos está en la 4, Laura, ya ganó su paquete para los Estudios Universal. Oiga, pues hoy tengo ganador de las vacaciones a Disney gracias a la quiniela deportiva, con la cual, bueno, pues también nosotros fuimos parte con la Copa del Mundo. Regalamos unas vacaciones. Ah, y si usted se inscribió en mi cuenta de Instagram para ganarse unas vacaciones, hoy también le tendré el ganador o ganadora de esta promoción. Ahorita le llamo a su muchacha, con todo el gusto del mundo. Déjeme ahí los datos en el WhatsApp y le marco inmediatamente, jefe. ¡Sale!
3: Muchas gracias.
1: No, hombre, gracias a usted por llamarnos, a los buenos amigos que se toman la molestia de llamarnos. Y cuando decimos amigos, será porque hoy es el Día Internacional del Amigo.
4: Dice una leyenda que dos amigos viajaban por el desierto. En un determinado punto del viaje comenzaron a discutir. El otro, ofendido, sin nada que decir, escribió en la arena: "Hoy mi mejor amigo me dio una bofetada". Continuaron su camino y llegaron a un oasis, donde decidieron bañarse. El que había sido bofeteado y lastimado comenzó a ahogarse, siendo salvado por el amigo. Al recuperarse, tomó un cincel y escribió en una piedra: "Hoy mi mejor amigo me salvó la vida". Intrigado, aquel amigo preguntó: "Oye, ¿por qué después de que te lastimé escribiste en la arena y ahora escribes en una piedra?". Sonriendo, el otro amigo respondió: "Cuando un gran amigo nos ofende, debemos escribir en la arena, donde el viento del olvido y el perdón se encargarán de borrarlo y desaparecerlo. Por otro lado, cuando nos pase algo grandioso, deberemos grabarlo en la piedra de la memoria del corazón, donde ningún viento del mundo podrá borrar ese favor que nos hicieron".
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1: Buenos días, genio Lucas. Mi mejor amigo es mi suegro. Él es como un padre para mí, porque gracias a él soy lo que soy. Saludos hasta Buenos Aires, Michoacán. Soy Eduardo Martínez. Lalo, muchas gracias por escribirnos. Genio Lucas, saludos de tus amigos de Toluca, en la central de Abastos, moviendo las carnes. Hola, Blanca, buenos días, ¿cómo estás, Blanca?
6: Bien, Alex,
1: nomás
6: que yo te hablaba para el premio ese que diste y yo hablé primero que el señor.
1: No, estaba antes que usted, Blanquita, porque también estaba el borrego antes que usted y antes que el señor. Caray, Blanca, borrego, ahí andas, borrego.
7: Aquí estamos, genio.
1: No, es que ya los tenía en espera, Blanquita.
6: Pero... es que como yo marqué y primero me habló a mí y después al señor, se ganó, pensé que yo había ganado.
1: No, Blanquita, es que luego los agarro y los pongo en espera, voy y vengo, Blanquita de Las Vegas. Caray, qué mala onda para usted, pero bueno, durante 2 semanas voy a estar dando boletos a los Estudios Universal. ¿Qué pasó, borrego? ¿Saludos para quién, amigo?
7: No, un saludote bien bonito ahí para todos los amigos, genio.
1: Ándale, ¿alguna canción que les quieras dedicar a tus amigos, borrego?
7: No, póngame esa de los Bukis, ¿no? Esa de hermanos, ¿cómo se llama esa canción, mi genio?
1: ¿Cómo no? ¿Cuántos hermanos tienes, borrego?
7: Somos 7 de primer matrimonio que tuvo mi viejito, y de ahí tenemos más medios hermanos, pero ya con... Decía mi viejo, dice, con la misma pero con diferentes mujeres, decía.
1: Era malvado como tú, tu papá, de tal hijo. O de tal palo, de tal palo, tal astilla.
7: Y hay otro dicho que dice, hijo de tigre pintito también, pues.
1: Ándele, igualito que el padre.
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0: Los espectáculos hoy lunes a cargo de Gustavo Adolfo Infante. Gustavo, buenos días.
1: Querido, querido, te hablo con cariño de la capital de la República Mexicana, viviendo la cruda de la final del Mundial Estados Unidos 2026. Qué bueno que ya se acabó, vamos a seguir nuestras vidas y nuestras actividades. Digo, una felicitación a la selección de España, que lo hizo muy bien, la verdad. Y entrando en materia de esto, fíjate que el actor argentino Juan Soler, aquí en México, la gente se lo está acabando, y creo que tienen razón, y te voy a decir por qué. Porque Soler, en una entrevista con Adela Micha, dijo que él apoyaba abiertamente las políticas de Donald Trump, de Bukele y de Javier Milei. Dijo que estaba en contra de la migración ilegal, que es el gran problema de la sociedad, y después dijo que estaba harto de la hipocresía del pueblo mexicano, porque el mexicano es el peor depredador de otro mexicano. ¿Qué no se dará cuenta en dónde está viviendo, de dónde está comiendo hace 30 o 40 años Juan Soler de México? Yo creo que es escupir al cielo, patear el pesebre, y además está hablando desde la burguesía, como él vino legalmente desde Argentina a México. ¿Tú crees que los millones de mexicanos, de paisanos que están, por ejemplo, en Estados Unidos, se fueron a Miami a tomar el sol, o a Nueva York a la Bolsa de Valores, o al teatro, o a Disneylandia? Se fueron ilegalmente porque en su país no se les da una oportunidad, y se fueron a trabajar para mandarle dinero a sus hijos y a sus familias. Entonces me parece muy burgués el punto de vista de Juan Soler, y muy mal agradecido, mijo.
0: Lo mismo dijo Ricardo Antonio La Volpe, ¿no?
1: Fíjate que ese güey está ese señor está peor, porque este señor, que ha sido técnico hasta de la selección nacional, le preguntaron quién gana, Argentina o España, y dijo, Argentina, si los únicos que se venden son los mexicanos. El señor tiene 50 años comiendo de México. ¿Cómo se atreve? Claro que el cuate ya sacó una disculpa diciendo que se había sacado de contexto. Yo no entiendo de qué contexto se puede sacar cuando alguien dice públicamente que los que se venden son los mexicanos. Entonces yo no entiendo. Y realmente todo lo que pasó a nivel internacional con los argentinos es lamentable. Por todos lados hubo detenidos de Argentina, desde Argentina, Atlanta, Nueva York, Los Ángeles, México y demás, porque organizaron peleas. Si no vieron el partido de ayer, España no fue superior, fue muy superior a Argentina en todos los sentidos. Digo, que le den gracias a Dios que les anularon dos goles a los españoles, no hubieran acabado 3-0, por decir lo menos, ¿eh?
0: Nunca ningún mundial había destapado tanto odio, tanto hate como el que causó esta Copa del Mundo. Pero bueno, ya se acabó y volvemos a nuestras actividades normales. Parece una burla, pero ahora TV Azteca resulta que es una empresa comprometida con el cuidado de los animalitos.
1: Imagínate nada más, ahora resulta que salen que ellos son unos aliados de los animales y que están documentando el maltrato a los animales, después de que el viejito Pedro Sola haya dicho que quería envenenar a los animales y que para que se mueran, y darle de balazos a los dueños de las mascotas que los llevan en carriola. Cada quien lleva su perro donde se le da la gana, si lo quiere cargar, llevar a cuestas en una carriola, o que el perro vaya caminando, es cuestión de cada quien. ¿Por qué se mete el viejito en lo que no le importa? Pero ahora fíjate que dijo que se emocionó tanto cuando fue un albergue de perros, que hasta lloró. O sea, los perros no se le acercaban, pues los perros sienten quién es mala onda, y ese viejito es mala onda, y Pati Chapoy es mala onda, y son malas personas. Lo que pasa es que Ricardo Salinas, el dueño, les ha de haber puesto pintos, barridos y trapeados, y les dijo, o me resuelven esto. Entonces, pues ahora sí tomó la decisión ejecutiva de ir hasta un asilo de perros, un refugio de perros, y decir que es una empresa comprometida. Ahora sí que otro perro con ese hueso, amigo.
0: Sin duda alguna, señoras y señores, así comenzaron los espectáculos con Gustavo Adolfo Infante.
1: Un abrazo, hermano, gracias.
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0: ¿Cómo se llama usted, oiga?
1: Jorge. Jorge Villalobos.
0: ¿Dónde vive tu hija Blanca, Jorge?
1: En Florida.
0: Ah, ¿y usted?
1: Ahorita estoy acá por Montana.
0: Ah, ¿y quién cumple años?
1: Blanca Neftalí.
0: ¿Y qué le quieres decir Villalobos por su cumpleaños a tu hija Blanca Neftalí Villalobos, Jorge?
1: No, pues que cumpla mucho más y que Dios la bendiga.
2: Por ti sería capaz de dar mi vida, porque lo eres todo para mí. Desde que naciste, una parte de mi corazón te pertenece. Y solo puedo ser feliz cuando tú eres feliz. Que la paz es muy bonito en tu cumpleaños y siempre. Felicidades, querida hija.
0: Buenos días, Blanca.
3: Buenos días.
0: Feliz cumpleaños. Ya escuchaste a tu papá contento de decirte que te quiere mucho y te desea lo mejor de la vida hoy, mañana y siempre. ¿Qué le quieres decir a tu papá, Blanca?
3: Que lo quiero mucho y que Dios lo bendiga y que lo esperamos pronto en
0: Acapulco. Eso, ya oíste. Con mucho cuidado en la carretera, buen amigo, ¿eh?
1: Muchas gracias, Alex.
0: Como siempre, a sus órdenes, 1-877-354-3646.
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0: Un bebé llorando en el avión irrita, molesta, hasta que eres alguien que no puede tener uno. Es que un bebé le cambia por completo la vida a cualquiera, ya seas hombre o mujer, antes de ser mamá.
5: Antes de ser mamá, yo comía mi comida caliente, mi ropa lucía planchada y limpia todo el día. Podía sostener largas y tranquilas conversaciones telefónicas. Antes de ser mamá, me dormía tarde, tan tarde como quería, y jamás me preocupaban las desveladas. Cepillaba y cuidaba mi pelo, lucía uñas largas y hermosas. Mi casa estaba limpia y en orden. No tenía que brincar juguetes olvidados por todos lados. Antes de ser mamá, no me apuraba si alguna de mis plantas era venenosa, ni pensaba en lo peligroso de las escaleras o las esquinas de mis muebles. No dejaba mi tiempo en consultas mensuales con el médico, ni consideraba ni siquiera la palabra vacuna. Antes de ser mamá, no tenía que limpiar comida del piso ni lavar las huellas de los pequeños deditos marcados en los vidrios. Dormía toda la noche y los fines de semana. Antes de ser mamá, no me entristecían los gritos de los niños en la consulta médica. No tuve jamás que detener con lágrimas en los ojos una piernita que sería inyectada. Antes de ser mamá, yo nunca sentí un nudo en la garganta al mirar a través de unos ojos llorosos y una carita sucia. Antes de ser mamá, no pasaba horas mirando la inocencia de un niño dormido en una cuna. Antes de ser mamá, nunca sentí que mi corazón se rompiera en un millón de pedazos al no poder calmar el dolor de un niño. Nunca supe que algo tan pequeño podía afectar tanto mi mundo. Antes de ser mamá, no conocía el sentimiento que provoca tener mi corazón fuera de mi cuerpo. Yo no sabía qué tan especial me sentiría al alimentar a un bebé hambriento. Ni sabía de esa cercanía tan inmensa entre una madre y un hijo. Antes de ser mamá, no imaginaba tanta calidez, tanta dulzura, tanto amor. No imaginaba lo grande y lo maravilloso que sería. No imaginaba la satisfacción de ser mamá. No sabía que yo era capaz de sentir tanto. Y hoy no imagino mi vida sin esa pequeña sonrisa pícara y traviesa, sin esa huella de chocolate en la pared, sin ese olor a pureza, sin escuchar de unos pequeños labios esa palabra breve e inmensa, mamá.

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10: La selección colombiana de fútbol se clasificó en 16avos, dejando a una selección africana más en el camino. Lo platicamos en Minuto Mundial.
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10: La selección cafetera se clasificó a los octavos de final por encima.

0: De la selección de Ghana. Los colombianos jugaron un muy buen fútbol, pelotita al piso y mostrando el por qué crearon muy buena expectativa para esta copa y la están cumpliendo. Están en octavos. Provocaron muchas ocasiones de gol, pero lo ganaron con la mínima. John Arias hizo el gol, leyenda de la clasificación a octavos. Y ahora a soñar con los cuartos de final. En Minuto Mundial les habló Quique Lanza.
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1: Viva, tu ceviche, ahí está, afuera.
2: ¿Mi qué?
3: Ceviche, Diva.
1: Van a ser 70.
2: ¿Eh?
1: Ah, no,
2: chiquita.
1: Van a ser 60.
2: Te querías clavar $10. $10 y de 10 en 10.
3: Oiga, ¿por qué decimos te querías clavar?
2: Porque te los clavas así como el clavo, pa' dentro, pa' dentro, pa' dentro. Ah, por eso se clavó. Por eso pa' dentro, escondido. Chicos, este fin de semana hubo mucha tristeza en el medio artístico. La señora Aileen Mujica, actriz, pues perdió a su hijo, de Mauro. Ella tuvo este muchachito hace 30 años con Osamu Menéndez, un músico guapísimo también, igual que su hijo, que en paz descanse. No, no hay palabras. Uno siempre cree que como padre o como madre, tus hijos te van a sepultar a ti, te van a despedir a ti, no tú como mamá despedir a tu hijo. Entonces este dolor, Maribel Guardia y muchas famosas, Laura Zapata, famosas amigas de ella, pues estuvieron en contacto con, en ese momento que se avisó, Aileen estaba en Colombia haciendo un programa de estos de cocina, de como Masterchef y eso, en Colombia, cuando le avisan que su hijo falleció porque había padecido neumonía. Y no se había cuidado como debía. Se fue a un evento, a un concierto, algo así, a un evento. Entonces, la mamá le dijo, no vayas. Pues, porque todavía traes problemas. Es como cuando uno dice, ya se me quitó la gripa y ya no te tomas la medicina. Claro. No, hay que seguir. El chavo de 30 años, querido público. Qué duro para Aileen Mujica.
3: Y esto también que sirva de lección a mucha gente que le dan un tratamiento médico y cuando ya se siente bien lo detiene, Diva de México.
2: Ah, no, no, no, nada que detener nada hasta que se acabe. Claro. Esa es una. El otro, ya escucharon ustedes que falleció Elsa Aguirre. Bueno, que los funerales no fue ningún famoso porque fue allá en Cuernavaca y luego ponían, es que cómo si no pusieron la invitación. A ver, al funeral no se te invita, ridícula.
3: No.
2: Al funeral tú vas, que pone una esquela a la funeraria y todo. Sí, pero a los fans, cuando es una persona pública, siempre se le ha dejado entrar, siempre. A menos de que te digan, oiga, usted aquí no puede entrar. Pero todos, hasta en Bellas Artes y cuando son en funerarias privadas, si es famoso, Alex, pásele, porque son los fans.
3: Claro, Diva.
2: Pero no fueron famosos. Pues claro, como para qué, ya no la tenían que entrevistar.
3: Sí,
2: qué ¿y cómo triste. ¿Cómo para entrevistarla? No necesitan invitación. Le ponen el micrófono así en la boca.
3: Ahí está, ya ven, chismosos. Digo, ¿ya ven, reporteros, lo que pasa? Cuando
2: ¿es cierto,
3: ustedes...
2: Alex?
3: Sí, digo, pues como ya no va a dar nota la señora, pues ya.
2: Ya. Pero a ver, hubiera estado en México, claro. Muchos dicen, es que fue en Cuernavaca. Lo entendemos. Si muy apenas tienen para tanque de gasolina andar ahí, menos para ir hasta Cuernavaca. La verdad, el trabajo de actor es muy difícil.
3: Sí.
2: La gente cree que están forrados de billete y no es así.
3: No, no, no.
2: No es así. Entonces, ahí están. Ahorita se traen a Maxine Woodside en salsa porque dijo, es que, pues no se sabe. No invitaron. No. A ver, no se te invita a
3: pues
2: un
3: no.
2: recinto de... ¡Ay, es un concierto! Es un velorio. Oye, pues que viene ahora esto de la Casa de los Famosos México. Y yo les dije que por qué, habiendo tanto actor desempleado o celebridad desempleada, ¿por qué no le dan trabajo? Y me dice una amiga este fin de semana, dice, bueno, te voy a decir, ¿por qué no te quejabas o se quejaron cuando traían a Juan Soler de Argentina y a Víctor Cámara de Venezuela y a no sé quién? Dice, era lo mismo haciendo galanes de novela, habiendo
3: pues
2: tanto
3: sí.
2: galán mexicano. Digo, tienes razón, y me quedé callada.
3: Pues sí, ¿qué más dice uno ahí?
2: Es cierto.
3: No hay argumentos.
2: Es verdad.
3: En contra de Iba
2: no,
3: de México.
2: Me quedé callada. Digo, tienes toda la razón, porque si en aquellos años contrataban extranjeros, y ahí andaba la Verónica Castro, beso y beso, con Juan Soler en Pueblo Chico, Infierno Grande.
3: Pues siempre ha sido así, ¿no, Diva?
2: Siempre ha sido así, dijo, pero ¿de qué te quejas, hijo? ¿Y qué te extrañas? Si siempre ha sido así, dijo, todas las novelas extranjeras, digo, mexicanas, no traían puro extranjero y puro güerito y puro... Y digo, es cierto. Dice, habiendo actores mexicanos desempleados.
3: Ella es la diva de México, hablando pues de crudas realidades y verdades.
2: Y al rato regreso.
3: ¿Qué más, diva de México?
2: La verdad es que es cierto. Igual pasa en todas las profesiones. Que no llegue uno, ay, de otra parte, porque mira, ay, mira, al que tienen ahí no lo cuidan.
3: A donde quiera que vaya, permita que la voz de la diva de México le acompañe y sea su compañera fiel de todos los días.
2: Ay, hasta parecía anuncio de jabón. Hasta parecía anuncio de jabón o perfume.
3: Señoras y señores, la guapísima y de mucho dinero. Gracias. La diva de México. Gracias.

0: para el mundo. Julián Álvarez, a donde quiera que vayas, permítenos acompañarte. El circo de los hermanos Caballeros se va de Salinas. 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Vámonos a este Hermosillo, Sonora, México, para escuchar el reporte de Michelle Rivera. Buenos días, Michelle.
1: Querido Alex, qué gusto saludarte a ti y al auditorio. Muy buen día y excelente arranque de semana. Oye, vamos de un circo a otro, ¿no? Pero mejor vayan al circo que acabas, al que acabas de invitar, porque el que se da aquí en México es de todos los días y hay que aguantarla. Pero mira, ahora te voy a compartir la discusión y el debate que surge luego de que la presidenta de México representó, obviamente, a nuestro país, sede del Mundial, en Nueva York, en la final de la FIFA, obviamente cuando se disputaron la final Argentina y España, que gana España, como todos saben. Pero bueno, el tema es que la presidenta Claudia Sheinbaum, si ustedes creen que hay un aire de triunfo luego de que hubo representación mexicana ahí en el Mundial, no, los reclamos hoy en las redes sociales, en la mañanera, es por qué si fue a la final de fútbol a Nueva York y no salió en vivo, en público, al Estadio de México. Algunos aseguran que si la presidenta Claudia Sheinbaum hubiera salido en el arranque del Mundial en México, hubiese sido abucheada por los miles de aficionados que acudieron al Estadio Azteca. Por en cambio, decide ir al de Nueva York y estar enseguida de Donald Trump y Carney, también el primer ministro de Canadá. Fue cuestionada la mandataria sobre este tema y la respuesta es que ella había pensado, de hecho, no ir tampoco a la final de fútbol, pese a la invitación de FIFA, pero que como recibió una llamada del presidente de Estados Unidos, Donald Trump, decidió sí ir. Y que la pregunta fue la siguiente: ¿vienes, Claudia? ¿Vienes al Mundial, a la final del Mundial a Nueva York? Y fue es que tomó la decisión de ir. Pero además, aunque no lo crean muchos que me están escuchando, porque dicen que a mí me paga el PAN, me paga el PRI, me paga Peña Nieto, me pagan los conservadores, yo aquí sí estoy de acuerdo con que la presidenta Sheinbaum haya ido. Vimos imágenes en donde compartió con Marco Rubio, secretario de Estado, con el presidente Donald Trump, y aunque dijo fueron leves y breves momentos, tuvo la oportunidad de adelantar lo que ya se viene en México. Es sumamente importante y con este cierre se da la tercera ronda de negociaciones y esperamos pase a acuerdos del Tratado de Comercio para no tener aranceles, para mejorar la venta y compra de productos agrícolas en la frontera, abrir la frontera al ganado y en el tema automotriz, que las empresas no se concentren solamente en Estados Unidos y haya mano de obra extendida, pero sobre todo lo que se busque en conjunto, que China no sea un puente para crecimientos económicos de nuestros países cuando nosotros podemos hacer equipo. Entonces, aunque ustedes no lo crean, aquí su chayotera favorita estuvo a favor de que la presidenta Claudia Sheinbaum haya acudido a Nueva York a la final FIFA 2026, querido Alex.
0: Muchas gracias por el reporte, señoras y señores. Michelle Rivera, desde Hermosillo, Sonora, México. Sus comentarios se los puede dejar en sus redes sociales. ¿Cómo te encuentran en las redes sociales, Michelle Rivera?
1: Es importante y te agradezco mucho, querido Alex. Soy Michelle Rivera, lista para recibir sus mensajes, comentarios y mentadas de ya sabes qué también.
0: ¿También quieres empezar la semana, Michelle?
1: No, es que hay que ponerle sabor porque ya vienen vacaciones en México, entonces para no estar tan aburridos. Y además me gusta contestar.
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1: El primer paracaidista del mundo que lo convirtió esto en un deporte. Yo más bien diría en un riesgo, Omar Fierros.
2: Para todos aquellos que les encanta la adrenalina, los que tienen el valor de aventarse desde lo más alto de un avión y abrir el paracaídas, damn skydiving, pensarían que esto se acaba de inventar hace 30, 40 o 50 años, pero no. Este deporte ha existido por más de 200 años. El soldado y piloto de globos francés André Jacques Garnerin fue el primer paracaidista del mundo, the first skydiver. El primer salto lo hizo el 22 de octubre de 1797. Esto en el Parque Monceau en París, Francia. André se aventó de una altura de 1,000 metros desde su globo y todos los que lo acompañaron pensaban que se iba a matar. Pero no, solo se dobló el tobillo cuando aterrizó. Para este salto usó un paracaídas de seda de 7 metros de longitud. Luego del primer ensayo, el francés siguió haciendo demostraciones por toda Francia e Inglaterra con su esposa Jeanne Genevieve, quien se convirtió en la primera mujer paracaidista de la historia al saltar desde 900 metros de altura.
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3: 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Y hay muchas personas que salen a hacer el proceso consular y necesitan un perdón ya estando en el consulado debido a una entrada ilegal, debido tal vez a un arresto, debido a que usaron documentos falsos o tal vez dijeron alguna información que no era verdad o incluso alguna enfermedad.
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3: Eso pasa es porque no tenían un abogado de inmigración. Un abogado siempre te va a decir si vas a requerir un perdón estando ya fuera. Y esto es muy importante porque ya puedes estar preparado para mandar ese perdón después de tu entrevista. Si no tenías un abogado o tal vez algo se reveló estando ya en la entrevista, todavía puedes obtener un perdón, pero es importante hacerlo con un abogado, porque solamente un abogado, aunque estés afuera de los Estados Unidos, puede decirte qué evidencia recopilar, cómo mandar la solicitud y también hace argumentos legales para que puedas tener una aprobación. 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
3: 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El castigo permanente es para personas que han entrado más de una vez de manera ilegal después del año 97. Si es así, entonces necesitas pedir un aviso humanitario o estar afuera del país por 10 años. Pero es importante hablar con un abogado. A veces personas pueden tener múltiples entradas, pero fueron antes del año 97, sí que no tengan un castigo. Antes de salir, asesórense correctamente para que no vayan a estar afuera por 10 años.
1: Eso es muy triste y muy duro, ¿no, abogada?
3: Sí, hay personas que por falta de información incorrecta o incluso porque no conocen las leyes migratorias se salen del país cuando ya tienen un castigo permanente y son las que se quedan atoradas por más de 10 años sin poder entrar.
1: ¿De qué manera la presentación o representación legal aumenta exponencialmente la posibilidad de que aprueben estos perdones migratorios? Inmigración, abogada.
3: Bueno, es que solamente los abogados sabemos que están buscando los oficiales para poder comprobar esa dificultad extrema. También saben cuál evidencia toman con más valor. Por eso, si tú no tienes el conocimiento de las leyes migratorias, de la evidencia que se necesita mandar, va a ser muy difícil tener una aprobación. Pero cuando cuentas con la ayuda de un abogado que hace esto todos los días, que ve estos casos aprobados todos los días, pues vas a tener más seguridad en tu caso porque vas a mandar evidencia correctamente, argumentos legales y la solicitud llenada correctamente para que puedas tener una aprobación.
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3: Genio, además de muchas alegrías y un ambientazo por donde quiera, muchos negocios pequeños de Los Ángeles y sus alrededores han reportado buenas ganancias tras el mundial que ha llegado a su fin. Tal es el caso de Ofelia Almeras, a quien le fue re bien en su salón de uñas.
4: Es una diferencia muy grande, porque mira, te voy a contar que todas esas clientas que no venían por lo de las redadas fueron las primeras en estar aquí para el mundial, para traer sus uñas en cada juego. Y si su equipo salía, llamaban: quiero que me las arregles para el otro equipo al que le iban.
3: Así mismísimo le ocurrió a doña Rosy, quien tiene un puesto en la Placita Olvera con mercancía deportiva.
5: Nos ha ido muy bien, gracias a Dios. Fabuloso. Hemos vendido mucho las camisas de México. Ya no tenemos. Se nos acabó todo.
6: No te crean mucho.
3: En los callejones, don Rafael Cortés dice que le fue de maravilla.
7: Pues de maravilla. Se vendió todo lo que era de la FIFA del mundial. Y se sigue vendiendo poco y ahora, pero todavía se sigue vendiendo.
3: Pues qué bueno, ¿no, chiquillos? Y eso es lo que está pasando en My Beautiful Los Angeles.
2: ¿Sabías que al llegar a los 60 entramos a la recta final de nuestra vida? Sí, es algo que no podemos cambiar. El mayor regalo que puedes darte es disfrutar. No guardes tus ahorros para quienes no conocen tus sacrificios. No hay nada más triste que ver a otros planear en qué se van a gastar lo que tanto te costó ganar. Advertencia: este no es el momento de invertir, es el momento de vivir. Deja de preocuparte por tus hijos o nietos. Ya los creaste, ya los educaste y acompañaste. Ahora es tu turno de volar. Cuida tu salud, camina, come bien, duerme tus horas, haz tus chequeos médicos, aunque te sientas bien. El cuerpo envejece, pero tu espíritu puede seguir joven. Compra lo mejor, date gustos, viaja, canta, baila, ríe. La vida es ahora. Rodéate de gente alegre. Sigue aprendiendo. Nuevas redes sociales, nuevos pasatiempos, respeta a las nuevas generaciones. Pero no pierdas tu esencia. Nunca digas: en mis tiempos. Tu tiempo sigue siendo hoy. Perdona rápido. No cargues resentimientos. Son veneno puro para el alma. Ríe más, ama más, vive con gratitud. Muchos no llegaron tan lejos como tú. Así es que no te detengas. Disfruta cada instante que te queda. La vida es demasiado corta para no ser feliz.
8: Muchos quieren que sus sueños se hagan realidad, pero desgraciadamente siguen acostados esperando que ese sueño se haga realidad, y así no pasan las cosas, oiga.
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1: Oiga, se acabó la Copa del Mundo, caray. No más reuniones, no más gritos, no más emoción, no más júbilo. Tendremos que esperar hasta que llegue Portugal 2030, ¿sí? Tendrán que pasar 4 años para volver a vivir la emoción de un mundial. ¿Llegaremos? Ojalá y Dios lo permita que sí, oiga. ¿Quién ganó la Copa, Gastón?
2: Muy buenos días, genio y amigos. Felicitemos al gran ganador de la Copa del Mundo 2026. Ni más ni menos que la FIFA. Se estima que se embolsó unos 8.900 millones de dólares nada más. Ah, pero ¿y en la cancha? ¿Qué pasó?
3: Buscaba el bicampeonato. La

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1: ¿Sí fue a misa el día de ayer, oiga? Espero que sí haya ido a dar gracias a Dios por una semana más. ¿Usted es un católico de corazón o por conveniencia, oiga?
2: Un domingo por la mañana, en una pequeña iglesia de la frontera entre Venezuela y Colombia, cuando la misa iba a comenzar, sucedió algo sorprendente. Una banda de guerrilleros armados con fusiles salieron de la jungla y a patadas tiraron la puerta de la iglesia. El sacerdote y los fieles estaban muertos de miedo. Los guerrilleros sacaron arrastrando al sacerdote para matarlo. El jefe de los guerrilleros entró de nuevo a la iglesia y les preguntó: si alguno más cree en estas cosas de Dios, dé un paso al frente. La gente se quedó helada. Hubo un largo silencio. Un hombre se puso de pie y les dijo: yo amo a Jesús. Los soldados lo agarraron y lo sacaron fuera para matarlo. Y de repente, sonaron algunos disparos. Cuando ya nadie más quiso identificarse como cristianos, el jefe volvió a entrar a la iglesia y les ordenó a todos que salieran. Ninguno de ustedes tiene derecho a estar aquí adentro. Y los corrió a todos. ¿Cuál fue la sorpresa de los fieles? Al salir, vieron al padre y al otro señor vivos. El padre y el otro señor volvieron a entrar a la iglesia para seguir celebrando la misa. Y a los otros se les avisó que no volvieran a entrar a la iglesia hasta que tuvieran el valor de confesar y defender sus creencias. Y los guerrilleros desaparecieron una vez más en la selva. Dios quiera que siempre sepamos defender nuestra fe y sepamos dar razón de nuestras creencias, aun a costa de que puedan criticarnos o se burlen de nosotros. Porque Jesús dijo: al que me defienda delante de los demás, yo lo defenderé delante de mi Padre Celestial. La fe mueve montañas.
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0: Rosmarie el Pecas con la chispa de buen humor.
1: Adiós, amor, me voy de aquí.
2: Y esta vez para siempre.
1: Grito ametralladorcita. Porque la otra patrona echa gritos de ametralladorcita. Yo ametralladorcita.
2: No, tú dices porque estás chiquito, Pecas.
1: Hola, señorita Román.
2: ¿Qué pasa, Pecas?
1: ¿Qué crees, señorita Román?
2: A ver, ¿qué creó, corazón?
1: El otro día, gracias a los consejos que me dio para que yo le dijera a mi mamá cómo quitarle las manchas de su vestido.
2: Ajá.
1: Lo hizo al pie de la letra. Le puso limón en la mancha y lo puso a secar en el sol.
2: Ay, corazón, ¿y desaparecieron las manchas?
1: No, desapareció el vestido, se lo robaron.
2: Don't cry, baby, don't cry. Ya, ya.
1: Ayer se murió una santa.
2: ¿Por qué dices que era una santa?
1: Era mi querida tía.
2: Ay, mira.
1: No robaba de noche porque robaba de día, señorita. Un muchacho se cayó de la torre de una iglesia.
2: Ay, Pecas.
1: No se dañó los pies. Porque cayó de cabeza. ¡Bomba! ¿Cómo la ves, señorita Román?
2: No, Pecas, tú te la sabes de todas, todas. Es reinteligente, corazón.
1: Pues soy nomás pa'l gasto.
2: Qué bueno que trabajo contigo, mi Pecas. Antes, algo se me debe pegar.
1: Antes el hombre que ahorraba dinero era codo.
2: ¿De veras?
1: Hoy el que logra ahorrar dinero es un superhombre, señorita.
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3: Pues cómo no, Pecas, con lo caro que está todo. José Humberto, ¿cómo estás, José Humberto? Buenos días.
4: Es un placer, señor genio, platicar hoy. Feliz cumpleaños. No, hasta ahorita me di cuenta.
3: No pasa nada. No pasa nada. Oye, José Humberto, que hace 3 años, 4 meses que no miras a tu esposa, la tienen en un centro de rehabilitación y no te dejan verla. ¿Quién la metió a ella en ese centro de rehabilitación?
4: Mire, es lo que yo quiero saber, como está platicando yo a la señorita.
3: Ajá.
4: Es que ella estuvo aquí en el hospital de Gemes porque se estaba ahogando. Yo la mandé en la ambulancia y aquí estuvo 3 días en el hospital. De ahí me la movieron a Riverside, a un centro de rehabilitación.
3: Sí.
4: Y yo fui a verla 3 días allá. Al cuarto día, ya no está aquí, mijo. Ven, aquí está. Me dio un teléfono, un número de teléfono. Llamé y ya, y nunca me contestaron, nunca. Y ya empecé a buscarla yo por mi cuenta, por toda la... No llamé a la policía. Ya como hace como un año fue cuando alguien me dijo, pues ve a la policía, que ya fui. No, de nada sirvió. Voy y no te puedo ayudar, ¿ves? No te puedo ayudar. Y así me están. Llamé al medical, llamé al Medicare, al consulado, al condado, al departamento para personas adultas extraviadas, al departamento para personas adultas maltratadas.
3: Sí.
4: Por pausa la he andado yo. Pero, y ninguna parte me dan información. Pero fui a la oficina del Seguro Social y ya, yo llevaba el acta, porque estoy casado yo con ella.
3: Ajá.
4: Llevé el acta de matrimonio, el acta de ciudadanía de ella, el nacimiento, la mía también. ¿Y qué se refiere, señor Torres? No, Leo, pues no sé dónde está mi esposa. Y me dice el compa, usted no sabe. Nosotros ya sabemos. Y pues, cuando me dijo eso, me enojé yo y le hice una grosería. Y pues digo, pues dígame dónde está, no puedo, me dice. Y no, nadie me quiere decir dónde está. Y el jueves pasado hablé con una persona del Medicare, aquí en una oficina cerca de la casa. Y ya se buscó, me dijo, dame la información, todo. Y ya la buscó, encontró una dirección que primero le habían mandado para Los Ángeles. Después la movieron para acá, para Temécula, aquí cerca de la casa. Hasta el 2005. Y ya, espérate, me dice, espérate. ¿Y esta dirección la conoces? A ver,

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4: Enséñale esto a tus hijos antes de que sea demasiado tarde. Lo que se sube a internet ya no es tuyo. Una foto, un audio, un mensaje, una vez que sale de tu teléfono, deja de ser tuyo para siempre. Déjale que aprenda a preguntarse: ¿me importaría que si esto lo viera toda mi escuela? ¿Sí o no? Si la respuesta es sí,

0: no se envía. 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
1: Viva, será pecado dormir sin brasier.
2: Hoy. Diva, ahí no. Ya estamos al aire.
3: ¿Cómo que pecado dormir sin brasier? Es bien a gusto. Buenos días.
2: Buenos días, Diva de México.
3: Chicos, buenos días. Inicio de semana. Ya ahorita ya huele, mira, hasta acá. A pura Navidad.
2: No, ya espérense, huele. Diva, todavía nos falta ya el Halloween y el Día del Pavo. No se quiere acabar ya el año. Ya.
3: Así como las tiendas, les voy a encasquetar.
2: No, hombre.
3: Desde septiembre. El arbolito, el pinito y todo. ¿Qué sigue?
2: Señoras y señores, acabo de recibir un correo electrónico que se me hizo muy interesante. Viene de Los Ángeles, California. Escribe Blanca. Lo escucho en Los Ángeles. Solamente le pido que me dé el nombre de la reflexión que compartió hace unos minutos de las personas mayores. Se las quiero mandar a mis padres. Viven en Irapuato, Guanajuato. Oh. Y por más que hablo con ellos, que le dediquen tiempo a su vida a descansar. Ellos siguen empecinados en seguir trabajando para seguir ayudando a mis hermanos. Yo trato de ayudarlos a ellos mandándoles su dinero para que se ayuden, pero ellos se empeñan en seguir trabajando para seguir ayudando a mis hermanos. No quiero que se sientan mal, pero pues creo que ya no es tiempo de ayudar a mis hermanos. Y dices bien, ya tus padres ya trabajaron, ya te dieron lo poquito, lo mucho que pudieron, y ya no están con la responsabilidad de seguirte manteniendo o ayudando, ni mucho menos seguir cuidando de tus hijos. Eso te toca a ti. Entonces, mira, ¿por qué seguir dependiendo de los padres, aunque ya estés casado o casada, o ya mazorcón, Diva de México?
3: Entiendo, Alex, el mensaje y el descontento de esta dama, donde ella dice, oye, yo le mando a mis padres, ellos pues todavía se preocupan por mis hermanos ya baquetones, mazorcones. Te voy a decir algo, tú tienes hijos seguramente, hasta que ellos sean mayores, si te salen baquetones, si te salen flojos, es cuando vas a entender a tu mamá. Y vas a decir, ah, ahora entiendo a mami, que a pesar de que el hijo le salió, pues no lo que ella hubiera querido, que le procurara, va a ayudar, usted va a ayudar a su hijo, hasta escondidas como nos daba el dinero, abuelita, ten, ten, ten, escondidas.
2: Sí.
3: Yo entiendo el punto álgido del tema.
2: Álgido. Oh,
3: el tema difícil de padres que ayudan, Dios, a sus hijos, y debería de ser al revés.
2: Ah, no, sí, claro.
3: Debería ya los ser hijos, al revés.
2: Ya los hijos llegando a los 40.
3: Pero tú ves a tu hijo como bebé todavía. Así tenga 40, 50. Y sin más, si te salió flojo, por no decir otra palabra.
2: Sí.
3: Entonces, Dios, usted, si usted, señora, que nada más llega a la pensión y ya mejor la esconde, porque se la quita el hijo. Se la quita el hijo, Alex.
2: Sí.
3: Yo conozco hijos que a la mamá le roban bolsas, zapatos y todo para ir a venderlos para las mujeres, para comprar droga.
2: Tanto así, Diva de México.
3: Gente adicta así de ese pueblo. Gente adicta que la pobre madre ya se quedó sin buró y sin sala y sin mesita de centro porque le vendió todo el huerco.
2: Qué feo.
3: Es cierto, en lugar de ayudar al papá, a la mamá en este caso, le vende cosas para ir a comprar marihuana.
2: ¿Sus hermanos son así? Espero que no, pero si es así, pues hay que hacerlos entender.
3: ¡Démelos!
2: Hay que hacerlos entender de que ya llegó hora de cortarse el ombligo y rascarse con sus propias uñas. Y si no les des, no les quites. Una cosa es que me ayudes y otra es Juan Domínguez.
3: Una cosa Juan Domínguez y otra no me chin. Ya tenemos que ir al corte.
2: Ya,
3: pero
2: a la
3: antes,
2: música, Diva de México.
3: Antes,
2: sí,
3: les pido por favor, si usted conoce a alguien, codea a su comadre y dígale hoy, como tu hijo. Codéala.
2: Así le van a decir,
3: sí,
2: Diva.
3: Codéala. Y hoy como tu hijo en el radio están hablando de él.
2: En el Ya Basta, en la próxima hora,
3: sí,
2: con
3: sí, sí, sí,
2: la Diva de México.
3: Gracias, que encanta.
2: Cristian Castro, Tomorrow, o sea, mañana.

0: Es 20 de julio, señoras y señores. Hoy damos a conocer el ganador de la quiniela mundialista. Cuando comenzó la Copa del Mundo, hicimos la invitación. Si es de los que cree saberlo todo en el mundial, entonces participe en la gran quiniela mundialista de Alex el Genio Lucas. En la primera etapa elegimos cuáles 32 selecciones avanzarán en la fase de grupos y podría ganar $500. Bueno, después de tener las primeras 32 selecciones elegidas, pasamos a los siguientes partidos, donde esperábamos sus pronósticos y en caso de tener muchos puntos en la quiniela mundialista, podría ganarse unas vacaciones a Disney. En estos momentos tengo la lista de las personas que realizaron más puntos a través de este concurso en nuestra página de internet alexelgeniolucas.com. En tercer lugar tuvimos a Patricio Rivera con 189 puntos. Felicidades, Patricio Rivera, pero desgraciadamente te faltaron muchos puntos para alcanzar el primer lugar. Segundo lugar, Osvaldo Cruz con 207 puntos. Y el primer lugar, señoras y señores, las vacaciones a Disney pertenecen a Francisco Jiménez con 244 puntos y es el feliz ganador de nuestra quiniela mundialista en el show de la radio más familiar. Felicidades a Francisco Jiménez. Ya nos pondremos en contacto con él para hacerle llegar sus vacaciones al Disneyland Resort por una cortesía de sus amigos de el show de Alex, el Genio Lucas.
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3: ¡Tómala! Otra vez los precios de la gasolina por las nubes en los Estados Unidos. A los conductores que transitamos por las ciudades y carreteras, pues caray, nos había vuelto el corazón a latir a su ritmo ya de nuevo. Y otra vez la burra al trigo, los precios por las nubes, arriba de $6, 7, 8, por caprichos, por malos entendidos, por egos. Y al final de cuentas, el pueblo es el fregado total y esa indiferencia, pues a los políticos les vale. Imagínese usted, señor, que antes de casarse, ya ahí a la puerta, a la entrada de la iglesia, su señora, su ahora mujer, le hubiera dicho, no te amo. Que se hubiese arrepentido en el último minuto antes de entrar a la iglesia. Bueno, pues esto sucedió en Colombia. Una chica se arrepintió y le dijo a su padre, no, yo no me caso con este tipo. Pero hija, hija, y el muchacho le pedía, le lloraba, no, no te amo, no te amo. Y se salió, se fue corriendo, y el muchacho atrás de ella paró un taxi, la muchacha se trepó en el taxi y se fue, y el hombre le gritaba, pero lo vas a pagar. ¿Quién sabe cómo estarían las cosas, verdad? ¡Tómala! Perdone, contra los pronósticos de Donald Trump y Gianni Infantino, los majos de la selección española derrotaron al 11 representativo de Argentina 1-0 en New York. El partido terminó en tiempo extra. Al equipo sudamericano le faltó corazón. Por cierto, al comentar el partido, don Andrés Cantor, le faltó educación, ¿sabe qué? Porque no sé si usted se dio cuenta, porque no quiso mencionar la presencia de la presidenta mexicana cuando entraron al campo a entregar los trofeos. Me dio pena, ¿verdad? Pero bueno. Y los resultados del fútbol mexicano, Juárez 0, Puebla 1, el Necaxa 2, Atlante 1, Cholos 3, Tigres 1, Toluca 2, Chivas 0, Monterrey 3, Santos 1, América 1, Querétaro 1, Pachuca 3, Puma 0, y ganó la máquina cementera de la Cruz Azul. Para el programa de mi amigo Alex, el Genio Lucas, temprano en la mañana, mi genio, ¡tómala!
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3: ¡Tómala!
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2: Oye, colega, no te asustes cuando veas. Oye, colega, no te asustes cuando veas. Al alacrán tumbando caña. Al alacrán tumbando caña. Qué bueno que cantó conmigo. Ya me sentía yo muy ridículo solo.
3: No, yo te ayudo a hacer el ridículo, Peca. No te preocupes. Gracias, señorita Ruiz. No te voy a dejar morir solo, corazón.
2: Espérame, que ahí viene mi gallina, Keka.
3: ¿Ahí viene Keka?
2: Keka, ¿cómo estás, Keka? Ah, dice que no habla con la chusma, señorita Ruiz.
3: Pues, ¿qué canija es la Keka, Pecas?
2: ¿Qué creída eres, Keka? ¿Qué creída eres? Es que se cree la mamá de los pollitos.
3: Uy, qué presumida.
2: Es que dice que es la mamá de los pollitos.
3: Ándale, Peca.
2: Presumida, Keka. Ahora no vino la modesta, Keka.
3: No, pues, ¿cómo?
2: No, dice que no le importa que no venga, dice. ¿Cuál es el colmo de mi gallina, Keka?
3: ¿Cuál es el colmo de tu gallina, Keka?
2: Ajá.
3: ¿Que sea tan presumida?
2: No, que tenga patas de gallo en la cara, señorita Ruiz. ¿No te gustó, verdad, Keka?
3: Pues es que vanidosa como toda mujer, Pecas.
2: ¿Cuál es el colmo de una ballena en el mar?
3: ¿El colmo de una ballena en el mar? No sé, Pequitas, ¿cuál es?
2: La vida es más sabrosa.
3: A ver, ¿cuál es?
2: El colmo de una ballena en el mar.
3: Sí.
2: Es ir vacía, señorita.
4: Quiero mandarle saludos a la gente de Santa Bárbara, California, donde vive Pablo López. Y sus papás, Pedro y Albina, quieren saludarle y felicitarle hoy en su día. Buenos días, señor Pedro. Ya contestó el muchacho, señor Albina. Buenos días, ¿quién está en la línea, Pedro o Albina? Porque me dijeron que iban a ver si podían hacer la conexión para poderlo saludar allá en Santa Bárbara, California. Yo creo que ya se me hicieron bolas con esa cuestión de la tecnología, pues muchas veces a nosotros nos falla. Si pudo, doña Albina o don Pedro. Ya se me perdieron. Bueno, saludos a Pablo López en Santa Bárbara.
5: 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Desde que naciste, una parte de mi corazón te pertenece. Y solo puedo ser feliz cuando tú eres feliz. Que la paz es muy bonito. Querido hijo, en tu cumpleaños y siempre.
4: Adalberto Villatoro, en Victorville, California, quiere que le pongamos saludos de cumpleaños a su hijo George Villatoro, quien acaba de graduarse como cirujano ocular. Ángela García, en Palmdale, California, su esposo Bonifacio, le desea feliz aniversario de bodas, esperando que se la pase muy bien en este día. Ah, no, es de cumpleaños. Quien celebra aniversario de bodas es Rocío Ochoa en Salinas y su esposo Ramiro. Están celebrando 24 años de casados. Bueno, pues ya le vamos a saludar a estos cumpleañeros, a estos festejados. Hoy lunes 20 de julio del año 2026, día en que celebra su santo Apolinar, Margarita y Elías. Muchas felicidades a quienes llevan este nombre hoy, por ser el día de su santo. Volvemos.
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0: Hoy brindamos por el cumpleañero George Villatoro en San Diego, California. ¡Felicidades, George! A nombre de tu papá, Adalberto Villatoro, de Victorville, California, feliz y orgulloso de saludarte hoy en tu cumpleaños. Y con este mensaje le manda el mejor de los deseos.
1: Feliz cumpleaños, querido hijo. No importa cuántos años cumplas, para papá y mamá siempre serás el niño pequeño. Eres nuestro regalo del cielo y la mayor bendición que Dios nos pudo dar. Te deseo mucha felicidad en este día que estás cumpliendo un año más de vida. Que puedas ver realizados todos tus anhelos y que siempre estés rodeado de personas que te aprecien. Porque mamá y papá siempre quieren lo mejor para ti. ¡Feliz cumpleaños!
0: Buenos días, Adalberto. ¿Cómo está usted?
2: Muy bien, gracias, genio. Aquí, mire, motivado. Yo siempre oigo su programa. Es muy bonito, la verdad. Tiene buenas reflexiones. Yo creo que es el mejor programa de no solo de aquí de Estados Unidos, de todo el mundo.
0: Oiga, Adalberto, gracias por las palabras de este programa. George Villatoro, su muchacho que hoy cumple años, ¿cómo era de niño? ¿Era latoso, era inquieto, era juguetón? ¿Cómo lo recuerda usted?
2: La verdad, yo creo que fue el mejor niño. Con él nunca batallamos, con él nunca... Él fue un niño muy, muy educado y desde pequeño, desde kinder, él se levantaba solo, hacía su desayuno, se vestía, ya estaba listo para la escuela. Nos decía, apúrense porque no quiero llegar tarde a la escuela. Fue un niño perfecto, la verdad. Y hasta ahorita, yo creo que hasta donde ha llegado, la verdad, yo estoy muy orgulloso de él. Estamos muy orgullosos de él.
0: ¿Y en qué momento le dijo, pa, yo quiero ser oculista?
2: La verdad, nunca nos dijo. Cuando él se recibió de médico y la verdad, nunca nos dijo qué realmente iba a hacer. Pero nos fue sorprendiendo, siempre nos sorprendió. Y hasta ahorita, como le digo, yo no sé cómo le hizo, pero ya terminó.
0: Claro, bueno, pues George Villatoro, felicidades en su cumpleaños y sobre todo por ese diploma que recibió de cirujano ocular. ¿Qué sientes al escuchar a tu papá hablar así, George? Buenos días.
3: Buenos días, muchas gracias. Sí, no, pues, no pudiera lograrlo, pues, lo que yo ha logrado. KRCY, Santa Fe. El apoyo de mi papá. Y pues, los quiero mucho y pues, estoy contento que pues ya estoy atrás en California para poder disfrutarlos más seguido.
0: Qué bueno, me da mucho gusto. La vida da espacio para todo. Ya estudió, ya se preparó. Ahora pues a ver los frutos de ese trabajo y ese esfuerzo. ¿Cuántos años le tomó graduarse de cirujano oculista?
3: Empecé la escuela a los 18 y hoy cumplo 34.
0: Muchas felicidades, o sea, fue un buen tiempo de sacrificio, de trabajo y de estudio, pero valió la pena, buen amigo.
3: Sí, fue cuatro años de colegio en Santa Bárbara y después cuatro años de escuela de medicina en San Diego y después tuve cuatro años de residencia en oftalmología y después dos más años en cirugía plástica ocular en Houston.
0: Oiga, nada más, pues el que quiere busca caminos y el que no busca pretextos. ¡Qué padre! Nos da mucho gusto saludar.

donde ustedes van a ser los protagonistas de este bonito y hermoso show. Teníamos ya, ¿cuándo teníamos? Como, pues ya como 15 años que no estábamos en un show de radio, y el día de hoy estamos acá desde La Suavecita con esto que se llama El Chido Show, señoras y señores. Más disparos que no, hace mucho que no usamos esto, pero bueno. Saludos a todos, buenos días, 10 de la mañana con un minuto. Estaremos de lunes a viernes. De lunes a viernes, de 10 de la mañana hasta las 11 de la mañana. Gracias al genio Lucas. Recuerden que cuando se acabe el programa, arranca, señoras y señores, el show de Piolín, y a las 3 llega Erasmo y la Chocolate. Y bueno, antes de comenzar, yo sí quisiera, señoras y señores, agradecer mucho a todas las personas. Hoy sí me quiero tomar estos minutos para agradecer a muchas personas y reconocer también a muchos locutores locales. Mucha gente pensaba que íbamos a comenzar, ¿verdad? Como comienzan todos los locutores, de ¿qué tal? ¿Cómo están? ¿Qué tal? Estamos aquí a las 10 de la mañana, 3 minutos, ¡vamos! Pero no, este va a ser nuestro formato. Vamos a tener muchas sorpresas durante esta hora. Pero antes que nada, hace 16 años, cuando llegué a aquella cabina de radio, ahí conocí a gente que me enseñó mucho de radio. Y entre ellos estaba el gran Cipriano Vázquez, que le mando un saludo. No sé si esté vivo, no sé dónde esté. Pero sinceramente, yo le quiero agradecer todas las bases que nos dio de radio. También a Leonel Arredondo, a Mario Fierro, a La Perrucha, en aquel show legendario que tenían, que se llamaba Los Hermanos de Leche, que ahora están allá en Ciudad Juárez. Y bueno, pues el saludo para ellos, gracias de verdad. Y claro que el reconocimiento para muchos talentos locales, muchos locutores que han dejado huella en los micrófonos de las radios, diferentes radios. Quiero enviarle un saludo al buen Paco Pacorro, una voz legendaria de todo Nuevo México. Todos, me imagino, crecimos escuchándolo. A mi amiga Santa, a toda la gente, verdaderamente, saludo para ellos, reconocimiento. Y bueno, pues vamos a comenzar, señoras y señores, porque créamelo que lo mejor está por arrancar en estos momentos. Y bueno, le voy a decir un poquito de lo que vamos a tener para todos ustedes, señoras y señores. Y pues es justamente, vamos a tener para ustedes un show de primer nivel. Créamelo que va a estar de primer nivel. Y bueno, vamos a comenzar más adelante. Por cierto, ya están los posts en Facebook, y usted lo único que tiene que hacer es ir a comentar esos posts en Facebook. Pero bueno, vamos a arrancar más adelante con todas las noticias de los deportes. Además, se viene el consejo de Doña Luli para todos los que estén en desamor. Acá llega Doña Luli y les dará un buen consejo para todos ustedes. Y después vamos a tener la moneda de la suerte, la moneda de la verdad. Así es, mis queridos amigos. La moneda de la verdad. Ya lo dijo, que pase el desgraciado. La moneda de la verdad. Y más después, señoras y señores, vamos a tener todos los premios. Usted va a poderse llevar boletos para Grupo Frontera. Así es. Para Grupo Frontera, que ya llegan esta semana, la próxima semana, así es que vamos a tener boletos para ellos. Mientras tanto, vamos a ir a una pausa y vamos a arrancar con todo el poderío que tenemos por acá, señoras y señores. Vámonos a la pausa musical y regresamos. Y después entramos con los deportes. Y después viene Doña Luli. Ahí viene Doña Luli.

La gente está comentando, la gente está en las redes sociales. Recuerde seguirnos a través de la Asociación 609. Aquí estamos y estaremos durante toda la semana. Por cierto, le quiero mandar un saludo a mis amigos de Univisión Colorado, porque ganaron como 75,000 Emmys. Ya no saben ni qué hacer con tanto Emmy, qué barbaridad. Una cosa impresionante, señoras y señores. Saludos para la gente que está trabajando. Para los que no y están de huevones también, saludos para ustedes, se lo merecen, muchachos. Por algo están huevoneando en estos momentos, pero bueno, vámonos.

0: señoras y señores. Nos están mandando los mensajes, la gente, nuestra comunidad. Y bueno, pues acá vamos a empezar a leer un poquito de todo esto. Que todo México se entere. Que todo México se entere que... Es que no lo puedo decir de esa manera, pero que todo México se entere que para qué siguen con la construcción de Lig 25. Mi querido amigo, yo no tengo la culpa de la construcción, ¿verdad? Yo no tengo la mía. Mira, dice Edgar Hernández, que todo Nuevo México se entere que mi compa el Jairo no se ha casado y está buscando novia.
1: Ah, no, bueno, qué momento, no hay tiempo para más.
0: Andan con todos los muchachos, ¿eh? Andan con todos los muchachos. Que todo Nuevo México se entere. Diles a todos, Benny, que no están cortando los campos allá en el Vaca Par. Que si los cortan para que juguemos fútbol los domingos. Señoras y señores, recuerden que los segmentos que tenemos son para ustedes, para que la gente los escuche, para que la ciudad los escuche, para que todo el mundo los escuche. Que todo Nuevo México se entere. Es un segmento nuevo que tenemos para todos ustedes. Y bueno, que lo pueden colocar, inclusive lo que muchas personas hacen porque les da un poquito de vergüenza, ¿va?
2: Ay, no, que la vergüenza, que tú, que yo, que no, no, no.
0: Bueno, porque les da un poquito de vergüenza, van a, lo que van a hacer, señoras y señores, pues es que lo pueden hacer de la siguiente manera. Los mandan solamente, pues sí, mandan el mensaje en privado y es muchísimo, muchísimo mejor de esa manera, ¿verdad? Es lo que digo yo, pero bueno, usted ya sabrá. Más adelante llega, señoras y señores, vamos a hablar de lo que ocurrió ayer en la Copa del Mundo, los deportes, y también vamos a conocer a Doña Luli, y después vamos a estar con la moneda de la suerte. Pregúntele a la moneda de la suerte, y nosotros aquí vamos a estar dándole a todos ustedes el seguimiento que usted se merece con la moneda de la suerte, señoras y señores. La moneda de la suerte no para y esto va a ponerse de locos. Vamos a una pausa y regresamos aquí, señoras y señores, en el Chido Show.

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0: Señoras y señores, regresamos. Acá regresamos al Chido Show. Vamos a hablar, señoras y señores, de unos temas de más interesantes. Y es que el día de ayer, pues, ¿qué le digo? Se jugó la Copa del Mundo, la final. Y la verdadera razón es que dijo un amigo de Colombia, dijo, por cierto, hoy estamos celebrando la independencia de Colombia, así es, la independencia de Colombia. Y bueno, pues, acá que salió, ¿por qué está saliendo esto, señor García? Pero bueno, acá entonces, como bien les decía, pues, ayer se jugó la final y sinceramente, no sé, a mí la final no me gustó mucho. Creo que hubo, no lo sé, Rick, sinceramente, cuando Messi estaba atacando, no se sentía el poder de su pierna derecha ni el de la izquierda. Creo que fue todo una basura, Rick. La verdad, mire, yo no soy el experto, pero lo que sí le puedo decir es que la final a mí no me gustó. España se coronó y por eso le vamos a tirar un balazo. Porque sinceramente, por cierto, le quiero mandar un saludo a mi buen Mario,
1: que está escuchando el programa, dice que es una cosa impresionante.
0: Nomás porque le puse a Fiti Zen. Ay, tú, porque, ay, doña Lucia. Pero bueno, la verdad, España viene buen merecedor del triunfo, 1-0, muy apenas, va, gol de Torres. Pero bueno, creo que Argentina, híjole, yo no sé. Hay gente que le tira mucho hate a Argentina, que porque, ay no, que tú, que yo, que sasasá. Pero sinceramente, híjole, yo creo que contra Inglaterra nos demostraron esos 30 minutos que juegan espectacularmente bien cuando quieren jugar. Y bueno, pues ya, yo creo que fue la despedida de Messi. No voy a ser como Ronaldo, que quiere jugar hasta los 50 años. A rato vamos a tener la Copa Veteranos, la Copa del Mundo Veteranos 2030. Van a ver, ahí va a andar el Mario también y todos los poderosos chicos manchados, que les mando un saludo para todos. Hay gente en Colombia escuchándonos en estos momentos. Hay gente, no se crean, nadie nos escucha. Pero bueno, señoras y señores, vamos a ir a una canción. Y si usted escuche lo que le voy a decir, todo lo que nos quiera decir, vaya a la suavecita 105.9 a través de

0: nuestro Facebook. Y bueno, ahí usted nos puede escuchar y nos puede decir. Pero bueno, hoy, más adelante, señoras y señores, va a llegar con toda su potencia, doña Luli, para darles el consejo de amor de este día. Un consejo de amor para todos ustedes, mis nenes. Mientras tanto, nos vamos a ir con la música de Julián Álvarez y regresamos con doña Luli.
1: Ahí viene doña Luli. Saludos para todos los que andan ordeñando las vacas. Y para los que no, pues busquen una, compren.

0: Señoras y señores, es para mí un orgullo. Para mí, aplaudan todos, por favor. El corazón me palpita en estos momentos, hablando así como los españoles, porque hombres hace españoles de Galicia son una cosa impresionante. Señoras y señores, directamente, después no sé de dónde, pero vamos a que doña Luli nos dé ese consejo de amor para todos ustedes. La gran pregunta, doña Luli, es: tengo problemas en mi matrimonio porque mi suegra es muy, muy chismosa. Por favor, bienvenida, doña Luli. Bueno, fíjate que no oigo, está el micrófono este, ¿cómo se le mueve? Fíjate que, bueno, yo soy doña Luli, vengo allá de un pueblito cerca de Nonuaba, en Chihuahua, allá donde se daba la mata, ¿vieras cómo ordeñábamos nosotros de chiquitas? Ahí estábamos, estábamos en la cosecha y nos tocaba ya andar jilgando las vacas, sacándolas allá de los hoyos, porque se nos metían allá bien lejos. Allá me regañaba mi mamá, me ponía, ahora los chamacos los regañan, ya andan llore y llore todos. Pero yo soy doña Luli, soy la mujer del amor. El consejo que yo les puedo dar a todos ustedes y a esta pareja que dice la mujer que la mamá los está separando, ¿verdad? Por vieja, vieja chismosa, vieja hija de veras, la que se meten en todo las suegras. Yo por eso, mis queridos amigos, pueblos circunvecinos de esta bonita, ¿cómo se llama aquí donde vivimos? Se llama qué feo nombre tiene Albuquerque. Pero bueno, miren, acuérdense que un matrimonio es de dos, ¿verdad? Así lo decía mi papá, pues sí, estaba casado como con 20, pues sí, pues cómo no, pues ahí andaba de dos y dos, de dos en dos. Pero el consejo del amor para todos ustedes que están sufriendo algo similar: no le hagan caso a la vieja chismosa de la suegra, porque si ustedes le hacen caso a la vieja chismosa, uno va a caer con lo que dice uno y después ahí van a andar todos que tú, que yo, que sasasá y que mesa que más aplauda le mando a la niña. Yo por eso, en el consejo del amor de doña Luli, voy a hablar bien con esta mujer para que no le haga caso a lo que diga la suegra. Porque las suegras son muy chismosas. Y más cuando ven que ya les estás quitando ahí al... Mira, yo te voy a decir algo. Yo tuve 47 hijos. 47 hijos tuve. Ahorita me quedan todavía 42. Se me murieron 3 una vez que allá en el ejército peleando en Irak. Pero me quedan 42 hijos todavía. Vieras yo a todos mis yernos, mis nueras y a todos. Yo los trato bien, yo les hago ahí su comidita. Es que pues, tienen que aprender a hacerles su comidita que les gusta y nomás invitarlos y hablar de la comida, no hablar de nada más. Porque es el problema de las suegras que luego empiezan con que ¿cómo les va? Y que si le compraste el carro a mi hija, pues ¿cuál carro? En mis tiempos muy apenas andábamos en la mula, en el caballo, pero bueno, vamos a concluir. Yo el consejo que les doy a todos es que yo pienso esta pareja tiene que irse de ahí, de donde está viviendo ahorita, ¿verdad? Que se vaya a la fregada todos, todos a la fregada. Pero que se vaya a otra ciudad y que ya no le conteste las llamadas a la mamá, porque fíjate que es lo peor. ya no le paguen el teléfono a la suegra para que no les esté llame y llame, porque después, ¿qué, dónde está? Y que, ¿por qué no has llegado? Y te está palpitando el corazón todo el día, más porque te está llamando la suegra que porque te llame tu vieja. Por eso, yo les digo en este consejo de doña Luli, ¿verdad? ¿Qué les estaba diciendo? Me han de disculpar, pero tengo un poco de demencia, ¿verdad? Se me va la onda. Muy trabajada ya yo, mis manos callosas. Ya se me hacen las nalgas muy para abajo, ya estoy vieja. Pero ahí andamos, como dice la chaviza, ahí andamos, como dicen todos. Váyanse de ahí, mis niños, y ya no le contesten a la vieja chismosa de la suegra. Y a partir de ahora, ámense, quiéranse, respétense, y todo lo que termine en ese, y bésense, y sasasá y acusá, mesa que más aplauda. Yo sí les voy a decir que los quiero mucho, y los quiero ver triunfar a todos. Aquí estaré todos los días dándoles el consejo del amor. A ti, muchacho, ya también no andes ahí de cajalosa, porque también si andas ahí, la suegra un día te va a encontrar y vas a ver. Bueno, cuídense mucho, los quiero mucho y recuerden, manden mensaje. Bueno, no sé cómo funcione, pero al final del día aquí estaré yo, doña Luli, dándoles un buen consejo del amor. Ahora, ¿cómo me salgo de aquí? Este hijo no sirve.
1: Señoras y señores, ahí tuvimos a doña Luli. Una cosa impresionante, una cosa de loco, señoras y señores, una cosa...
0: Fíjate que el otro día estaba platicando y justamente decíamos que los buenos consejos los dan los señores ya adultos. No, le ponen a pedir consejos de un chavalito a tu chavalito y pues no, es que así no funciona la cosa. Señoras y señores, más adelante estaremos regalándole a ustedes boletos. Así es, boletos para que se vayan a ver, señoras y señores, a el grupo Frontera. Y también próximamente estaremos regalándole a usted, sí, usted que me escucha, mi querido amigo, mi querida amiga, a usted que me escucha, estaremos regalando boletos para que se vaya a ver a los Tigres del Norte. Mire, este es el momento exacto para que usted le pregunte a la moneda de la suerte sobre su destino. Señoras y señores, vamos a una pausa y vamos a regresar porque está escuchando el Chido Show, señoras y señores, regresamos.

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1: Señor, señora, ¿siente que su cuerpo no funciona bien? ¿Dolores inexplicables, problemas estomacales, no duerme, no descansa? ¿La depresión y la ansiedad llegaron a su vida? ¿El alcoholismo o las drogas los llevan por malos pasos? ¿Su suerte le abandonó y hoy sus negocios no funcionan?

Señoras y señores, están escuchando ustedes el Chido Show. El Chido Show, ya hemos llegado. Mira nomás cómo los tengo. Hemos llegado, señoras y señores, al momento. El momento que todos estaban esperando. El momento. Este momento. Dulce y tierno y sabroso. Ese momento en donde, señoras y señores, todos ustedes, a partir de este momento,

0: la moneda de la suerte, la moneda de la verdad. La moneda de la suerte gira y ustedes conocerán la verdad de todo. Vamos a empezar. Tengo muchas preguntas. Tenemos muchas preguntas. Muchas preguntas, pero vamos a ir poco a poco. Vamos a ir poco a poco porque me están cayendo gordos todos aquí. Vamos a irnos con la primera pregunta. Maribel Duarte. ¿Saben qué? ¿Nos pueden enviar los audios? Creo que sería mucho mejor enviarnos los audios. Si tienen una pregunta... Ah, no, me tengo que meter en personaje. Perdón, me salí de personaje.
1: Soy un imbécil.
0: Vamos a la moneda de la suerte. Maribel Duarte. Tengo exactamente un mes sin trabajar. En los próximos días conseguiré trabajo. Maribel. Vamos a ver qué dice la moneda de la suerte, Maribel.

0: Maribel, lamentablemente, Maribel, no vas a encontrar trabajo todavía. La moneda dice que aún no vas a encontrar trabajo, Maribel. Es que tampoco, Maribel, si, ¿cómo vas a encontrar trabajo si no sales a buscar, mija? Pues es una con la otra, mi amor. Pues échale ganitas ahí, sal a buscar un poquito de trabajo, ¿verdad? Porque pues también es pedirle a los ángeles volar y ser una cucarachilla, pues no. Vamos a las otras preguntas. Acá estamos en la moneda de la verdad. Álvaro Rojas. Ay, Álvaro Rojas, la pregunta que nos hace.
1: La gente es muy descarada a veces, hombre.
0: Álvaro. Me salgo de personaje. Álvaro Rojas nos pregunta y me dice: en este agosto cumplo 2 años soltero. ¿Puedes saber si me podré casar a finales de este año? Muy bien. Vamos a ver qué dice la moneda. Alvarito. Vamos a ver qué dice la moneda.

0: Alvarito. Alvarito, efectivamente, te nos casas, pero hay un mensaje de parte de la moneda para ti. Alvarito, tienes que decidirte entre las dos que con las que estás saliendo ahorita.
1: Ahorita no seas descarado. ¡No seas descarado! Estás saliendo con dos. Las dos te aman. Te quieren.
0: Pero en la moneda puedo ver que la güera... Como que la güera no le gustas tanto, Alvarito. La verdad, Alvarito, ¿qué te puedo decir yo? Yo quisiera decirte un buen consejo, pero... Mi hermano,
1: pero la gente de Honduras fuera así, hombre.
0: Alvarito. Tienes que tomar bien la decisión, Alvarito, porque con las dos te vas a casar. Te puedes casar con las dos, no que con las dos te vas a casar. Con una de las dos. Pero elige bien. Es el consejo que te damos el día de hoy. Sigamos aquí. Estamos en este segmento que se llama La Moneda de la Verdad. Nosotros tiramos la moneda y usted puede ver lo que está aconteciendo, lo que está pasando. Le vamos a decir ese futuro que nadie ve, que solamente la moneda de la verdad lo puede. La semana pasada me dijeron, ven y dices tanta tontería todo el día, mejor ve a la radio para que te paguen. Dije, pues bueno, véngase bañado. Estamos en la moneda de la verdad. La moneda de la verdad. Que no canta de panda el cúnico. Acá estamos. Bien. Rosa Rodríguez. Ay, Rosa. Rosa te mandó saludos, Isela. Y se la creyeron todo. Tenemos a Rosa Rodríguez. Dice, para la moneda de la verdad, en estos momentos estoy en un proceso de deportación. ¿Me quedo o me van a dejar aquí? Muy bien Rosa. Pues ¿qué hiciste para que te hubieran ahí, Rosa? Vámonos a tirar la moneda, Rosa.

Mira, Rosa, lo que veo en la moneda, Rosa, es... Ay, Rosa. Mira, Rosa. ¿Por qué estás en este proceso de inmigración? Solo tú lo sabes, mija. Ah, porque yo veo el futuro, no veo el pasado. La moneda puede verlo de enfrente, no lo de atrás. No lo de atrás, señoras y señores. Y en estos momentos, Rosa, te voy a decir que efectivamente, Rosa, la moneda dice que vas a ser deportada. Así es. Lamentable. Es lo que dice la moneda. ¿Qué quieren que diga? ¿Qué quieren que yo diga? Pero, Rosa, pero, escucha, Rosa, lo que te voy a... Escucha lo que va a salir de mi boca, Rosa. Rosa. Allá, cuando llegues a México... Cuando llegues a México vas a ir a comprar unas papitas ahí a la tienda de la esquina. Vas a ir por unas papitas ahorita y una Pepsi, bien helada, bien helada. Cuando tú entres vas a andar toda arreglada y todo porque te invitaron a salir tus amigas. Va a llegar un güero ojos verdes. Fíjate Rosa, va a llegar un güero ojos verdes. Y te va a preguntar tu número. Va a hacer tus redes sociales, ay no, que tú, que yo, que sasasá, y que ay, que te invito a salir, y te vas a casar con el Rosa. Así es. Y vas a regresar a los Estados Unidos como residenta, Rosa. Ay, Rosa. Última pregunta, porque me están cayendo gordos todos. Acá estamos. Me dice Daniel. Ay, Daniel. Me dice Daniel. Quisiera saber si voy a regresar a México después de 20 años. Ay, no se me sale el gallo, por eso estoy haciendo. Ah, bueno. Muy bien. Vamos a ver. Señoras y señores, la moneda de la suerte está girando. Aprovechenla. Daniel. Si vas a regresar a México después de 20 años, acá está.

Ay, ay, ay, Daniel. Efectivamente, Daniel. Efectivamente, vas a regresar a México. Pero, veo algo. Porque tengo los ojos abiertos. Si los hubiera cerrado no viera nada, ¿verdad? Pero ahorita puedo ver algo que me está mostrando la moneda. Vas a regresar a México. Y cuando llegues, vas a conocer a un señor gordito. Te harás alcalde de Chiapas. Vas a hacerte alcalde allá, en algún municipio de Chiapas. Ya te vi. Todo lo que aprendiste aquí lo vas a ir a poner allá. Vas a poner dos tiendas de cereales, una de queso fresco y la otra de leche pasteurizada. Señoras y señores, la moneda de la suerte gira todos los días. Y aquí, señoras y señores, le vamos a decir todo lo que tenga que ver con usted. Solo pregunte.

Señoras y señores, estamos llegando a la recta final del programa. Pero bueno, yo sé que es el primer día, es el primer show, la gente está ansiosa, ahorita estamos subiendo el rating hasta el tope. Ya saben, acá estamos entreteniéndolos a todos ustedes, siendo los que somos, estamos los que somos, porque aquí, señoras y señores, saludo para la gente que nos está escuchando.

0: Bueno, para todos el saludo. Recuerden que vamos a estar regalando boletos. Vamos a estar regalando boletos para que usted se nos vaya a ver. ¿A quién cree? Pues sí, señoras y señores.
1: A Grupo Frontera, compadre. A Grupo Frontera, compadre. ¿Cómo no?
0: Usted va a poder seguir a ver a Grupo Frontera. Salud para la gente que anda en la construcción ahorita, hombre. ¡Qué bonito es lo bonito! ¡Qué bonito es lo bonito, hombre! Vamos a escuchar a Grupo Frontera y cuando regresemos. Cuando regresemos, señoras y señores, le prometo que le voy a decir todo, absolutamente todo, para que se gane estos boletos para Grupo Frontera.

0: Señoras y señores, arriba Colombia.
1: Hoy está cumpliendo años en este país hermoso colombiano.
0: Saludos para la gente de Cali, para la gente de Cartagena, para la gente de Ronaldinho.
1: Para todos, ahí, no sé cómo se llama, no, siempre se me olvida, hombre, no sé cómo se llama, pero bueno, pues, ay, disculpa,
0: pues, hombre. El otro día estaban ahí con mi compadre, lo vi que estaba allá, compadre, le digo, ¿qué andaba haciendo? Le dije, andaba ordeñando las vacas. No, hombre, compadre, le dije, lo que andaba ordeñando eran toros, tengan cuidado.
1: Qué cosas, tengan cuidado lo que ordeñan, por favor, hombre. Quiero mandar un saludo a toda la familia Sainz que nos está escuchando. A todos los chicos manchados. A mi hermano, a mi papá, a mi madre, a mi santa madre que nos está escuchando todos. Gracias a todos,
2: gracias a todos ustedes. Gracias a todos ustedes por la sintonía, porque nos están escuchando bien bonito, porque aquí todo va.
1: No, de verdad que muchísimas gracias. El anuncio se dio el pasado viernes, ¿verdad? El pasado viernes se dio el anuncio del Chido Show. Y bueno, pues ya ahorita es una realidad. Recuerde lo que nos quiera decir, váyanse a la suavecita 105.9 y dejen ahí sus mensajes de voz.
3: Sus mensajes de voz. El número que usted marcó está fuera de servicio. No es necesario que lo reporte al 050. Gracias.
1: Toda la gente, muy buena onda, muy buena vibra, la neta, que muchísimas gracias, hombre. Pues ya estoy hablando así como los chilangos, carnal. Ah, te estoy diciendo, carnal. Le quiero mandar un saludo al Marquitos, hombre. Le dice que tiene que meter 2 goles para que valga por 1. Está chiquillo el Marquitos. Bueno, hoy se supondría que jugaba la sensación, pero lamentablemente no nos rolaron, entonces pues ya ni modo. Si usted quiere ganarse boletos para Grupo...
0: Saludotes para la gente de Naica, Chihuahua.
1: Imagínate que te digan, ¿de dónde eres? De la Naca, Chihuahua. ¡Hombre!
0: ¡Hombre, qué momento! ¡Argentina! ¡Argentina!
1: Pero bueno, saludos para la gente de Naica, Chihuahua. Recuerde que en la suavecita, ahí mándenos todos los mensajes, mándenos los mensajes de voz para estarlos tocando. Recuerde que tenemos los segmentos, el consejo de Doña Luli. Además, la moneda de la verdad que hoy se puso candente, se puso chabacha. Bueno, para que usted se gane boletos para Grupo Frontera, lo único que tiene que hacer es enviar un mensaje ahora mismo al Facebook de la suavecita
0: 105.9.
1: Y ahí, póngale. Fíjese lo que le va a poner, para que yo sepa que está ahorita escuchando el programa. Porque mañana va a ser otra frase. No creo que, ay, no, pues la misma frase todos los días. Nel pastel, carnal.
0: Aquí no andamos con tus cosas, carnal,
1: Vamos a poner ahí Frontera Chido. Así, Frontera Chido. Y de esa manera voy a saber que me escucharon Frontera Chido a través de la suavecita 105.9 y ya estaremos diciendo mañana el nombre de los ganadores, señoras y señores, para que no se pierda mañana el show, el Chido Show. Y dígale a todo el mundo que ya hay un buen programa por fin en la radio local. Diga, bendito sea Dios, nos trajeron algo bueno, algo sabroso, algo interesante. Me dijo una amiga anoche, me dice, ¿y cómo vas a hablar en la radio? Le dije, pues, ¿cómo hablo? Pues así, mija, pues, ¿cómo hablo? Es que la gente está acostumbrada, ¿eh? Ya lo hice el Erasmo.
0: No, estamos hablando así.
1: Pero no, aquí estamos hablando chido. Aquí estamos hablando chido porque somos chidos y todos somos chidos. A rato vamos a sacar las gorras de todos somos chidos. Y sasasá, homes, yakuza, sasasá.
0: Señoras y señores, me retiro, me voy.
1: Yo sé que una hora es poco, pero acá estamos.
0: Al ritmo de salsa, nos vamos.
1: Se van a quedar de muy buena compañía. Va a llegar, señoras y señores,
0: el show de Piolín.
1: Y en punto de las 3 de la tarde llega
0: el show de Erazo y la Chocolata.
1: Y mañana abre el telón el genio Lucas. Y después, recuerde, mañana otra vez, de 10 a 11 de la mañana, llega el Chido Show con Manny Esquivel, un servidor. Gracias a toda la gente. Gracias a todos los que han hecho posible este show. Me despido, me voy. Cuídense mucho. Ahí se nos vemos en la calle. Se detona con un Red Bull o con un café.

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Hoy no más quiero hablar, paisanos. Prepárense porque vamos a divertirnos con Choplin. Si quieres hacer una broma, manda tu número telefónico por Instagram, @Choplin. Esa canción no, porque lloro.

0: Oigan, paisanos, muchas gracias a Dios que nos da la oportunidad de estar contigo. ¿Y qué creen? Gio P, el cantante de Fuerza Régida, dice que, pues, ya ven que hay problemas ahorita, ¿verdad? Que traen sus dilemas en las redes sociales de Fuerza Régida, que tuvo un éxito tremendo el sábado en el estadio de los Dodgers de Los Ángeles, atascado, carnal, no marches. La señora de los hot dogs, se le acabaron los hot dogs. Cuando llegué yo, ya no había ni tocino ni sus luces.
1: Pero la demanda, ¿quién la va a pagar?
0: ¿A la señora de los hot dogs?
1: No, hombre. Jimmy Humilde está demandando a Fuerza Régida y a Codiciado.
0: Ah, ¿que era su manejador, no, viejo?
1: Sí.
0: De Fuerza Régida.
1: Sí, pero porque no cumplieron con el contrato. Uh-huh. Ahora ya perdió la demanda Fuerza Régida, Jesús, J.O.P., y en pleno concierto le manda mensaje a Jimmy Humilde.
0: Desde los Dodgers de Los Ángeles, ahí en el estadio, bien perro.
2: El internet dice muchas mentiras.
0: Ah, qué mentira, loco.
2: Noticias falsas.
0: Ahí está.
2: Que según ya ganaron una demanda.
0: ¿Ya ves?
2: Pero la demanda sigue, ya sabemos quién va a ganar. El que nada debe, nada teme. Y esta canción no nos tumbaron de las plataformas. Pero aquí no nos pueden parar de cantarla la verga. ¡Arriba Los Ángeles! ¡Y arriba la Fuerza Régida! ¡Jalado, viejo!
0: No, mi respeto, la neta, estuve en cañón en el conciertazo, babuchón.
1: ¿Fuiste?
0: No, abuelita Batman, amigo.
1: ¿O solo fuiste a comer hot dog?
0: No, ¿qué pasa?
1: Sin pan.
0: No, y la neta, la gente, babuchón, vibraba. Y creo que lo quieren volver a hacer, loco, porque se atascó.
1: Sí.
0: Bien cañón.
1: ¿Y sabes qué pasó también? Jimmy Humilde publicó en sus redes sociales.
0: ¿Qué puso?
1: Dijo, yo no te hice a ti. Nosotros nos hicimos juntos.
0: Oh.
1: Porque él firmó a Fuerza Régida a Rancho Humilde. Y se hicieron juntos, ¿verdad? Pero...
0: crecieron.
1: Crecieron juntos, se hicieron juntos la producción y todo.
0: Sí.
1: Pero ahora Jesús, en su Instagram, le puso... tú no me hiciste a mí, yo te hice a ti. So, sigue el pleito todavía. Yo quiero ya que salga la serie en Netflix.
0: Ok, entonces yo te hice a ti, DJ, o tú me hiciste a mí.
1: Yo te hice a ti, hombre.
0: No,
1: lo mataron.
0: No, pero siempre pasa eso, amigones. Pues es que lamentablemente, ¿no? Entre sí. Manejadores y talentos. Pero ojalá que ambos estén chido y coquetón y que sigan adelante, porque cada uno de ellos, tanto GOP, Fuerza Régida, tiene un talento increíble. Jimmy Milde, que le vaya bien también al Pabuchón, tiene su talento también, el viejón, y sabe su negocio. Entonces.
1: Pero creo yo que pasan tantos problemas cuando comienza a entrar más y más dinero.
0: Pues ya, de carnal, dicen que el dinero es el pecado más grande que existe, carnal, porque cambia a las personas. Pero yo no creo que cambien a las personas, siempre ha sido así, nomás que cuando viene el dinero, pues a veces...
1: sale, ¿verdad?, la verdadera persona.
0: Sí, carnal, o sea, sí, a veces vienen con una careta, ¿no, mi buen?
1: Sí.
0: Que uno no conoce, pero bueno, ojalá que ya se le ven chido, coquetón, los viejones, pero la neta... un saludo para toda la gente que estuvo ahí presente en el estadio de los Dodgers con bien Alfonso Régida, que estuvo bien perro, babuchón.
1: Ahí estuvo Mascafierro.
0: Oigan, hay un camarada, sí, Mascafierro estuvo también, y el Chavoy. También estuvimos, paisanos, déjame decirles, bien atentos a las redes sociales, porque si quieres hacer una broma, manda tu número telefónico por Instagram, arroba el Choplin, o por TikTok, el Choplin. Y hay un camarada que quiere hacer una broma a su carnala. Su carnala, dicen que es, pero que se prende, carnal, sin petróleo, la chamaca, si fuera
1: tóxica.
0: Leña. Tóxica, no, Tóxica Plus. ¿Quiere que le hagamos una broma? Después de, señores, ¿qué le digo? Manden ideas. Porque ella tiene un sobrino que pues no quiere ir a la escuela, al colegio, después de graduarse de la high school.
1: ¿No quiere?
0: No. Y entonces, ¿qué le digo? Manden por favor sus ideas por Instagram, arroba el Choplin. Yo estaba pensando que estaba hablando yo de, no sé, de la policía, loco, porque a veces que en Estados Unidos acá,
1: no.
0: Si no vas a la escuela, te meten a la cárcel.
1: Sí, es cierto.
0: Sí, entonces...
1: mejor de la escuela, que eres de parte de la escuela y quieres saber por qué el niño no quiere regresar a la escuela.
0: ¿Y qué voz uso para ser yo administrador o administrativo o jefe de ahí de la escuela?
1: La que más te gusta, la de mujer.
0: ¡No, hombre! Pues si a ti no te gusta el hombre, tú sabrás. 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

0: paisanos y millones, si quieren una broma de volada, manden su número telefónico por Instagram, arroba el Choplin ahorita, porque te podemos hacer la broma a tu papá, a tu mamá, a quien tú quieras, ¿eh? Para hacerlo reír acá bien chido, coquetón, como este camarada que mandó un mensaje por Instagram y dice, Piolín, quiero que le hagas una broma a mi carnala. Fíjate nomás que pues su hijo no quiere ir a la escuela. ¿Por qué para azar a esos viejones que no quieren ir a la escuela? ¿Todos quieren ser locutores como nosotros? ¿Qué?
1: Porque los padres son alcahuetes que todo le perdonan.
0: Ay, cálmate tú, doña Pancha de la vecindad. Ya, ya salió la señora, la guardaespaldas de todos en los apartamentos. Entonces, vamos a poner la presentación, viejones, para hacer la broma aquí en el show de Piolín, donde todo puede ser. ¡Échale!

0: Hay una manada que mandó mensaje por Instagram, arroba el Choplin, que quiere hacer la broma. Si tú también quieres hacer la broma, mándame tu número telefónico por Instagram, arroba el Choplin.
1: ¿A quién le quieres hacer la broma?
0: Un compa dice que su carnal, a Papuchón, se prende.
1: Es de pocas mechas.
0: Se pone caliente.
1: ¡Ah, video! ¡Video!
0: ¡No, pues, se enoja! ¡Identifécate!
2: Mi nombre es Raúl.
0: ¡Ay, Raúl! ¡Ay, cosita! ¿Cómo estás, bombón? Te vas a derretir.
1: De Jalisco te he puesto.
0: No, hombre. ¿Qué es eso? Ay, perdón. ¿Qué onda, camarada? ¿Quién vamos a hacer broma, viejón?
2: Es que mi carnala es bien enojona, bro. Y si le hablamos y le... Bueno, mejor te voy a dejar que la escuches, pero mi hermana es súper enojona, se enoja por todo y la acabo de poner en los papeles para que mi morro vaya a la escuela, a la universidad.
0: ¿Pero sí quiere ir a la escuela tu morro o no?
2: ¿Cómo?
0: ¿Quiere ir a la escuela tu morro o no?
2: No, sí quiere, pero le quería decir de que le iba a hablar para decirle que no, que siempre no va a ir a la escuela, a ver si lo puede convencer o le puede...
1: Ah, ya entendí.
2: Agarrar información de él.
0: Yo no entendí nada.
1: ¿Quieres que te traduzca, Pili?
0: A ver, carnal, porque este camarada, mi güey, como que está hablando otro idioma.
1: Raúl le quiere hacer una broma a su hermana.
0: Sí.
1: Porque su hijo va al colegio, pero le quiere decir a la hermana que el hijo no quiere ir al colegio.
0: Ah, ok.
1: Y
0: ahora
1: la puso
0: sí.
1: Como depende.
0: Qué bueno, entonces. ¿Y por qué razón quiere ir a Francia, tu hijo?
1: Al colegio.
0: Ah, colegio, ok. Muy bien, entonces, Papuchón, no te vayas porque ahorita vamos a llamar a tu carnala porque se la coma toda aquí en el show de Pirín. Donde todo puede ser.
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0: ¡Fierro pariente! ¡Vámonos con la canción! ¡Que suene la canción!
1: Un, dos,
0: para que bailen todos ahí en los restaurantes y en la construcción, viejo. Y toda la gente que anda manejando los choferis, que tengan la oportunidad ya. Vamos con una canción y luego pues nos vamos, Piolín. Usted puede hacer la broma, viejón, para que toda la gente se ría así.
1: ¡Wow, don Pocho!
0: Qué bonito que se rían. Sale, vale, entonces vamos a poner la canción, paisanos, de volada. Pon la canción de volada, por favor, Chela Prieto. Eso, Chela, eres pero inteligente, Chelita, qué bárbara. Este es el show de Piolín, paisanos. Alegrando el corazón de todos. ¡Prepárense porque se van a divertir con la broma, te lo prometo!

0: O sea, entonces.
1: Porque.
2: Seguimos en el show de Pelín Paisano, prepárense porque vamos a hacer la broma. Órale, viejones, hay un camarada que quiere hacer una broma a su carnala, pero que su carnala parece vato. De volada el viejón, la viejona. Entonces vamos a poner la presentación, échale.

0: dice, quiero hacer una broma a mi carnala que es de mecha corta la chamaca.
1: ¡Barajuda!
2: ¡Súper!
1: ¡Brava!
0: Ah, entonces vato. ¿Tiene mecha corta?
1: ¿Te identificas?
2: No.
0: ¡Tú!
2: No, ten cuidado, no lo vayas a hacer enojar tanto porque luego se va a soltar una majadería, ¿eh?
0: No, aquí la broma es para que todo el mundo se divierta. Ahorita vamos a decir, entonces este camarada dice, Piolín, quiero por favor que le des una broma a mi carnala y que le digas que por qué razón su sobrino no quiere ir al colegio después de graduarse de la high school.
1: Que es el hijo de Raúl.
0: Sí, entonces listo, compa, usted, papuchón, usted no pite hasta que choque, ¿ok, hijo?
2: Sale.
0: Sale, vale. Márcale.
1: Va.
0: Porque ahí está la aplicación, ¿verdad?
1: Ahí va.
0: De contactos de tus familiares.
1: No va a contestar.
3: Hello.
0: Bueno, ¿con quién hablo?
3: ¿Quién habla?
0: Oh, habla Dulce. Me gustaría saber, ¿está por ahí Isaiah?
3: ¿Con quién?
0: Isaiah.
3: ¿Isaiah?
0: Yes.
3: ¿Pero quién habla?
0: ¿Habla Dulce?
3: ¿Dulce?
0: Sí, de la escuela donde él aplicó para la escuela, para el colegio.
3: Ajá.
0: Porque se acaba de graduar, ¿verdad?
3: Ajá.
0: Entonces, verificamos y creo que no quiere venir a la escuela. Y queremos saber, si... Y te puso como contacto en la aplicación.
3: Ajá.
0: ¿Con quién hablo?
3: ¿Tienes algún número de teléfono donde te puedan llamar?
0: Sí, pero lo que pasa es que me estoy cambiando de oficina, estoy en la escuela aquí. Entonces, ¿quiere saber por qué razón O sea, él no ha emitido la aplicación para el colegio.
3: Y no sé. Si quieres, me puedes dar un número de teléfono para que te puedan marcar.
0: Con mucho gusto, pero ¿me puedes dar un poquito de información o no puedes?
3: No tengo tiempo. Me puedes dar tu número de teléfono y yo les dejo saber para que se comuniquen contigo.
0: Disculpa, ¿tú eres la mamá?
3: No. ¿Quién quiere saber?
0: ¿Era la tía?
3: ¿Tienes algún nombre?
0: Es que, como te digo, nomás queremos saber de la escuela si él va a aceptar venir a la escuela o no. Y porque,
3: sí, yo lo entiendo, pero yo no le puedo dar esa información. Si me puedes dar un número de teléfono para poder tener a alguien que te llame.
0: Pero le hablé a su mamá y no está contestando. Por esa razón estoy marcando al número telefónico que él puso en la aplicación. ¿Me entiendes?
3: Ok, muy bien. ¿Me puedes dar un número de teléfono para que se comuniquen contigo, para que te contesten tus preguntas o no?
0: ¿Y tú me puedes contestar las preguntas?
3: No te puedo dar ninguna información. ¿Me puedes dar tu número de teléfono para que se comuniquen contigo o no?
0: Oh, ¿te falta cerebro?
3: No, a ti te falta cerebro. Pero bueno, muchas gracias por llamar. Que tengas buen día,
0: pero
3: papá.
0: Yo quiero saber cómo es que debo de yo actuar. Si... ¡Hija de tu...
1: Déjame marcarlo
0: otra vez.
1: Tóxica.
0: ¿Cómo se llama?
1: Tóxica, ponle. Ya se prendió, ¿cuál?
0: Ya se está prendiendo la chamaca.
3: ¿Hola?
0: Se desconectó la llamada.
3: Ay, ¿en qué te puedo ayudar?
0: Necesito saber cuáles son las razones por las que Isaiah no quiere venir al colegio.
3: No, yo no le puedo dar ninguna información, pero si me quieres dar tu número de teléfono, yo le paso cualquier información.
0: Le estoy hablando a su papá y su mamá y no contestan. Entonces nosotros tenemos que verificar por...
3: No le puedo dar ninguna información.
0: ¿Me dejas terminar?
3: No.
0: Por la situación administrativa de los estudiantes necesitamos saber.
3: Ok. Pero muy importante, pero si me puedes dar...
0: Los mexicanos nunca quieren venir a la escuela. Y se me hace incorrecto
3: ¿Qué,
0: eso.
3: ¿Qué?
0: Los mexicanos ustedes nunca quieren venir a la escuela.
3: Encanta tu profesión. Muy importante.
0: Pues, ¿por qué no contestas entonces? O sea...
3: Porque eso es algo que yo no te puedo dar. Entonces, si me quieres dar tu número de teléfono, yo tengo a alguien que te comunique, pero yo no te voy a dar ninguna información, ni mucho menos de mi familia.
0: ¿Pero qué no entiendes, inepta, que no contesta el teléfono ni su papá ni su mamá?
3: Pero que tú no entiendes que yo no te puedo dar más información. O sea, si tú me puedes dar tu número de teléfono, nosotros no comunicamos
0: contigo. Y al niño ya...
3: cuando sea tiempo.
0: Al sorgatón ese ya le dimos condependiente, ¿me entiendes? Pues sí. Entonces, queremos saber si va a venir a la escuela o no, porque no estamos aquí ocupando una banca cuando nunca va a venir. Porque ustedes siempre son así los mexicanos. Vienen que se van a registrar en la escuela y luego no vienen. Y ahí está uno como mensa esperando.
3: Pues cada quien espera como quiere, pero no te puedo dar la información. Y si me quieres dar tu número de teléfono para que se comuniquen contigo, y también me puedes
0: hacer
3: de tu manejadora.
0: Su papá y su mamá, que no está sin
3: ¿puedo
0: estar?
3: Hablar con tu manager?
0: Of course
3: porque
0: you can talk to
3: no
0: my manager. Of course.
3: Okay.
0: I don't have a problem with that, okay?
3: Very good. Thank you so much. Yeah. Let me talk to your manager then.
0: Okay.
3: And what was your name again?
0: Dulce.
3: Dulce. Muy bien, Dulce. Pásame a tu manager, por favor.
4: Hello.
3: Who's this?
4: Yeah, this is Mark.
3: Mark.
4: Yes.
3: And where are you calling from?
0: I'm calling for the university, the college.
3: What university?
0: Yes. What do you want me to do? Because I'm kind of busy right now. I'm
3: kind of busy too, but you're...
0: I'm calling for an NAU. NAU.
3: Okay, yes. Don't yell at me. You can lower your voice. We can talk, right?
0: Yeah. Of course.
3: Okay, perfect.
0: Correct.
3: So your lady is calling me requesting information about my family. Which
0: she's
3: am
0: not my
3: I
0: lady.
3: Gonna give you, right?
0: She's the administrator.
3: I don't care who
0: my
3: she
0: lady
3: is.
0: My lady's at home
3: anyways,
0: right now. She's cooking
3: very
0: some
3: good.
0: Chilaquiles.
3: I don't care where she is. Okay.
0: Whoa.
3: So please.
0: I'm just giving
3: if you have
0: to.
3: Okay, good for you. But yes. Can I have a phone number so we can call you guys in regards to my nephew?
0: I'm not going to give you can my I give my phone number to a lady I'm married? No, I'm faithful all the way to downtown.
3: It doesn't make any sense.
0: Well, you're asking for my number. Hello, lady, wake up. It's mother coffee.
3: It doesn't make any sense.
0: Well,
3: the hot chocolate
0: abuelita, the Mexican style of coffee.
3: Get up. Bye, I don't have time.
0: Papuchona, sí, Piolín, te la comiste. Es una broma.
3: Oh, you mother. I hear your voice.
0: Te la comiste, papuchona. Es una broma, sí, el Piolín.
1: You ate it, fool. Fue idea de Raúl, ¿eh?
3: Oh, my gosh. You make my heart boil and my blood and everything. I got patients to take care of.
1: ¿Y todavía quiere tu número?
3: No quiero nada. Y mucho menos cuando me vas a decir que los mexicanos no quieren ir a la escuela. No manches, get off my...
0: Su número telefónico por mensaje directo en Instagram, @ el Choplin, por TikTok, el Choplin. Ahí les contestamos de volada. Dime, ¿quieres hacer una broma, Piolín?

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15: ¡Ay, chiquitita! ¡Ay, no va a pasarnos! ¡Ahora sí a sacarle el hombre en la bota, viejones! 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
16: Mejor.
15: Por mensaje directo en Instagram, @Choblin, con los chistes, viejones.

0: de volada con la esposa, le dice, fíjate que te me he dado cuenta, fíjate que pues tú nunca me dices, ¿verdad? Cuando estás disfrutando, cuando estás haciendo el delicioso, mi amor. Decime, ¿por qué nunca me decís? Cuando estás disfrutando, cuando estás haciendo el delicioso. Y le dice la mujer al Piolín. Al Piolín no, y más al DJ. ¡Ah!
1: Al DJ. ¿Qué pasó?
0: No, es al DJ, es al DJ. No, a mí no, a mí no.
1: ¿Se le peine?
0: Y entonces le dice de volada, ¿por qué no me decís que estás disfrutando el delicioso? Y dice la esposa al DJ, ay, es que no me gusta molestarte cuando estás en la radio.
1: Era para ti ese chiste y le cambiaste.
0: No, te prometo que no. chiste. Ándale, que le dice el hijo a Piolín, apá, están llamándote por teléfono, no contestes el teléfono, apá. Apá, ¿por qué no contestas el teléfono? Te están marcando y marque, marque, marque. Y le dice Piolín a su hijo, a ver, hijo, ¿qué dice cuando llaman el teléfono? ¿Qué dice ahí? ¿Qué es el título? Dice, ah, castigo de Dios. Ah, es tu mamá, contéstale, güey.
1: Así la nombraste. No, castigo de Dios. Qué gacho.
0: Ay, no. Fíjate que todos los que están trabajando en la construcción, construyendo sus casas, no pongan puerta en la casa.
1: ¿No pongan puerta los que están construyendo sus casas?
0: Es un gasto inútil.
1: ¿Por qué?
0: ¿Por no has escuchado que la puerta negra sale sobrando?
2: Quiero llorar. Quiero llorar.
0: Chiste.
1: Sí,
0: ¿saben por qué al tamarindo lo metieron en la cárcel?
1: ¿Saben por qué al tamarindo?
0: ¿Por qué lo metieron
1: al... Ah, ya sé, se lo machuco.
0: Por su pulpa.
1: Por su pulpa, nomás. Por su pulpa.
0: Fíjate que nosotros los hombres, paisanos, si están escuchando, los troqueros, los de la construcción, los jardineros, ¿ustedes han fijado que los hombres, nosotros no pedimos regalos tan grandes?
1: Nunca.
0: ¿En nuestro cumpleaños?
1: Correcto.
0: Solo pedimos el chiquito. Solo con el chiquito que no va confirmado, hombre. Ay, güero.
1: Anda cruzado hoy,
0: Sí, hombre. Fíjate que si tu marido no se queja del calor, es porque está acostumbrado al infierno que vive contigo.
1: ¡Te hablan, Piolín!
0: El infierno que vivo contigo. Fíjate, yo no puedo entender eso, Piolizotelo. Porque ustedes quieren que sean nosotras fieles, que seamos fieles nosotras las mujeres.
1: Porque eso debe ser.
0: Entonces ustedes los hombres no tendrían con quién engañar.
1: ¡Cierto!
0: Ahí están los vatos. ¿Cuál es el colmo de un mecánico? ¡Un saludo para todos los mecánicos!
1: ¿Cuál es el colmo de un mecánico? ¿Cuál es?
0: ¿Cuál es el colmo de un mecánico? ¿No saben?
1: No.
0: Que se ponga a componer su autorretrato. Fíjate, chiste, DJ.
1: Va, esta mañana llega Chela ahí a la radio, ¿verdad? Y me dice, ¡Ay, DJ! ¿Cuántos años vive un marrano? Le digo, ¿por qué, Chela? ¿Se siente mal?
0: ¿Mandaron un chiste, no? Sí,
1: mandaron un chiste
0: por Instagram, arroba Choblin, manda tú también tu chiste, viejón, y sales al aire, papuchón. Chiblin,
3: ¿cuál es el mar extraterrestre?
0: ¿Cuál es el mar extraterrestre? Ah. El mar extraterrestre. Ay, ay, ay.
1: ¿El marrano?
0: ¿Focino? No. ¿Cuál es?
3: El marciano. Ah. Aplausos, por favor.
1: Igual que tú, ¿eh?
0: No, Marcos. ¡Qué bárbaro, bigón! Recuerden que pueden mandar su chiste por Instagram, arroba el Choplin. ¡Sale al aire, bigones!
1: ¡Sí!
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Justo e injusto que en las escuelas en Estados Unidos quieren, señores, poner a los niños en la escuela y darles la clase de que no se pueden casar hasta que... Ojalá. Ahorita les digo.

0: Oigan, paisanos, ¿cuál es su opinión, justo o injusto, que las escuelas aquí en Estados Unidos quieren implementar que ahora haya una clase donde deberían de decirle a los alumnos que es más importante primero casarse antes de formar una familia estable?
1: ¿Qué?
0: Sí, o sea, polémica en Ohio. Algunas escuelas buscan enseñar que el matrimonio debería venir antes de tener hijos, explicando a los estudiantes la importancia de formar una familia estable, papuchón.
2: Sí.
0: Entonces, ¿tú qué opinas? ¿Es una buena enseñanza, una buena clase, o creen que cada quien debe decidir cómo formar su familia? ¿Eso es justo o injusto?
1: Es una buena estrategia para forzar a todos los morros que se casen temprano.
0: Que carnal, andan tirando niños, bendición por todos lados, viejón.
1: Eso
0: o marches también, y ahí está.
1: Pero no puedes forzar a los niños a que se tienen que a huevo casarse antes de tener relaciones o tener un bebé.
0: Pues se les tiene que enseñar, por eso quieren implementar la clase en las escuelas donde indique que los morros, ¿verdad?, van a recibir, carnal, porque es más importante primero casarte y luego tener hijos.
1: Pero esa es tu responsabilidad como padre o madre. Tú le tienes que enseñar eso a tus hijos, no a la escuela.
0: Ay, ¿y tú crees que los de la América van a tener tiempo para explicar a los hijos? ¿Es una buena clase tenerla en las escuelas o no? ¿Cuál es tu opinión? ¿Justo o injusto? Hay unos que primero tienen hijos,
1: sí.
0: Luego tienen su novio y al final preguntan, ¿y quién eres tú? No, paisano, no machen.
1: O sea, creo que los morros ahora tampoco creen en el matrimonio, así que creo que esa clase va a valer queso.
0: ¿Va a haber chorizo?
1: Sí, sí. Nadie se quiere casar.
0: Imagínate,
1: ya.
0: Si hacen un examen de matrimonio, más de un alumno va a decir, no, mejor repruebo desde el noviazgo, chifla su mouse. No van a querer, carnal.
1: Pero ¿sabes qué? Por una parte está buena.
0: Gracias, Pauchón, gracias.
1: No tú.
0: Es que me miras con una mirada que como que, ay, ay, ay, ya sé, me están mirando.
1: No, por una parte está buena porque le dice el morro, ¿sabes qué? No tengas hijos tempranos, enfócate en tu carrera, en tu matrimonio y después ten hijos.
0: Ya me acordé.
1: ¿Qué?
0: Cuando yo iba a la escuela en 1994, en la High School, la Sarva High School, viejón, me acuerdo que una vez hicieron una donde nos daban un muñeco, carnal.
1: Oh, sí, el llorón.
0: Un muñeco. Ajá, entonces tenía uno que cambiarlo para que sea pipí y tenés que ponerle su mamila.
1: Sí.
0: Entonces era como si tuvieras un bebé. Y eso, carnal, eso se hacía. No sé si ahora lo hacen las escuelas.
1: ¿Sabes qué?
0: Y era bien latoso porque lloraba el hijo de su República Dominicana. Y ay, decía uno, espérate, ya, tranquilo, compa.
1: Por eso lo hacen, para que te frustres y no quieras tener hijos a temprana edad.
0: Entonces ya existía esta clase en las escuelas, pero la quitaron, carnal.
1: Bueno.
0: Sí, porque, o sea,
1: depende en qué escuela y en qué estado.
0: Entonces, ¿estás de acuerdo que las escuelas enseñen que primero deberían de casarse, tener un matrimonio y luego tener los hijos?
1: Yo no.
0: Sí, no, ¿y por qué?
1: Yo pienso que eso se enseña en la casa, tu mamá y tu papá.
0: En la casa no tienes tiempo, viejo, no marches, nunca estás en la casa. Tienes que tener dos jales para poder sobrevivir aquí en Estados Unidos, no marches.
1: ¿No tienes tiempo para hablar con tus hijos o no quieres hablar con tus hijos?
0: ¿Conozco un camarada? Y ahora me saliste muy Pitágoras, tú también.
1: No, es que la verdad, mi mamá nunca me habló a mí de sexo, mi mamá nunca me habló nada de tener hijos o no tener hijos. Si ella me hubiera guiado, no hubiera tenido hijos a los 17 años.
0: Porque tu mamá no hace sexo, ya lo compraba hecho. ¿Cuál es tu opinión? Mándalo grabado cuando vos por Instagram, @ el show de Piolín. Pero yo sí estoy de acuerdo, carnal. Yo creo que es importante que le expliquen a los hijos que el matrimonio es primero, antes de tener hijos.
3: ¡No le cambies a tu radio! ¡Que los queremos así de mal hechos!
0: Sí, para que sepan lo que va.

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0: papuchones.
1: ¡Vamos con todo, bigones!
2: ¡Esto es justo o injusto!
1: Justo o injusto
3: con
1: que... Algunas escuelas buscan enseñar que el matrimonio debería de venir antes de tener hijos. Quieren tener una clase para explicar a los estudiantes la importancia de formar una familia primero estable antes de tener hijos.
3: A como está la economía, nadie se va a casar, nadie quiere tener hijos.
1: Ay, por favor.
3: Es verdad, ¿eh?
1: ¿Qué es de verdad? Vamos a preguntarle a Minerva, que es la inteligente del show.
3: A ver, Minerva.
4: Piolín.
1: Dime,
4: yo creo,
1: Mirina,
4: que podemos enseñarle todo lo que queramos en la escuela y acá, y al final de cuentas van a hacer lo que quieran.
3: Eso sí.
1: Esta es la típica mamá de vecindad que nomás mete su trompa. Nomás mete su trompa para opinar a la chamaca, pero no marches. ¿Cómo que al final van a hacer? No, hija, es que tú tienes que enseñarles a los chamacos lo que cuesta. Mira, por ejemplo, conocí un camarada que tiene un lugar de mariscos,
3: sí,
1: en Corona, California.
3: Ajá.
1: Entonces, ¿sabes qué? Le cobra renta a su niña desde los 19 años.
3: Muy bien.
1: $500 de renta.
3: Muy
1: bien. Fíjate nomás.
3: Un aplauso
1: ahí
3: para
1: ya
3: él.
1: Le está enseñando. La esposa no está muy de acuerdo con eso.
3: No.
1: Porque dice que está siendo muy duro. Pero yo dije, ¿sabes qué? Está muy bien, porque si le enseñas que la vida real no es, y más en Estados Unidos,
3: barata.
1: O sea, que no es tan fácil.
3: ¿Sí?
1: Entonces van a estar poniéndose a pensar como que, oye, pues si me voy, si tengo hijos, va a venir otro gasto también.
3: Correcto.
1: Entonces primero mejor me caso, me establezco. Antes era, compro mi casa primero, me caso, compro la casa y luego tengo hijos.
3: Sí.
1: Ahora no todo lo hacen al revés, Minerva.
4: Yo sé, es que así están los chamacos, no entiendo.
3: ¿Tú tienes hijos, Minerva?
1: Sí.
4: Sí, tengo uno de 27.
1: ¿Tú crees que ese cuerpazo no se va a usar? No me digas.
3: Pero a tu hijo de 27 le dijiste, ¿te tienes que casar primero antes de tener hijos?
4: No, a él le digo que ni se case.
1: Ay, ¿por qué no quieres que se case tu hijo?
3: Para que no se vaya de la casa.
4: Exacto, para que coopere conmigo, yo invertí en él.
1: No, de veras, tú eres la típica mamá que dice, ay, yo quiero que mi hijo me saque de pobre.
4: Ya le invertí mucho, Piolín.
1: Sí, no marche. ¿Cuál es su opinión? Mándalo, grabado con su voz por Instagram, arroba Choplin. Yo creo que sí favorecería bastante tener una clase en las escuelas donde se le enseña a los estudiantes que es importante primero tener una familia estable. Primero casárselo, tener los hijos. Creo que estamos todos al revés, carnal. ¿Sabes qué? Esto viene en la palabra de Dios.
3: ¿Qué?
1: La palabra de Dios dice que primero tienes que asegurarte. No puedes tener ni sexo, ni intimidad, ni remojar la brocha, viejo.
3: Qué aburridos son ustedes los cristianos, la neta.
1: No.

0: ¿Qué onda, DJ? ¿Qué onda, Piolín? Estoy de acuerdo que les enseñen como a que no te debes de casar antes de no tener una preparación o cosas así. Pero exactamente que les digan, no tengas hijos antes de casarte o... ¡Wow! También es una buena pregunta porque yo tengo dos niñas.
1: Ahí está.
0: Y mi niña, la más chiquita, siempre está hablando de que me voy a casar, voy a tener muchos hijos y todo eso. Y a mí me da, no sé, como decirles, hey, espérate, o algo así, ¿verdad?
1: Sí.
0: Wow, buena pregunta, buena pregunta. Creo que es justo.
2: Oye, lo pusiste a pensar, ¿eh?
1: Pues sí, porque eso lo quieren implementar ya en las escuelas en Ohio y seguramente van a implementarlo en otros lados. Oye, yo, por ejemplo, conozco a mi prima, por ejemplo.
2: Sí.
1: Tiene ya 5 hijos mi prima,
2: cinco,
1: carnal.
2: Cinco, cada año,
1: cinco para uno. Cinco niñas.
2: Wow.
1: Entonces, le digo, oye, mija, ¿por qué no te casas con tu esposo? No, es que estamos conociéndonos. Pues ya te conoció por fuera y por dentro. ¿Qué más quieres, que te conozca? Es que no quieren acatar la responsabilidad que viene un matrimonio y los gastos necesarios que se tiene que pensar.
2: Pero la escuela.
1: Ahí terminas viviendo con tu mamá, todo y tu esposa.
2: Eso sí, pero para eso no es la escuela. La escuela es para enseñarte matemática, ciencia, cómo invertir en la bolsa de valores. No, ay, te voy a enseñar cómo casarte antes de tener un hijo. Eso no. Eso es tu responsabilidad, Piolín.
1: Tú primero tuviste el bebé y luego después te casaste, carnal.
2: No me casé.
1: Bueno, no te has casado, ¿cierto?
2: No.
1: Sí.
2: Pero sí, primero a los 17 años tuve a mi primer hijo.
1: Los 17 años, imagínate nomás.
2: ¿Pero por qué? Porque nadie me guió.
1: No, porque tú te dejaste llevar, porque cuando tienes hijos y vas a la high school, te regalan, carnal, el arroz, la leche
2: y los huevos
1: y el queso.
3: Hola, pues yo creo que sí sería justo, sería más que todo como una enseñanza,
1: sí,
3: para los niños y educarlos a que ser padres solteros pues no es fácil, y siempre teniendo una pareja pues podría ser un poquito más de ayuda, aunque eso no es garantía al 100%, uh-huh, pero sí sería más que todo como una lección, una enseñanza.
2: Ella tiene un hijo y una hija, ¿eh?
1: Ahí está, para que vean, paisanos. Entonces, es importante, familia hermosa, por favor, que si haya este tipo de clases en las escuelas, para que le enseñen a los hijos la importancia de primero, o sea, casarse, establecer bien su matrimonio. Es que está fundado en la palabra de Dios, carnal, ahí está establecido, viejón. Pero todo lo queremos hacer al revés. Y los ratos se andan quejando.
2: Dios, bueno, por eso hay formuló. Unos que lo quieren hacer al revés, no todos, ¿eh?
1: Que pues, no estés hablando del primo de Raúl.
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1: ¡Qué bárbaro, señores y señoras! ¡Es importante, paisanos! Primero enamorarse, quererse. Y luego tener hijos, paisanos. Yo no me arrepiento de haberlo hecho así.

0: ¡Ay, carambolas, paisanos! Oigan, polémica, paisanos. En las escuelas quieren implementar una clase para enseñarle a los hijos, a los estudiantes, de que es importante primero formar una familia estable antes de tener hijos.
1: Que se casen, que se casen.
0: ¿Es justo o injusto?
1: Oye, va a comenzar el grado número 6. Desde el 6 en adelante les van a decir que te tienes que casar antes de tener hijos.
0: Correcto.
1: Antes, o sea, de embarazar a tu novia.
0: Así debe ser, viejón, porque a los 6... ¿En el sexto qué tienes? ¿Como ya cuando? ¿14 años?
1: Pelos, ya tienes pelos.
0: Qué bien sabes, DJ. Ay, ya no me voy a poner shorts. Ok, vamos entonces, paisanos, con nuestra gente que comenta. Orlando, ¿cuál es tu opinión, papuchón? ¿Estás de acuerdo o no estás de acuerdo, viejón, que implementen esa clase para los estudiantes? Te escucho, mi querido Orlando.
2: Mira, pues, vos, Piolín, salud.
0: Salud.
2: A los morros de ahorita no les importa el matrimonio, vos. Como dijo el DJ, ya ni se quieren casar, va.
1: ¿Es cierto?
0: Bueno, pues es que no se quieren casar porque no se les enseña la importancia del matrimonio.
1: No, ¿y qué ven primero en la casa? Mi papá, mi mamá están divorciados. Es el ejemplo que ven los morros.
0: ¿Y por eso no se casan?
1: Pues sí.
0: Correcto, sí. Sí, tiene mucha
3: razón. Hola, hola. Yo lo veo injusto. ¡Olis! Porque hay mucho...
0: ¿Ah? Ay, perdón, dale. Vamos con la chamaca de San Diego y Tijuana.
1: Lizette.
3: Hola, hola. Lizette. Yo lo veo injusto porque hay muchas mujeres que quieren ser mamá pero no quieren andar soportando al hombre. Así que hay mujeres también que les va muy bien económicamente, entonces pueden hasta escoger al papá de sus hijos en un catálogo, un hombre guapo, fuerte, bueno, macho, macho.
0: Me está describiendo a mí.
3: Entonces, nada, súper injusto. No deben de hacer eso. Pueden ser mamás mientras puedan mantenerlo y no, tener una estabilidad económica sin la necesidad de estar casadas, ¿cómo no?
1: Así piensa la
0: mujer. Es que de esa manera, mi querida papuchona, están degenerando la sociedad y el núcleo familiar que fue creado por Dios.
1: ¿Qué dijo?
0: Pensando de esa manera. Esa fue una institución que hizo Dios y estableció el orden del matrimonio. Primero es un noviazgo, y luego te casas, y luego vienen los hijos. Okay. Por eso está un pato para arriba ahorita con la sociedad.
1: Pero lo dijiste muy bien. Lo dijiste que eso es parte de Dios, ok, que lo enseñen en la iglesia, no en la escuela pública.
0: Ay, otra vez, señor, por favor.
1: Tú solo te trapases en el hoyo.
0: Mira, ¿cuándo fue la última vez que fuiste al hoyo, digo, a la iglesia? Nunca, gracias, vamos.
4: Chavos, tenía rato que no les hablaba, porque me cayó de gordo el Piolín. Pero lo perdoné. Oye, Piolín, no sé si ustedes, chavos, han notado que últimamente las escuelas aquí en Estados Unidos,
0: sí,
4: también en México, en varios países, se quieren meter como a controlar la familia de las personas. Yo estoy de acuerdo con lo que dijo el gordo este del DJ.
1: ¡Gordo!
4: Eso le corresponde a uno como padre educar a los hijos. Los chavalos deben ir a la escuela a aprender.
1: Correcto.
4: Pero últimamente he notado que las escuelas de aquí de Estados Unidos, más que en otros países, porque está pasando en México también, te quieren enseñar cómo hacer tu rol de padre de familia. Yeah, quieren controlarlos. Entonces yo pienso que el gobierno debe de tener un stop, un alto, hasta dónde llegar y dejarle que el padre de familia haga lo que él debe de hacer.
1: Muy bueno.
4: Sí, estoy de acuerdo que los chavos de ahora valen para pura madre, pero pues por eso estamos
0: no, estás hablando del DJ,
4: nosotros,
0: sí,
4: los padres. Tengo padres, amigos míos, que cómo se quejan. Pero pues yo no tengo ese problema.
0: Ah, pues ok, pues gracias por tu
1: tiene
0: opinión.
1: Tiene razón, ¿verdad? ¿Por qué se tiene que meter el gobierno en las escuelas públicas? ¿Por qué?
0: Porque mira, Pauchón, yo creo que en este caso, carnal, es para el bienestar de la familia, del núcleo familiar. Ahí sí estoy de acuerdo, carnal.
5: Justo, papuchón, muy justo, hasta que por fin están haciendo algo bien las escuelas.
0: Pues es que debe ser.
5: Que les enseñen desde kindergarten, de Head Start.
1: Oy,
5: y también ya cuando anden en la middle school, que les enseñen también qué es lo que pasa cuando uno se casa, que... qué conflictos hay en el matrimonio y todo ese rollo, ya que nuestras casas no nos hacen caso los hijos, pues tal vez en la escuela, que se la pasan ahí todo el día, pues aprenden que la vida no es tan fácil. Acuérdate que uno ahí empieza a echar novio y desde ahí uno sale casados, haciendo para ya pensarla más.
0: Embarazas.
1: Y sí.
0: Embarazas a veces a la mujer, tienes hijos y a veces en ciertas escuelas primero te enseñan a... ¿cómo ponerte un preservativo?
1: Exacto.
0: O sea, en vez de primero enseñarte la importancia y la responsabilidad de ser un padre o una madre y crear un hijo de bien. No que nacen cualquier hijo todo chueco ahí, todo pasmado.
1: ¡Oh, Raúl!
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0: Oiga, paisanos, déjenme decirle, familia hermosa, que más adelante vamos a tener el segmento que se llama ¿A qué venimos, Estados Unidos?
1: ¡A triunfar!
0: Donde entrevistamos a gente que es compositora, cantante, viejones, lo que quieren triunfar. Y hasta a veces lo ponemos con artistas para que les dé consejos cómo triunfar como compositor o cantante. También si eres de los que hacen tacos a domicilio, jardineros, manden su número telefónico por Instagram, @Choplin, órale. Y salen al aire, viejones, a dar su número telefónico para que los contraten. ¡Ay, papel!

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0: esto se trata de ayudar a nuestra gente como tú que trabajas de jardinero, de la construcción, en los restaurantes. Si tú tienes un negocio, papuchón, papuchona, mándame tu número telefónico por mensaje directo por Instagram, arroba el show de Piolín. Y sales al aire, me cuentas cómo lograste tu negocio, me cuentas dónde es donde trabajas. Y pueden llamar de cualquier parte donde estén escuchando el show, ¿ok? O si nos escuchan también tanto en el podcast, elshowdepiolin.com, pueden participar también. Y les damos oportunidad que den su número telefónico al aire, así al viejón, mira. Vámonos al aire para que los contraten, viejones. Compositores, cantantes, payasos, comediantes, gente, por ejemplo, que limpia casas, que se la pasa limpiando casas, que anda buscando pues alguien que pues sepa de su negocio, ¿ya? ¿Para qué? Hey. Porque necesitamos ayudarnos uno con otro, viejones, la neta, porque ahorita, si no nos unimos nosotros, o sea, ¿quién nos va a ayudar? Pues, ¿quién nos va a echar la mano, viejón?
1: Sí, sí.
0: O sea.
1: ¿Otra es, marcha?
0: Otra, hacemos otra marcha, no hay problema. Yo estoy listo, viejón. Sí, tú nos escuchas y nosotros te escuchamos.
1: Eso.
0: Por eso te ayudamos. ¿Ok?
1: Yo quiero saber cómo comenzó este señor eso de hibachi. Siendo mexicano.
0: Lo conocí, carnal, en la fiesta de Fluffy.
1: ¡Ah!
0: En su cumpleaños,
1: él,
0: carnal.
1: Él era el chef.
0: Él era uno de los chefs que estaba haciendo la comida bien deliciosa, viejón.
1: Sueles móvil.
0: Entonces, él me dijo, oye, parzón, cara de perro, yo he visto que haces el segmento de que vienes a triunfar. ¿Puedo salir al aire? Le dijo, claro que sí, viejón. Es de ustedes este show y hagan lo que quieran de mí. Le dije así. Entonces me empecé a dar besos y ya le dije, no, no tanto, no tanto, tampoco. No, tampoco, no les debo tanto. Es que yo creo que si ustedes han apoyado el show por tantos años, viejones, ahora quiero que este show les sirva a ustedes, esta plataforma, para que se beneficien ustedes. Hora de paisanos, y es gratis, no cobramos, ¿eh? Así es que nomás manda tu número telefónico, un video diciendo, Piolín, yo limpio casas. Piolín, yo pinto casas. Hey. O Piolín, yo me dedico a
1: vender tamales.
0: A tirar la basura de los perros, porque ya es un negocio.
1: Y negociazo, ¿eh?
0: Negociazo.
1: Genera 10 millones al año.
0: ¿El de levantar la popó de los perros?
1: Sí.
0: Anda un vato con una camionetita, carnal, y se va a la vecindad. Le va levantando toda la basura, la comida inservible de los perros.
1: Ajá.
0: Y se hace bien chido y coquetón, carnal.
1: Y sí, ¿eh?
0: Sí. ¿Entonces ya tenemos a camarada?
1: Sí.
0: ¿Dónde lo tengo?
1: En la última línea.
0: Ok, identifícate, papuchón.
1: Hibachi.
0: Hibachi.
1: Martín.
0: Ese Martincillo, lo conocí. ¿Es el que te conocí, papuchón, el sábado?
2: Sí, papá.
0: No me digas papá, así me va a decir mi mujer. ¿Tuviste otro hijo con otro matrimonio? Ay, no. Ya ve cómo son las mujeres celosas, y más teniendo un vato tan guapo como yo.
1: ¡Fuera!
0: Ay, estoy jugando, hombre. Oye, carnal, ¿cómo le hiciste, papuchón, para hacer tu negocio de hibachi, papuchón? Que, por cierto, el Fluffy lo ha contratado, el hijón. El comediante.
2: Sí, me ha contratado a varias veces. Él llega al restaurante a comer seguidito.
0: Ajá.
2: Empezamos en medio del pandemia y empezamos en el noviembre del 2020 y hemos echado a andar tres locales.
0: ¡Wow! Tres locales, carnal, pero ¿qué tipo de comida es para que la gente, por ejemplo, que están acostumbrados a los tacos como el DJ?
2: Ese estilo, esa comida japonés con ingredientes y... O sea, como es un estilo como sabor, como mexicano, pues.
0: Ah.
2: Como los sabores que nosotros usamos, pero, o sea, la comida se ve japonés, estilo japonés.
1: Es una fusión.
2: Pero nosotros le metemos nuestro sazón.
0: O sea, que no es como, por ejemplo, mucha gente dice, no, es que nuestro restaurante es con sabor a tu casa. Ojalá que no, porque mi casa, la comida sabe puro jabón.
2: No, nosotros manejamos nuestro propio sazón y nuestro propio tradición nuevo.
0: Bueno. Papuchón, pero nuestra gente, papuchón, vino a triunfar a Estados Unidos. Nosotros dejamos México, Colombia, Venezuela, República Dominicana, carnal, Cuba, dejamos Perú, Costa Rica, carnal, y El Salvador, para venir a Estados Unidos a triunfar. Platícame, ¿cómo lo lograste, babuchón? Por favor.
2: ¿De cómo? ¿Como para hacer mi negocio, jefe?
0: Sí, para hacer tu negocio, no. Para ser hijo, ya sé.
2: No, la verdad, yo manejé una grúa por 15 años por la compañía AAA. Sí. Y cuando pegó la pandemia, pues no había carros en la carretera, no había dinero. Y yo con cinco hijos tenía que hacer la lucha.
1: Míralo.
2: Para ellos.
0: Y entonces te pusiste a hacer comida japonesa, pero el estilo con el sabor mexicano o latino, carnal. Y entonces, Pocho, sí, ¿qué es lo más difícil?
2: Empezamos en nuestro driveway, jefe.
0: ¡Neta, carnal!
2: En nuestro driveway. Empezamos en nuestro driveway. Salíamos a agarrar comida y la comida no sabía bueno, no tenía el mismo sabor. Ibas a agarrar pancakes y los pancakes no sabían a nada, sabían a puro aire. Pues nosotros pues nos quedamos ahí con los últimos $3,500 y decidimos either pagar la renta o echar a andar un negocio, y es lo que hicimos.
1: Oye, no, con negocio, pero están viviendo en la calle.
2: No, lo bueno que el dueño de la casa donde estábamos viviendo era
0: tu papá.
2: Coreano. Era mi tío, pero era de Corea. Y le pedí el taro, ¿sí me entiendes? Le expliqué la cosa y pues me dio la oportunidad y me dijo, échalo a andar.
0: Mr. Kim.
1: ¿Cómo se llama el restaurante?
0: Se llama, carnal,
2: se llama Mexijanas.
0: Mexijanas.
1: Oh, como Benihanas, pero Mexijanas.
0: Mexijanas. Mexijanas. Carnal.
1: Wow, hay que probarlo.
0: Paisano, pues de eso se trata este programa, carnales. O sea, hacerlo reír, pero al mismo tiempo aprender cómo lograr nuestro propio negocio, paisanos. ¿Cuál es tu número telefónico, papuchón, para que te contraten y en qué ciudad están, por favor?
2: Estamos en Long Beach, localizados aquí a 2 millas del aeropuerto de Long Beach, California, y estamos al ladito del freeway del 405 y la bajada del Palos Verde.
0: Okay, ¿tu número
2: telefónico? Mi número es 562-566-0130.
0: ¿Otra vez?
2: 562-566-0130.
0: Paisanos, contrátenlo al viejón, es el 562-566-0130. Por favor, paisanos, ayúdenle a este paisano para que siga creciendo, porque da trabajo también a muchas personas, muchas familias. Y miren cómo comenzó, con $3,500 el viejón. Para que vean, paisanos, muchas veces en la vida nos pasan cosas horribles, que como tener un hijo como yo.
1: Hey, no, o sea, no, cuando te corrieron.
0: ¡Achú! Nos pasan cosas así y uno cree que ese es el final, carnales. No, no, paisanos, no se me desanimen, viejones.
1: Y de manejar grúas, a ser dueño de 3 restaurantes.
0: Manejaba grúas y sí tiene cuerpo de grúa.
2: Eso sí.
0: Entonces, llámenle al 562-566-0130. También puede ser en fiestas. La comida. Carnal, ya te están llamando. Ya te están llamando, papuchón. Oye, paisano. Y recuerden, ¿a qué venimos a Estados Unidos?
1: Hibachi.
0: Hibachi, ¿qué venimos? Tienen que gritar a triunfar.
2: A
0: triunfar. ¿De qué habla inglés?
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0: dice que los mexicanos nos vendemos.
1: No.
0: Yo no entiendo por qué razón dijo eso, pero escuchemos por qué lo dijo y quiero que opinemos.
2: Don Ricardo, ¿quién va a ganar? ¿Argentina?
3: ¿Qué que te dice?
2: Argentina, ¿no?
3: Pues soy argentino, ¿querés que te diga qué?
2: El marcador.
3: Los únicos que se venden son ustedes los mexicanos.
0: Es ídolo. ¿De qué manera nos vamos a vender nosotros, por favor?
1: Ouch.
0: Bueno, todo el mundo pensaba que Argentina, ¿verdad?, le iban a regalar sí. la Copa Mundial. Sin embargo, no sucedió de esa manera. Y la Volpe está diciendo de que nosotros los mexicanos nos vendemos.
1: ¡Wow!
0: O sea, que quiso decir que Argentina no se iba a vender.
1: Correcto.
0: ¿Verdad? O sea, y
1: lamentablemente... Bueno, he escuchado que unos equipos sí se venden, ¿eh? Como en El Salvador...
0: Descubrir... Ay, son chismes, tú también.
1: No, no, no.
0: Ay,
1: no.
0: ¿Cómo se van a vender? ¿A quién le va a convenir búsquelo, perder?
1: No, búsquenlo en Google.
0: Ay, por favor, todo lo que sale en las redes sociales dicen que yo estoy bien gordo y no es cierto.
1: Bueno, ahí sí es cierto.
0: No es cierto.
1: En Google busquen El Salvador se vendió y van a ver cuánto les pagaban, $3,000 para que se dejaran perder. Pero eso fue antes, ya no.
0: Okay.
1: Y los metieron a la cárcel.
0: Pero, carnal, ¿neta tú crees que México se va a poder vender?
1: Todos tenemos
0: un precio. ¿Tú crees que perdimos nosotros porque nos vendimos?
1: No.
0: Entonces,
1: perdieron ¿dónde? Porque no están al nivel de España.
0: Ay, porque no queremos. Pero si quisieron,
1: ¿sabes
0: hombre?
1: ¿Quién me dio lástima a Messi, loco?
0: No, lloró bien gacho.
1: Y el entrenador también.
0: Ya, escuchemos lo que pasó.
4: Ay. Es justo que me pueda tomar este tiempo y pensarlo. Este lugar es maravilloso, maravilloso. Es un lugar soñado. Que en mi vida pensé que, a ver si paro, porque no, no soy capaz. Se necesitan un montón de cosas, sobre todo volver a resetearse, volver a formar un grupo como este, que difícilmente se vuelve a formar. Y me duele el alma. Lo siento.
0: Respeto, la neta, para el entrenador de Argentina, o sea, esos son los sentimientos que a veces se los atoran, no los dejan, pues, salir, carnal, porque dicen, estoy enfrente de una cámara, pero no, es bueno saber que los entrenadores también, que son unos triunfadores como él, ¿verdad? O sea, también tienen sentimientos y tienen que sacar ese dolor tan grande, papuchón.
1: En otra entrevista que miré, le preguntaron si lo van a correr, y él dice que sí, que sospecha que sí, porque siempre que pierde Argentina... Vienen muchos cambios. Y otra vez lloró, como Messi.
0: No, pues cómo no, papuchón, imagínate. Eso me recordó cuando te recorrieron a ti de la otra radio. También lloraste igual.
1: ¿Quieres que saque tu mano? Ok, llorando.
0: Pues ya no vamos a hacer la broma, prepárense. Si quieren una broma, mándense un número telefónico por Instagram, @elchoplin, porque vamos a hacer una broma bien perrona
1: aquí
0: después
1: tengo,
0: de esto, viejones. Ya, cállate la boca.
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0: Oigan, paisanos, ¿están recibiendo ustedes cartas amenazadoras de parte del gobierno que debes $15,000 de impuestos, que debes ya sea $5,000 de impuestos? Mucha gente, ¿verdad?, recibe

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0: Instagram, arroba el Choplin, que quiere decir la broma. Si tú también quieres hacer una broma, mándame tu número telefónico por Instagram, arroba el Choplin.
1: ¿A quién le quieres hacer la broma?
0: Un compa dice que su carnal, a Papuchón, se prende.
1: Es de pocas mechas.
0: Se pone caliente.
1: ¡Ah, video! ¡Video!
0: ¡No, pues, se enoja! ¡Identifécate!
2: Mi nombre es Raúl.
0: ¡Ay, Raúl! ¡Ay, cosita! ¿Cómo estás, bombón? Te vas a derretir.
1: De Jalisco te he puesto.
0: No, hombre. ¿Qué es eso? Ay, perdón. ¿Qué onda, camarada? ¿Quién vamos a hacer broma, viejón?
2: Es que mi carnala es bien enojona, bro. Y si le hablamos, si le... Bueno, mejor te voy a dejar que la escuches, pero mi hermana es súper enojona, se enoja por todo y la acabo de poner en los papeles para que mi morro vaya de la escuela a la universidad.
0: ¿Pero sí quiere ir a la escuela tu morro o no?
2: ¿Cómo?
0: ¿Quiere ir a la escuela tu morro o no?
2: No, sí quiere, pero le quería decir de que le iba a hablar para decirle que no, que siempre no va a ir a la escuela, a ver si lo puede convencer o le puede...
1: Ah, ya entendí.
2: Agarrar información de él.
1: ¿Quieres que te traduzca, Piolín?
0: A ver, carnal, porque este camarada, mi güey, como que está hablando otro idioma.
1: Raúl le quiere hacer una broma a su hermana.
0: Sí.
1: Porque su hijo va a comenzar a ir al colegio, pero le quiere decir a la hermana que el hijo no quiere ir al colegio.
0: Ah, ok, ahora
1: sí. Y la puso
0: sí.
1: Como depende.
0: Qué bueno, entonces. ¿Y por qué razón quiere ir a Francia a tu hijo?
1: Al colegio.
0: Ah, colegio, ok. Muy bien, entonces, Papuchón, no te vayas porque ahorita vamos a llamar a tu carnala para que se la coma toda aquí en el show de Pirín.

0: mensaje, dice, quiero hacer una broma a mi carnala que es de mecha corta, la chamaca.
1: Barajuda.
2: Súper.
1: Brava.
0: Ah, entonces vato. Tiene mecha corta.
1: ¿Te identificas?
2: No.
0: ¡Tú!
2: No, ten cuidado, no lo vayas a hacer enojar tanto, porque luego se va a soltar una majadería, ¿eh?
0: No, aquí la broma es para que todo el mundo se divierta. Ahorita vamos a decir, entonces este camarada dice, Piolín, quiero por favor que le des una broma a mi carnala y que le digas que por qué razón su sobrino no quiere ir al colegio después de graduarse de la high school.
1: Que es el hijo de Raúl.
0: Sí. Entonces, listo, compa, usted, papuchón, usted no pite hasta que choque, ¿ok, hijo?
2: Sale.
0: Sale, vale, márcale.
1: Va.
0: Porque ya está en la aplicación, ¿verdad?
1: Ahí va.
0: De contactos de tus familiares.
3: Hello.
0: Bueno, ¿con quién hablo?
3: ¿Quién habla?
0: Oh, habla Dulce, me gustaría saber, ¿está por ahí Isaiah?
3: ¿Con quién?
0: Isaiah.
3: ¿Isaiah?
0: Yes.
3: ¿Pero quién habla?
0: Habla Dulce.
3: ¿Dulce?
0: Sí, de la escuela donde él aplicó para la escuela para el colegio.
3: Ajá.
0: Porque se acaba de graduar, ¿verdad?
3: Ajá.
0: Entonces, verificamos y creo que no quiere venir a la escuela. Y queremos saber si... Y te puso como contacto en la aplicación.
3: Ajá.
0: ¿Con quién hablo?
3: ¿Tienes algún número de teléfono donde te puedan llamar?
0: Sí, pero lo que pasa es que me estoy cambiando de oficina, estoy en la escuela aquí. Entonces, ¿quiere saber por qué razón O sea, él no ha emitido la aplicación para el colegio.
3: Y no sé. Si quieres, me puedes dar un número de teléfono para que te puedan marcar.
0: Con mucho gusto, pero ¿me puedes dar un poquito de información o no puedes?
3: No tengo tiempo. Me puedes dar tu número de teléfono y yo les dejo saber para que se comuniquen contigo.
0: Disculpa, ¿tú eres la mamá?
3: No. ¿Quién quiere saber?
0: ¿Era la tía?
3: ¿Tienes algún nombre?
0: Es que, como te digo, nomás queremos saber de la escuela si él va a aceptar venir a la escuela o no. Y porque,
3: sí, yo lo entiendo, pero yo no le puedo dar esa información. Si me puedes dar un número de teléfono para poder tener a alguien que te llame.
0: Pero le hablé a su mamá y no está contestando. Por esa razón estoy marcando al número telefónico que él puso en la aplicación. ¿Me entiendes?
3: Ok, muy bien. ¿Me puedes dar un número de teléfono para que se comuniquen contigo, para que te contesten tus preguntas o no?
0: ¿Y tú me puedes contestar las preguntas?
3: No te puedo dar ninguna información. ¿Me puedes dar tu número de teléfono para que se comuniquen contigo o no?
0: Oh, ¿te falta cerebro?
3: No, a ti te falta cerebro. Pero bueno, muchas gracias por llamar. Que tengas buen día,
0: pero
3: papá.
0: Yo quiero saber cómo es que debo de yo actuar si... Hija de tu madre.
1: Ay, ay.
0: Deja marcarlo otra vez.
1: Tóxica.
0: ¿Cómo se llama?
1: Tóxica, ponle. Ya se prendió, ¿cuál?
0: Ya se está prendiendo la chamaca.
4: ¿Hola?
0: Se desconectó la llamada.
4: Ay, ¿en qué te puedo ayudar?
0: Necesito saber cuáles son las razones por las que Isaiah no quiere venir al colegio.
4: No, yo no le puedo dar ninguna información, pero si me quieres dar tu número de teléfono, yo le paso cualquier información.
0: Le estoy hablando a su papá y su mamá y no contestan, entonces nosotros tenemos que verificar por...
4: No le puedo dar ninguna información.
0: ¿Me dejas terminar?
4: No.
0: Por la situación administrativa de los estudiantes necesitamos saber.
4: Ok. Pero muy importante, pero si me puedes dar tu número...
0: Los mexicanos nunca quieren venir a la escuela y se me hace... Incorrecto.
4: ¿Qué?
0: Los mexicanos, ustedes nunca quieren venir a la escuela.
4: Encanta tu profesión. Muy importante.
0: Pues, ¿por qué no contestas entonces? O sea.
4: Porque eso es algo que yo no te puedo dar. Entonces, si me quieres dar tu número de teléfono, yo tengo a alguien que te comunique, pero yo no te voy a dar ninguna información, ni mucho menos de mi familia.
0: ¿Pero qué no entiendes, inepta, que no contesta el teléfono ni su papá ni su mamá?
4: ¿Pero que tú no entiendes que yo no te puedo dar más información? O sea, si tú me puedes dar tu número de teléfono, nosotros no comunicamos contigo.
0: ¿Y al niño ya?
4: Cuando sea tiempo.
0: Al sorgatón ese ya le dimos condependiente, ¿me entiendes?
4: Pero...
0: Pues sí. Entonces, queremos saber si va a venir a la escuela o no, porque no estamos aquí ocupando una banca cuando nunca va a venir. Porque ustedes siempre son así los mexicanos. Vienen que se van a registrar en la escuela y luego no vienen. Y ahí está uno como mensa esperando.
4: Pues cada quien espera como quiere, pero no te puedo dar la información. Y si me quieres dar tu número de teléfono para que se comuniquen contigo, y también me puedes hacer de tu
0: manejadora. Su papá y su mamá, que no estás inepta.
4: ¿Puedo hablar con tu manager?
0: Of course
4: porque
0: you can talk to
4: no
0: my manager. Of course.
4: Ok.
0: I don't have a problem with that, okay?
4: Very good. Thank you so much. Yeah. Let me talk to your manager then.
0: Okay.
4: And what was your name again?
0: Dulce.
4: Dulce. Muy bien, Dulce. Pásame a tu manager, por favor.
5: Hello.
4: Who's this?
5: Yeah, this is Mark.
4: Mark.
5: Yes.
4: And where are you calling from?
0: I'm calling for the university, the college.
4: What university?
0: Yes. What do you want me to do? Because I'm kind of busy right now. I'm
4: kind of busy too, but you're...
0: I'm calling for an NAU. NAU.
4: Okay, yes. Don't yell at me. You can lower your voice. We can talk, right?
0: Yeah, of course.
4: Okay, perfect.
0: Correct.
4: So your lady is calling me requesting information about my family. Which
0: it's
4: am
0: not my
4: I
0: lady.
4: Gonna give you
0: guys? She's the administrator.
4: I don't care who
0: my
4: she is.
0: My lady is at home
4: anyway,
0: right now. She's cooking
4: very
0: some
4: good.
0: Chilaquiles.
4: I don't care where she is. Okay.
0: Whoa.
4: So please.
0: I'm just giving
4: if
0: information
4: you have
0: to
4: a,
0: you.
4: Okay, good for you. But
0: yes.
4: Can I have a phone number so we can call you guys in regards to my nephew?
0: I'm
4: Mary,
0: not going to give
4: you
0: can
4: my
0: I give my phone number to a lady? I'm Mary. No, I'm faithful all the way to downtown.
4: It doesn't make any sense.
0: Well, you're asking for my number. Hello, lady. Wake up. Smell the coffee.
4: It doesn't make any sense.
0: Well, the
4: but
0: hot chocolate abuelita,
4: it.
0: The Mexican style of coffee.
4: Get up. Bye. I don't have time.
0: Papuchona, soy Piolín, te la comiste. Es una broma.
4: Oh, you motherfucker. I hear your voice.
0: Te la comiste, papuchona. Es una broma, soy Piolín.
1: You ate it, fool. Fue idea de Raúl,
4: Oh my gosh, you make my heart boil and my blood and everything. I got patients to take care of.
1: ¿Y todavía quieres tu número?
4: No quiero nada. Mejor... No. Y mucho menos cuando me vas a decir que los mexicanos no quieren ir a la escuela. No manches, get off my.
5: ¡Esta broma!
4: Y menos mi sobrino.
0: Si quieren una broma, manden su número telefónico por mensaje directo en Instagram, @ el Choplin, por TikTok, el Choplin. Ahí les contestamos de volada. Dime, ¿quieres hacer una broma, Piolín?

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15: leche.
16: ¿Ayer compré 3 litros?
15: No, papá, no hay.
16: A ver, si voy y la encuentro, ¿qué te hago?
15: Pues un licuadito, ¿no?
17: ¿Qué hubiera hecho?
18: Oiga, doctor, ¿me dijo que tenía canciones de próstata?
19: No, señor, cáncer en la próstata.
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0: el postre favorito de Cristiano Ronaldo?
1: Ay, ay, ay, me la pusiste dura.
0: No, hombre, lo que quisiera tu mujer.
1: ¿Cuál es el postre favorito de Cristiano Ronaldo?
0: El jugador, carnal, de Portugal.
1: Sí, el que también perdió.
0: Sí.
1: ¿Cuál es?
0: ¿No sabes?
1: No.
0: ¿No sabes qué?
1: No sé cuál es el postre favorito de Cristiano Ronaldo.
0: ¡El tiramisú!
1: ¡Wow! Quítale el ChatGPT, por favor.
0: No, no, no, no. Este me lo mandó Marta, una escucha, vete. Que está chino la viejona que escuchando el show. Te rine, te rompo, visitaron estadios de fútbol, DJ.
1: Ajá.
0: Te rine y te rompo, visitaron estadios de fútbol.
1: ¿Qué pasó?
0: Te rine fue al Azteca y te rompo la bombonera. Te rine y te rompo. Estaban practicando trucos con el balón de fútbol.
1: Ajá.
0: Te rine estaba la chilena y te rompo el túnel. Te rine y te rompo. Ajá. Jugaron un partido de fútbol. Te rine cuidaba la media cancha y te rompo el área chica. Te rine y te rompo. Eligieron mal sus uniformes de fútbol.
1: Ajá.
0: Te rine cuidaba la media cancha.
1: ¿Y te rompo?
0: Ah, no, espérate, no, espérate, no, no, espérate. Te rin y te rompo, eligieron mal sus uniformes de fútbol. Ajá. ¿Verdad? Te rin, el que le quedaba flojo, y te rompo el apretado.
1: Ay, ay, ay, a ver si me sale uno.
0: Dale.
1: Te rin y te rompo.
0: Ah, que no sea apestoso, que se salga.
1: Se inscribieron para jugar soccer.
0: Ajá.
1: Te rin era delantero. Y te rompo, jugaba atrás.
0: Te rin y te rompo. Ajá. Son dos hermanos. Te rin es el mayor y te rompo el chiquito. Órale, Minerva, aviéntate uno, Minerva.
1: Oh, ya la pusiste en...
0: ¿Ya la puse a trabajar a la chamaca?
1: En aprietos.
0: Sí, no marches.
2: Un chiste, no, ya Minerva. Me apretaron, digo, ya me... No, ¿ah? Ya me apreté, no me lo sé.
0: Ándale, Minerva, no te aprietes, hija. Oiga, paisanos, vamos con los chistes, chistes, chistes.
1: ¡Chiste!
0: Pueden mandar su chiste por Instagram, @ el show de Pelino. ¿Qué, paisanos?
1: Va.
0: Sálvale, levanten la mano a los hombres que han perdonado una infidelidad.
1: Todos aquí.
0: Ahora, con esa misma mano, péguense. Por imbéciles.
1: Imagínate los reescuchos de afuera.
0: Estaba un día paisanos del DJ, ¿no? Había como 5 mujeres alrededor de nosotros. Entonces el DJ dice, una morra dice, ay, tengo antojo de un hombre. Y el DJ dice, aquí estoy yo. Y dijo, ay, tengo antojo, no me estoy muriendo de hambre.
1: Wow.
0: Saludos para todas las mujeres, que es lo más hermoso que Dios creó para que estemos aquí en la tierra. Chiste, DJ.
1: Manden fotos, mujeres.
0: Ajá. Chiste.
1: Llega Chela en la mañana, toda preocupada, a la radio, ¿verdad? Uh-huh. Y le dice Chela a Piolín, ay, Piolín, papuchón, el médico me dijo que mis huesos están descalcificados.
0: Ah, carajo.
1: Y dice Piolín, ah, bueno, lo importante es que hayan participado en el mundial.
0: Sigue mandando sus chistes por Instagram, @ Choplin, estamos bien mensos. Ah, pero cómo nos divertimos, viejos. Oigan, también, paisanos, que les voy a platicar que si quieren hacer una broma, manden su número telefónico por mensaje directo en Instagram, @ Choplin, sales al aire.

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0: Oigan, ¿qué harían ustedes si, por ejemplo, van en el avión, en pleno vuelo de avión, o sea, ajá, en el cielo? Y luego el piloto les hace una broma.
1: Oh, ¿en el avión en el cielo? Okay.
0: Sí, claro, en el avión va en el cielo, loco. Mismo que va en un túnel. Ese es un tren. Pues ándale, paisano, que se hizo viral un video donde un piloto de avión iba con una gran cantidad de pasajeros. Ajá. Y les hizo una broma diciéndoles que había ganado el campeón mundial, era Argentina. O sea, no, que había ganado la Copa Mundial.
2: Hoy disputado hasta el final, con prórroga incluida. Los dos equipos lo han dado todo. Pero la final de un mundial, lamentablemente, solo la puede ganar uno. Desde aquí queríamos dar la enhorabuena a nuestros compatriotas argentinos.
1: ¡Oh, my God!
0: Y gritaron todos.
1: ¡Todos saltando en el avión!
0: El avión saltando, no marches.
1: ¡Wow!
0: En pleno vuelo, ¿eh?
1: Ay, los que iban adentro no podían ver el partido.
0: No, no, porque en algunos aviones no tienes Wi-Fi. Entonces, ay, no te ay, permiten, ay, como los que bajamos, viajamos nosotros que andábamos parados. Viajamos parados nosotros.
1: Ey, ¿se nos nota?
0: Entonces, les digo que Argentina había ganado la Copa Mundial.
1: No, y están celebrando, como en un autobús, todos caminando, bailando, celebrando.
0: Ahí
1: wow,
0: en pleno avión, paisanos. Y vamos a compartir nosotros el video con mucho gusto en las redes sociales del Chuplín.
1: No lo puedo creer.
0: Pero, carnal, ¿entonces no les avisó que era España? O sea, que no, no les dijo nada.
1: Bueno, en la parte del video que nos llega, nos mandaron, ajá, no dice que era una broma.
0: No,
1: se
0: más
1: la comieron.
0: Yo me hubiera bajado, carnal. Chifla, subimos al avión por andar payaso.
1: El paracaídas.
0: Y todos dijeron, es una broma de Piolín, te la comiste. Minerva, ¿qué hubieras hecho tú, hija? Si ibas ahí en el avión tú y te dicen que ganó México la Copa Mundial.
1: Y en verdad perdió.
0: Ajá.
3: Ay, no, pues me emociono muchísimo y pido champán y todo.
0: Ay, no marches, te conoces el champán, hija, no marches.
3: Ay, ¿cómo la ves? Sí.
0: ¡Aporte, Juino, tú!
3: No, cerveza Modelo, por favor.
0: ¡Ay! Me está diciendo Modelo enfrente de la gente. Le digo, ya me dicen. Que, ya me dicen que me parezco a Cristiano Ronaldo. Ahora que soy modelo, dice Minerva. Hey. No marches. La neta que paisanos, estuvo cañona la broma, la vamos a compartir con mucho gusto. Donde ven todos los pasajeros, la vamos a poner en las redes sociales del Choplin. Pero se pasó de lanza, ¿no, carnal?
1: ¿Sabes cuál fue otra broma que vi?
0: ¿El cuál?
1: El que Trump no se quería quitar ahí de la celebración de España.
0: Pues es que estaban todas las cámaras ahí, no marches.
1: Infantino, el vato de la FIFA lo fue y lo jaló y no quería.
0: Hoy mucha gente se enojó con nuestra presidenta de México porque acudió a la final de la Copa Mundial. ¿Por qué se enojaba la gente, Minerva? Platícanos, hija. Que nuestra presidenta de México, Claudia Sheinbaum, fue a la final de la Copa Mundial. ¿Por qué se enojó, Minerva? La gente.
3: ¿Por qué se enojó? Pues porque, no sé, ¿por qué fue?
0: No, esta chamaca ya está pensando en el champagne.
1: No, ¿sabes lo que pasó? Que ella dijo que no iba a participar en eventos del Mundial y regaló sus boletos de México.
0: A mí.
1: Ah, no, a unas muchachas mayas.
0: Oh, sí, cierto.
1: Sí, so ellas fueron en representación de la presidenta. Su hija, no, yo estoy muy ocupada, no voy a participar en eso. Pero esta vez sí vino a Nueva York.
0: Sí, entonces escuchemos por qué razón. Ahí le explica a la presidenta para todos aquellos que están enojados porque fue a la final del Mundial.
4: México debe buscar siempre una buena relación con el presidente de los Estados Unidos y su gobierno. Primero porque somos vecinos. Segundo porque hay que privilegiar siempre las relaciones diplomáticas y promover una política de buena vecindad. Y tercero, porque hay 40 millones de mexicanos que viven en Estados Unidos. Y además, pues hay que tener respeto entre las personas. Podemos no estar de acuerdo en temas con el presidente Trump, pero no tenemos por qué hacer esto un asunto personal.
0: Ahí está, entonces, por favor, no se quejen, paisanos, con nuestra presidenta. Yo le tuve que regalar mis boletos a ella para que fuera.
1: Ah,
0: a la final.
1: Ay,
0: sí, pues, ¿por qué no, carnal?
1: ¿Cuáles boletos ni tenías?
0: Sí, tenía, ¿cómo no? Abuelita de Batman, papuchón.
1: Oilo.
0: Ahí estuve yo, carnal. Entonces, paisanos, por favor, no se enojen, paisanos. Ustedes saben que como presidenta ya, tiene que acudir, ¿no? Para que sí, de esa manera puedan, pues, darnos los papeles acá en Estados Unidos. Porque lo necesitamos.
1: Sí, sí.
0: Oigan, vamos entonces con la queja del pueblo.
1: Sí,
0: la queja del pueblo.
1: Hablando,
0: vamos, hablando de qué te quieres quejar tú, Minerva. Por favor, piénsale de volada, hija. ¿De qué te quieres quejar? Quéjate lo que quieras, paisano. Y vamos a pedir que nos mandes tu ya sea tu número telefónico. No, pues el mensaje, ¿no? No,
1: mensaje audio.
0: El mensaje de audio, sí. Por Instagram, @ el Choblín. ¿De qué te quieres quejar, Minerva? ¿De qué te quieres quejar?
3: De que échale. Ustedes nomás me andan pajareando. Cuando me ven distraída me preguntan, no sean gachos.
0: ¡Ay, no marches, Minerva! ¡Ponte trucha con la carrucha!
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0: quieren quejar de la familia, se quieren quejar de su equipo de fútbol.
1: La mujer que no le echa lonche a Piolín.
0: Se quieren quejar de que a veces no les echa lonche como a Minerva, que no le echa lonche tampoco a la viejona. Y anda aquí robándose mi ensalada a la papuchona. Así es que quéjense lo que quieran, manden su queja del pueblo por mensaje directo en Instagram, arroba el show de Piolín. Acá dice una morra que se queja porque hace rato hablamos, paisanos, sí, de que las escuelas en Estados Unidos quieren implementar una clase de cómo enseñarle a los hijos que primero tienen que casarse, luego tener hijos, no al revés.
1: ¿Ella se está quejando de eso?
0: Se está quejando de que yo opiné que estoy a favor de que le enseñen a los estudiantes en las escuelas, ajá, que primero se casen, formen una familia carnal, y luego que tengan hijos. La señora dice que yo no debería hablar de esa manera, que se está quejando de mí.
1: A ver, tócamelo. A ver,
2: está bien que lo digas tú sobre el tema de la clase que quieren dar. Está bien, porque te toca decir eso porque eres figura pública. Pero está el puro sueño. Aquí los chamacos ahorita, puro, nomás quieren andar pique y pique y ya. Y van a andar pensando andar quedando apenas y pueden con su alma. Va a andar manteniendo más gente. Es puro sueño, Piola. Pero como eres figura pública, te toca decir eso. Tú, dale, dale, tírale caña, paso, cadera, ánimo, no fuimos con Tocho Morocho.
0: Ella trabaja en Uber, la pauchona. No, porque, mija, es que aquí nosotros podemos opinar lo que nosotros sintamos, mija. Aquí no importa si eres figura pública o no. Pero está bueno que te quejes, que no te gustó mi opinión, está bien.
1: Y tú lo dijiste porque eso es lo que tú crees.
0: Eso es lo que yo creo y aquí no vamos a inventar cosas que no creemos, mi amor. Aquí opina lo que tú quieras y te vamos a respetar. Puede ser que no estés de acuerdo con mi opinión, ni yo con tu opinión, pero podemos tener una conversación en la que podemos aprender de cómo pensamos cada uno de nosotros.
1: Pero la mía sí te gusta, ¿verdad?
0: No, a mí... ¡Ay, por favor!
1: ¡La opinión! Ah.
3: Yo me quiero quejar... ¿De qué? ...del cara de perro.
0: ¿Por qué?
3: Me quiero quejar de ti, Piolas. Por andarte haciéndote caso de que... ...y sí, sí. Y que siempre dices que la selección iba a ganar el mundial y que no sé qué.
0: Estamos preparándonos.
3: Tuve que romper el marranito para hacer una apuesta de $1,000. Cuando jugaron ahí con Inglaterra y pues ahí está tu güey, ¿no? Que perdió todos los ahorros que tenía durante el año. Así que me quiero quejar, a ver si ahora me haces un GoFundMe para que me den mi feria para atrás.
0: Oye, yo no, verte, yo nunca te dije, piensa igual que yo.
1: Pero tú le dijiste a la gente, México va a ganar el mundial y apuésteme lo que sea.
0: Pues yo, pero es mi opinión, carnal, y vamos a ganar el mundial, Bauchan. Estamos preparándonos ya, viejo, para ganar el próximo mundial.
1: O el próximo.
0: Sí, yo nunca le dije.

0: extraños.
1: Ya no le dije este.
0: ¡Oílo!
1: ¿A poco no, Minerva? ¿Vamos a sacar mundial o no? ¿Y con la selección mexicana de fútbol?
2: Y sí, sí.
3: Yo me quiero quejar de ¿qué? Todos esos locutores y de los que tienen radio de show que ahorita andan criticando a la presidenta de México. Pero cuando el PRI y el PAN nos estaban dando hasta por las orejas, ahí sí no decían nada. Y sobre todo al genio Lucas, que tenía un locutor que le decían el perico. Y cuando él iba a hablar de mal de Peña Nieto o de Calderón o eso, el ese enano decía: ¡Ay, nosotros no nos hacemos responsables de nada de lo que diga el perico!
1: Bueno, manden sus quejas por Instagram, arroba Choplin. Es que cada quien puede dar su opinión, paisanos.
0: Aquí no censuramos a nadie.
1: No, aquí no estamos con que, ay, tú no opinas igual que yo, no piensas igual que yo, no te voy a dejar que opines. ¿Verdad, Minerva?
2: Aquí todos opinan, Piolín.
1: Sí, a ti no te dejan hablar en tu casa, hija, ¿qué opinas? Todo lo que quieres.
2: Oye, échale más dressing a la ensalada, por favor.
1: Se la está robando tú también, Zenaida. Entonces, paisanos, manden sus quejas por Instagram, arroba el Choplin, por mensaje directo, con su voz, y quejense lo que quieran, ¿ok? Aquí no vamos a limitarnos con que, ay, no, no hablen mal de mí. No, usted vale lo que se les antoje.
0: ¿No tienes una queja de la Volpe?
1: Oh, sí. Sí, paisanos, ¿tú lo tienes, no? ¿Pon el audio?
0: Bueno, yo tengo el audio, sí.
1: Sí, el audio, el audio.
4: Ricardo, ¿quién va a ganar? ¿Argentina?
5: ¿Qué te dije?
4: ¿Argentina, no?
5: Pues soy argentino, ¿querés que te diga qué?
4: El marcador.
5: Los únicos que se venden son ustedes los mexicanos.
1: Y yo, señor Volpe, lo respeto porque es un profesional, pero nosotros los mexicanos no nos vendemos. Los mexicanos somos unas personas bien querendonas que apoyamos hasta el final.
0: Y cachondos.
1: Pero yo no sé dónde saca usted la conclusión de que nosotros los mexicanos vendemos. Pero ya salió su disculpa.
0: ¿Ya se disculpó?
1: Ya se disculpó el señor La Volpe. Dijo que no fue la intención dañar nuestros...
0: ¿Sentimientos,
1: carnal?
0: Pero si lo dijo, que ustedes los mexicanos se venden.
1: Por eso, pero dice que estaba jugando, carnal. Pero la neta, nosotros no nos vendemos, paisanos. Y si nos vendemos, o sea...
0: ¿A buen precio?
1: Sí, o sea, que tenga buena lana, chamacos, de veras. Porque la neta, o sea, ¿por qué razón? Todo el mundo le tira al mexicano. ¿Por qué nos tiran a nosotros nomás? ¿Por qué?
0: Porque son los más populares.
1: ¿Porque somos mejores? ¿Porque somos la inteligencia de todo el mundo?
0: No, no, la inteligencia, no, no.
1: ¿Entonces por qué nos tiran?
0: Porque son muchos, pero la inteligencia no.
1: ¿Y qué quieren que haga? Pues ustedes hagan el amor también para que sea más.
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1: ¡Manden sus quejas! Del pueblo, señores, por Instagram, arroba el show, paisanos. Para que sí, se quejen de lo que quieran. Nosotros aquí no te limitamos. Aquí no te censuramos. Tú eres el que piensas y el que opinas, porque eres libre.

0: Oigan, ¿qué creen, paisanos? Fíjense más que estamos en la queja de pueblo. Manden su queja de pueblo ahorita por mensaje directo en Instagram, arroba el show de Pilín, paisanos. Y Mauricio Ockman, este gran actor. Mauricio Ockman, que por cierto trae una...
1: nueva película.
0: Sí, con mi querida Slender Bess.
1: Pero no ha regresado, ¿eh?
0: No marches, papuchón. ¿Qué crees, viejón?
1: ¿Qué?
0: Pues está platicando de que se queja que está muy perrón el concierto Grupo Firme. Se está quejando de que...
2: amaneciendo.
0: Uy, escucha.
2: De verdad, qué pinche conciertazo de Grupo Firme. Mis respetos para Grupo Firme, Edwin Cass, todos los cantantes invitados. Wow, ando, mira, ando el cante y cante, ya ni voz tengo, pero puro Grupo Firme. Ahorita les voy a poner unos videitos de anoche.
0: ¡Ah, qué perro!
1: Fíjate. Hasta el gallo se escucha.
0: Hasta el gallo estaba cantando como en mi casa, que hay un perro. No, aquí están muy perros los conciertos de Mauricio Ockman, señor, este gran actor mexicano. Fue ahí al Grupo Firme, pero no, es que esos conciertazos, carnal, también perros también.
1: Sí.
0: Nosotros hemos ido y hemos llevado radioescuchas.
1: Yo fui al de Dallas.
0: ¿Tú fuiste allá, carnal?
1: Sí, yo estaba en Dallas grabando algo y me invitaron ellos y fui.
0: Ajá.
1: Y me puse hasta las chanclas, honestamente.
0: No, pues qué bueno, carnal, porque las zapatillas no se te ven bien.
1: Pero ya no puedes regresar a Estados Unidos tampoco, Grupo Firme.
0: Ah, no me digas.
1: También tienen problemas de la visa.
0: Me voy a tener que quejar yo ahorita con los de la... ¿cómo se llaman?
1: ¿Dónde? ¿Aduanas?
0: No, ¿cómo no? ¿Dónde dan?
1: ¿Migra?
0: ¿Cómo se llama tú, Minerva? Ponte la pilla, la viejona. ¿Cómo se dice? ¿Dónde te dan la visa, hija? El lugar, la oficina. ¿Cómo se llama?
3: La embajada.
0: ¡Eso! Embajada. ¡Qué bárbara!
1: ¡Eso, Minerva! ¡Un aplauso para Minerva!
3: Gracias, ella sí, gracias.
0: ¿Qué haríamos sin ella, carnal? No marches.
1: No sé.
0: Es el GPT del show.
1: Es la Siri del show.
0: No, sí, paisano, la neta. Dice, ay, un camarada dice que... el camarada me lo manda escrito para la próxima. Me lo puedes mandar grabado, por favor. Dice que fue también al concierto de Fuerza Régida. Y que sí, se enojó porque la esposa... se lo dejó fuera de la casa porque llegó bien pedo.
1: Sí, oh, no la llevó.
0: Su nombre es...
1: dale.
0: Mario... no, no, García.
1: Mario.
0: Porque se fue solo con los vatos y el vato llegó bien pedo. Y entonces la mujer no lo dejó entrar a su casa.
1: Era en vez de girls night out, boys night out.
0: Sí, y ahorita dice que andaba con una gripe bien cañona, carnal, el camarada, porque estaba trabajando la construcción.
1: Ajá.
0: Y el vato dice, por favor, Piolín, quema a mi esposa que se llama Ana.
1: Mejor que le pida perdón.
0: Mejor pídele perdón, mijón.
1: Sí.
0: De veras, mándame tu número telefónico, porque no me lo mandó. Por mensaje directo en Instagram, arroba Chuplin. Pero no te quejes de que tu mujer te dejó en la calle. Minerva, ¿tú alguna vez has dejado una pareja en la calle, hija, porque yo pedo a tu casa?
1: Al papá del niño.
0: ¿Minerva?
1: El niño de 40 años.
0: ¿Minerva?
1: Se fue, Minerva.
3: Aquí estoy.
1: Ahí está.
3: Es que estaba de metido aquí el ingeniero, ustedes disculpen.
0: Ok, hija, ¿alguna vez tú has dejado a tu marido o a algún vato, mija, que de los que conoces ahí, que lo dejaste jugar en la calle, ¿sabes? Porque llegó pedo.
3: Ay, no, a uno, a dos, tres.
1: A varios.
0: No, pero no hagan eso, la neta. Una vez a mi papá lo dejó mi mamá también.
1: ¿También?
0: Bien gacho, yo me acuerdo que tenía como 10 años.
1: Sí.
0: Y mi papá estaba, abro la puerta para irme a la escuela. Cuando abre la puerta, mi papá estaba tirado en la puerta,
1: no,
0: carnal. Sí, boca abajo.
1: Ahora entiendo por qué odias el alcohol.
0: Por eso no quiero ver el alcohol, no marches. Entonces, papuchón, ¿qué crees que pasó, viejo?
1: ¿Qué?
0: No, lo tuve que brincar a mi papá, yo parecía Mario Brothers.
1: ¿Ahí lo dejaste?
0: Pues sí, no le voy a levantar, tenía 10 años, ¿no? Yo, no marches.
1: Pero estaban del mismo tamaño, tú y tu papá.
0: Pues sí, pero él pesaba más que yo. Entonces le dije, papá, ¿qué pasó? No, pues que tu mamá no me dejó entrar.
1: Wow.
0: Porque mi papá se fue a cuidar a mi abuelo, el papá de mi mamá.
1: Y se pusieron jarros los dos.
0: Sí, le dijo, no le hagas caso, mi hija yo me la controla. No, pues no la controló.
1: Y lo sacó.
0: No, y lo sacó y lo dejó tirado ahí a mi papá, pobrecito, a mi jefe, paisano, la neta.
1: Mi mamá le cambiaba la chapa a mi padrastro.
0: ¿También, carnal?
1: Sí, porque el señor cada viernes era de... era como mago, se desaparecía y regresaba el domingo.
0: Sí.
1: Y una vez dijo, ya me harté, y le cambió las chapas y no lo dejó entrar. Y hasta el momento lo ando buscando también a mi padrastro.
0: Si alguien con ese padrastro del DJ, por favor, tiene así, dice que tiene un moco de elefante.
1: El pelo.
0: Bueno, eso dijo tu mamá, pues.
1: ¡Ah, ya te entendí!
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0: la nariz, güey, la tiene muy grande. Paisanos, ya saben. Si quieren participar aquí en el show Pelín, también pidiéndole perdón a su pareja, manden su número telefónico por mensaje directo en Instagram, arroba el show Pelín.
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19: Minuto Fútbol de Primera, les habla Quique Lanza. Se definió United 2026. España es nuevamente campeona del mundo. Lo platicamos.
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19: La Albirroja levantó por segunda vez en su historia el trofeo más codiciado a nivel de selecciones en el mundo. Repitió lo que hizo en Sudáfrica 2010 y por la mínima 1-0 en aquella ocasión vencía a Holanda. Esta vez lo venció a Argentina con gol de Ferran Torres. En un partido bastante enredado tácticamente, Nico Williams mató un centro desde la derecha, quedó botando la pelota y Ferran lo hizo de pierna izquierda y la metió en el arco del Dibu. Esto definió la Copa. España, campeona del mundo.
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0: 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Orle, un saludo para mi compa Alonso, ahí lo Mitch, ¡Saludos! 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
1: Puro LBC.
0: Puro LBC, ahí en el estacionamiento trabaja el viejón, carnal. Ah, ¿sabes dónde está el barcote ese grande, carnal? Donde fue la fiesta de la radio.
1: Queen Mary se llama.
0: Ahí en el Queen Mary, sí, ahí está.
1: Barcote grande. Ah, ¿te acuerdas de la fiesta de la radio?
0: Donde hiciste cochinadas, hasta con los delfines.

0: policías pueden cometer errores?
1: Claro.
0: ¿Cuando te arrestan?
1: Son humanos.
0: Ay, son humanos. Ay, me saliste hoy muy Sor Juana Inés de la Cruz, güey. Andas muy perro, es muy... Muy con la bandera de la paz. Perro, bueno, que te compre que no te conozca. Ya, tranquilo.
1: Tranqui.
0: Oigan, ¿saben cuáles son los errores que puede cometer un policía que puede ser a tu favor para resolver tu caso criminal?
1: ¿Cuál?
0: 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Gonzalo, ¿cuáles son los errores que comete un policía en una investigación, viejo, cuando te arrestan?
2: Esa es, mira, una buena pregunta. Y mira, si un oficial comete un error, pueden hasta despedir los cargos. Hemos visto muchos casos donde en el reporte se ve, hey, no tenían ese tipo de permiso. En muchos casos criminales tienes que entender que la policía también tiene reglas que tiene que obedecer. Y si ellos quebran las reglas, el caso puede resultar en que lo van a despedir en la corte. Por ejemplo, vamos a decir que te paró un oficial por una infracción de la ley, pero te estaban investigando por venta de drogas, ¿ok? Y ahora te paran y tenías todo en orden, tenías tu licencia, tenías tu aseguranza, registration, pero ellos pensaron que había algo en la cajuela. Y dicho hecho, había algo en la cajuela, pero no tenían una orden de cateo de un juez, no tenían tu permiso para checar, nada más te sacaron del carro porque pensaron que estaba algo ahí. Ese caso, ¿ok? No tenían el derecho de meterse a su carro, ¿ok? Para poder checar. So, por eso ese caso puede ser despedido. Tienen que tener una razón legal en orden para poder entrar a tu casa, tu carro, y lo hemos visto, y lo hemos peleado. Varios casos hemos visto donde el oficial se brinca y piensa que ya está, ya lo tengo aquí agarrado, y no es así. Hay derechos que tenemos como ser humano, y también los policías tienen reglas que tienen que seguir. Es por eso, mira, solamente porque te arrestaron por un crimen, no dice que eres culpable o no dice que te deben de juzgar. Tú tienes el derecho de pelear ese caso lo más agresivo posible.
0: 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Todo es confidencial. Llamas ahí y dices, oye, ¿sabes qué me acaba de suceder esto? Me están acusando de violencia doméstica. Me están acusando de que yo robé, ¿verdad? Algo de la tienda o de un carro o que asalté a una persona, me están acusando, o que traía drogas, y ellos te van a ayudar con información gratis al 1-800-333-3676, 1-800-333-3676. 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Pero Lincho, te tengo una pregunta, viejón. Dígame, ¿es lo mismo un arresto que una condena?
1: Lo mismo no, lo mismo sí.
2: No.
0: Ay, tú no hablas inglés, güey. Este vato, hediondo.
1: No le digas así, Gonzalo.
0: No, don Pocho.
2: El arresto es cuando te arrestan inicialmente. Y la convicción es el resultado de lo que pasó en la corte. So, si eres culpable, te dan la convicción. Si te arrestaron y eres inocente, no hay ninguna convicción. So, el arresto es para detenerte y llevarte a la corte. Y la convicción es el resultado si eres culpable por lo que te están acusando.
0: Mira lo que me mandó Liliana, esta pregunta. Por Instagram, arroba el Choplin. Dice, Piolín, si la policía me encontró un arma durante una parada de tráfico, pero no es mía, me están acusando de que es mía. ¿Cómo puede defenderme la Liga Defensora, los abogados? Buena pregunta, Liliana.
2: Está duro, pero hay formas. Número uno, si hay huellas de otra persona, ¿ok? En la pistola. O si también alguien puede mostrar un video de esa persona con esa arma. Pero una cosa que tienes que entender es que cuando tú estás manejando un carro y estás solo, eres responsable por todo lo que tienes en el carro. So, mi recomendación es cuando, si llevas un amigo, le das un aventón, cuando se baje, checa el carro para asegurarte que no se le cayó su arma o una bolsita de droga, para que sí no haga esa excusa, porque está duro para pelearlo. No imposible, pero duro.
1: Buen punto.
0: ¿Por qué crees que nunca yo le pido prestado el carro al DJ? Porque no, hombre, ahí va a tener, pero me van a meter a la cárcel.
1: De por vida.
0: De por vida. Con todo lo que se mete él. Así es que recuerden, paisanos, si tienen alguna pregunta, llamen al 1-800-333-3676 y muy amablemente los abogados de la Liga Defensora te van a ayudar para cualquier caso que tengas con la policía.

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14: Una llamadita por acá de nacadas. Feliz lunes para todos. ¿Con quién tengo el gusto el día de hoy de hablar aquí, niños?
15: Adriana Choco.
14: Adriana, ¿cómo
16: Hola,
14: estás?
16: Buenas tardes. ¿Con Adriana?
14: Adriana, ¿cómo estás? Buenas tardes.
16: Muy bien, Choco. ¿Y tú? Un placer saludarte.
14: Excelente. Encantada de tenerte, de escucharte y que nos llames. Platícame, ¿qué nacada tienes por ahí?
16: Ay, los nacos de mis vecinos. Pusieron una puerta eléctrica con clave y todo, pero no está cercada a su propiedad. O sea, puedes entrar por un lado, por el otro. Y incluso cuando está lloviendo, la otra vez me tocó ir atrás de ellos. Estaba llueve y llueve y se parqueó retirado de donde pones la clave. Tuvo que abrir la puerta, bajarse, nomás por no rodear la puerta y meterse porque no tienen cerco. Pero se creen muy nice.
14: Okay, a ver, para entenderte un poco. O sea, ellos viven en una casa normal, pero le pusieron como un barandal con eléctrico.
16: Su casa no tiene cerco por ningún lado. Donde vivimos, haz de cuenta que son solamente dos propiedades, pero no hay cerca que divida
14: propiedad
16: ni la de nosotros.
14: Hay una entrada para las dos propiedades.
16: Claro, pero aparte ellos, haz de cuenta que es la entrada y luego hace como una Y donde se desvía para mi propiedad.
14: Ah, okay.
16: La entrada de la de ellos, y ahí pusieron su puerta eléctrica con clave y todo, pero no hay cerco.
14: Ya entendí.
16: Puedes acceder por cualquier parte.
14: Sí, quería que
16: y ya tiene como 10 años que
14: me
16: la
14: pintaras,
16: pusieron.
14: Que me
16: yo
14: pintaras.
16: Pensé, van a acercar, pero no, nomás la puerta muy nice.
3: Pero qué tiene, Choco, eso también espanta. También
8: es
3: espanta
8: que Choco, uno está acostumbrado a que la puertita dice mucho, es como, está chido.
14: Oye, pero yo veo que los nacos también eso hacen en sus casas, ¿no? Como dicen, tienen una fiesta y dicen, entra ahí por la puerta de un lado. O sea, la gente tiene acceso a entrar a sus yardas, donde probablemente hay gente como más naca que roba cosas, como pueden robarle el platillo del perro donde le echan las croquetas, se pueden robar el mismo perro. O sea, con eso te digo todo. Entonces, estos nacos viven en áreas donde siempre por lo regular sus casas se puede acceder hacia atrás por los lados. Y estas personas viven en un lugar donde ponen una puerta eléctrica, pero es innecesaria porque se pueden ir por un lado o por otro. Además, está lloviendo y se bajan para abrir la puerta. Dime cuál es la ganancia de tener su puerta eléctrica. Pero al final de cuentas tienen su puerta eléctrica, ¿no, Adriana? O sea, según ellos, muy, muy la bola de nacos.
3: Choco.
16: Muy nice. La única vez que yo asistí también a una fiesta, ahorita que dices de fiestas, son tan nacos que a las 8 de la noche se les acabó la bebida y yo iba para el baño y le dice uno al otro, hey, bro, llama a la policía para que ya se largue.
8: ¡Ah! Esa nunca funciona,
16: ellos mismos llamaron a la policía, llegó la policía, pues nos corrieron a todos.
14: O sea que los nacos tienen estrategia, ¿eh?
0: Oye, Choco, pero ¿qué clase de naca es ella?
14: Ella claro, no es naca.
3: Ahí andaba en la bola, acaba de decir.
0: Ahí andaba. Tú, Choco, no irías a esa fiesta.
16: Perdón, la única vez que fui porque pensaba yo que eran nice. Pero ya dije, no son unos
8: nacos. ¡Ay, hija de la chuchamoy!
14: Bueno, a veces sucede que caes en cada lugarcito que dices, Dios mío, ¿qué hago aquí con que no me fotografíe, no, Adriana?
16: Correcto. ¿Cómo por ejemplo? Y a partir de ahí, yo paso ni volteo. Nomás me da risa entre mi mente, digo, qué nacos con su puerta, como el día que estaba lloviendo, se parqueó retirado y tuvo que bajarse a mojarse, a poner su clave, porque yo lo estaba mirando, en vez de darle la vuelta a la puerta y meterse a su propiedad.
14: ¿En qué ciudad pasó esto, Adriana?
16: Aquí en Aromas. Y son de Guanajuato y se apellidan Granados.
8: Eso es de Guanajuato, Granado.
16: Quemados completitos.
3: Wow. Eso ya calienta.
14: ¿En qué estado está Aroma?
16: Aquí en California. Enseguida está entre Salinas y Gilroy.
14: Obvio, o sea, ya empezando de Santa María, California, hasta San José, California, ya, señores, esa es pura naquez, pero la pura pulpa de la naquez, todo eso.
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1: Ahí está, Choco, tenemos una nacada. ¡Preséntate! ¡Identifícate, babuchón!
2: ¡Ah, oh, Piolín! ¿A qué vinimos, Piolín?
1: ¡A beber, cara de perro!
3: ¡Ándale, Alex, déjale estar de payaso!
2: ¡Choco!
1: ¿Qué nacada tienes tú, voz de,
2: Choco, no me estés apurando, cálmate, relájate, coqueta, espérate, por favor.
3: Te van a colgar, Alex, no le juegues al vivo.
2: Choco, te tengo la nacada. No, hombre, ahora sí se fueron de paso. Ahí te va,
1: Bien.
2: Resulta ser que una amiga mía, ¿no? Compró unas chanclas por esta página, no sé si puedo decir, pero es la del Mitu, se llama Timu.
1: Esa Timu.
3: Mitu. Es una venderazo.
2: Compró las chanclas por ahí. Entonces, se las llevó a la fiesta. Era como un tipo palenque, como un tipo así de los que hacen aquí en Phoenix, de esos bailecitos en tierra y que caballitos y que esto y lo otro, ¿no? Entonces, se llevó las chanclas y que esto. Al final de la noche, pues terminó sin chanclas, obviamente. Se fue a su casa. Y al otro día, Choco, no vas viendo que miré unos estados de ella. Y dije, ah, chingale, pues ¿qué pasó? No, que aquí rumbo al hospital y que esto y que el otro.
3: Ay, güey. Bueno,
2: y ya les mandé mensaje, ¿qué onda? ¿Qué te pasó? ¿Todo bien o qué? No, dice, es que no sé si dormiría mal, dice, o algo. Pero los pies me amanecieron como amoratados, dice, como con moretes y eso, así, amoratados, dice la muchacha. Y se fue al hospital, Choco. Y no vas a creer que cuando llegó al hospital, el camarada, pues para desinfectarle, pues le puso alcohol y todo eso, y no se le va cayendo que era la pintura de los zapatos, Choco.
3: ¡Ah! ¡No! ¡Oh! Tranquila, tranquila, Choco, tranquila. Tranquila. Aire,
0: te estás viendo pálida, Choco.
3: Sóblale.
2: Se levantó, Choco. Se levantó en la mañana asustada que teníamos de moreteado los pies. Y no le van poniendo el alcohol para desinfectarlo y meterla a urgencias. Y se le cayó la pintura, pues, Bali.

0: sea, así. Entonces, número uno, fue ahí y por una cosa que es, pues, a ver, usan joyas que les ponen el cuello prieto, o ya no sabes si es la joya o ellos mismos, ¿no? O sea, yo no sé, viven en un mundo medio raro, pero a la vez chistoso, ¿no? O sea, si no hubiera pasado, imagínate, por ejemplo, el garbanzo. Yo le dije, garbanzo, te estás poniendo morado. Dijo, no, de ese color soy. Y ya, ahí te confundes. O sea, te confundes. Oye, garbanzo, los labios de la novia de Jeff Bezos, dice, me copiaron. Es como que los voltean para el otro lado, como al revés.
1: ¿No? Como calcetines envueltos.
2: No, Choco, no están volteados al revés. Es de tanto ganarse el puesto.
1: Oh. ¿Tú cómo sabes?
3: Oye, Choco.
2: Pues ya te vi.
3: Choco.
0: Mande.
3: Me llegó un mitote del garbanzo.
1: Oh, Iván.
0: Platícamelo.
3: Es cierto que le anda queriendo tumbar la novia al flaco.
0: ¿A cuál flaco? ¿El del que canta?
3: Al que sale con la mujer esta de la borra esposa.
4: la bronca, Choco. Y el flaco.
0: Ah, ok. ¿A poco tiene novia? ¿Quién es?
3: Sí, pues según yo no tenía, pero sale abrazado, el garbanzo de atrás sale abrazado de una y la presentó como la exnovia del flaco. Dije yo, pues será la, ya se la tumbó, no sé qué pasaría ahí.
1: Ah, caray.
0: A ver, garbanzo, ¿a quién
3: es? Es la que sale con el piolín. ¿Cómo llama? La que ríe mucho.
1: Ay, no.
2: La Toluca, no.
1: A la cachanilla, déjamela en paz.
4: No. Mayra Berenice. No.
1: La Toluca nomás.
3: La cachanilla.
0: O sea, garbanzo anda con la cachanilla.
1: Wow. Yo no quiero hablar de mi vida.
3: Ya varios estados al ahí estuvieron y abrazaditos y que hay garbanzo y ríete y así tonteando. Según ellos, las dos locas, por lo que no sé que al garbanzo le gustan los hombres.
2: No cortes, garbanzo, no, ¿por qué le cortes?
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0: Buenas tardes, señores. Soy el maestro, Doggy. Buenas tardes, espero que estén muy bien. El día de hoy quería, tal vez ustedes a esta hora no escucharon, una señora me mandó esto.
1: Hola, me llamo Araceli y solamente llamo para hacer una sugerencia, nada más, mi simple, humilde sugerencia. La mayoría de las veces que este señor habla que de temas de las mujeres que engañan, de las mujeres que son tóxicas, de las mujeres que son así, sugerencia a lo mejor de hagan un tema de los hombres, por qué los hombres engañan, por qué los hombres son abusivos, por qué los hombres tienen mujeres, múltiples mujeres, no pueden estar con una sola. Ya, ¿se acuerdan que un hombre es el que mantiene, tiene una sola mujer, no el que tiene varias mujeres? Solamente una sugerencia, mi nombre.
0: Muy bien. Y estamos en el mundo donde la mujer pide y el hombre calla, y cuando un hombre pide es un poco hombre o es machista. Este tipo de mujeres están muy acostumbradas a pedir, y cuando un hombre lo hace, pues es muy machista. A ver, ¿por qué un hombre obviamente es infiel? Les decía el día de ayer, y es muy fácil. Está el seductor impulsivo, esta personalidad, porque no hay un por qué pongo el cuerno, ¿verdad? Hay muchas razones, pero la personalidad de uno de ellos es el impulsivo. El Brody cree que conquistando mujeres le va a dar seguridad y confianza. Esto es como cuando las mujeres se ponen boobies falsas, Brody. O sea, güey, eso no te va a dar confianza ni te va a dar seguridad el tener muchas viejas. Seguirá siendo un güey con muchas viejas inseguro. Entonces, por eso yo les digo que terapias y otras cosas son lo que va a funcionar. No un implante, no una vieja. O sea, a ti no te va a llevar a otro nivel una mujer emocionalmente. Deberías tú encontrarla en ti a través de terapia o alguna fórmula, no necesariamente a través de otra persona. Y hablo a través de una pareja. Está el vacío emocional. Un hombre pone el cuerno porque muchas veces tiene un vacío emocional. Y sí, podemos hablar de que tal vez ya tenga una pareja y obviamente va a sentir ese vacío. Y yo les decía el otro día de la palabra fracasado. Para mí es un fracasado aquel que se siente vacío aún teniendo una mujer. Y no porque la mujer lo llene, sino porque una mujer debería ser parte, si por eso escogió esa mujer, parte de con quien comparte no solo sus alegrías, sino también sus tristezas, ¿no? Creo yo. Y estamos con el Brody que es infiel por narcisista, porque es el de, pues yo las puedo, y ahorita vas a ver, te voy a dar con todo y te dejo demostrado y después ya no te hablo, bla, wow, bla, bla. Ahorita les voy a hablar más de qué tipos de hombres hablo. Hip, hip.

0: Señores, les saluda el maestro. Me escuchan en el podcast, pues saludos a todos. Hablamos del tipo de infieles. Ahora vamos con el infiel que es tiene un conflicto de figura materna. O sea, está que el güey que busca en una vieja a su jefa, ¿no? Que nunca la tuvo. Y busca esa mujer que lo va a comprender, lo va a mimar. Y al inicio empiezan así, ya después cambian, por eso se van a otras o les ponen el cuerno a estas y están buscando. Y una vez que encuentran una mujer que sí es así, igual, güey, le pueden poner el cuerno porque dicen, ¿cómo voy a encontrar en una mujer la figura de mi madre, ¿no? O sea, es medio conflictivo ese asunto. ¿Por qué un hombre pone el cuerno? Una de las cosas que yo creo la mayoría de hombres nos pasan es de que a veces... El amigo te dice, güey, vamos por las cariñosas o vamos por una vieja, ¿no? Y nosotros, el hombre en general, hay que generalizar, aquí no hay pedo, es el hombre en general dice, mira, güey, lo que me ando comiendo, ¿no? O mira lo que me comí. Y te estoy hablando como, por ejemplo, tal vez tenga alguna red social o tal vez incluso el papá o el tío, los primitos, así de... No, hombre, este güey trae como tres viejas, ja, ja, ja, ja, ja. Entonces, muchos brodis se sienten muy bien, muy fregones por ese reconocimiento que le da, o sea, siente un placer a la hora de que le echan sus porras. Entonces, señora, por esas razones ponen el cuerno los hombres. ¿Qué tiene que ver con lo malvadas que son de las mujeres de las que yo hablo aquí?
1: ¡Malvada, bravo!
0: ¿Qué tiene que ver? No va a quitar, señora. Es que yo, por más que le diga, por eso ponen el cuerno los hombres, no va a quitar lo que yo vengo hablando de las mujeres. O sea, ¿qué dijo con esto? A ver, habla por qué de eso. Pues por eso. Inmaduro, el hombre entra en una etapa donde de repente no está para casarse o tener novia, pero ustedes, las mujeres... Ya hay que casarnos, y si no te casas te dejo. Oye, ustedes, es que ustedes también empujan, y no hay nada más bonito y nada más tierno que ver a un hombre que se te arrodille por su propia voluntad. No hay nada más bonito que el hombre se arrodille por su voluntad y diga, hoy es el día, me quiero casar. No que tú le digas, pues a ver qué, porque ahí andan no sé cuántos detrás de mí, y yo no sé, ya quiero casarme. Eso es casar a un güey a huevo. Yo no sé cómo se casan a gusto así. Yo me sentiría muy, muy, con mucho miedo llevar a una vieja al altar a huevo. O sea, pero ustedes no, porque a ustedes no les importa eso. Es más importante la foto, el video, las redes sociales, ¿ok?
1: Bravo, maestro.
0: Cuídense mucho, soy el maestro Doggy. Ya regresamos. Hip, hip.

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0: Oiga, me da mucho gusto que estén aquí todos. Nada más quiero decirles algo, que el día de hoy vamos a hablar sobre la obesidad.
1: ¡Ah, no manches, maestra! ¿Y qué quieres saber de la obesidad o qué?
0: Ah, ¿tú sabes mucho de la obesidad?
1: Pues abuelita de Batman, yo sé mucho de la obesidad. ¿Crees que no vayas a ver si me junto con el diablito?
0: A ver, niños, por favor, dejen eras.
7: ¡Pégale más duro!
19: Pues eras, no dice mentiras. El diablito está tan gordo, que cuando iba a la playa, los salvavidas le pedían que no se moviera para no provocar un tsunami.
7: ¿Así? ¿Así? A ver. ¡Garbanzo! ¿Qué pasó, maestra? ¡Métese, María! Oiga, mira tú, Garbanzo, tu mamá es tan gorda, pero tan gorda, que cuando se sube una báscula, salía el mensaje, uno por uno, por favor.
19: ¡Métese, María! ¡Maestra!
7: ¿Dónde está, maestra?
0: ¡Oh, my God,
7: maestra,
0: ya!
7: Con una chica.
21: Oiga... Oiga, maestra, y eso no es nada, ¿eh? Eso no es nada, maestra. La mamá de Erasmo es tan gorda, que su sombra, ¿qué cree? Su sombra tiene sombra.
1: ¡Oh, my God! Así, güey, yo no me llevo contigo, ¿eh? Yo no me llevo así. Pero, ¿qué tal tu papá está de gordote?
0: ¿O en serio el papá del Doggy está gordote?
1: Maestra, gordote es poco. Con decirle que cuando ordena un Uber, viene por él un camión de volteo.
21: Oigan, güey, eso ya está fuera del script.
0: Oye, a ver, ya no se lleven así, por favor, ¿ok? Ya no se lleven así, por favor, ¿eh? Garbanzo.
19: Maestra, pobrecilla. Pobrecilla.
0: Sí, me dices pobrecilla, ¿por qué? ¿Porque los aguanto tanto?
19: No, pobrecilla en la que está sentado el diablito.
21: Oiga, maestra.
0: ¿Qué quieres, Doggy?
21: ¿Sabía que la mamá de Erasmo es tan gorda, que en la escuela no cabía en la foto grupal, así que te tienen que tomar una foto con un dron?
0: ¡Oh, my God!
1: Ay, ¿tú de qué te ríes, Garbanzo? Si tu mamá es tan gorda, mire, maestra Chocolata, que su mamá del Garbanzo está tan gorda que cuando la veían venir le decían, ¡aguas, ahí viene!
7: Oye, Erasmo.
1: ¿Qué quieres?
7: Tu papá era tan gordo que cuando iba al cine... ¡le cobraban todos los boletos!
1: ¡Ey! ¿Ah, sí? Y tu mamá usaba el driveway para lavar sus faldas.
0: ¡Oh, my God!
7: Sí, pero cuando fui a tu casa y estábamos ahí viendo la tele y tu mamá está tan gorda, pero tan gorda, que cuando pasó enfrente de la televisión nos perdimos como 3... episodios de nuestro show.
0: ¡Oh, my God! A ver, ya cállense, por favor. Ya cállense.
7: ¡Pura
0: ya
7: gorda!
0: Cállense.
7: ¿Y usted, maestra?
0: Garbanzo, cálmate. ¿Yo qué?
21: No, es que, maestra, usted...
0: ¿Yo qué?
7: Sí, usted, maestra.
0: ¿Yo qué?
1: Es que, maestra, la neta, usted, maestra...
7: ¿Usted, maestra? No está gorda.
0: Ah, bueno, gracias, Garbanzo, gracias a todos.
1: ¡No está gorda!
7: ¡No está gorda! No,
1: ¡pero
7: no,
1: nos cae!
7: ¡Gorda!
0: ¡Estúpidos!
1: ¡Cuervos!
7: ¡Le voy a decir al papá gordo del Doggy!
21: ¡Cállate, imbécil!
7: ¿Por qué quiere hablar?
0: A ver, niño político, ¿tú no has hablado el día de hoy?
23: No, maestra, pues no me dejan. Pero... sí, maestra, pero solo tengo que decir que el que debería caer gordo es Trump. ¡Arriba los demócratas! ¡Arriba yo, mi papá y la Chona!
0: ¡Ay, que sálganse del salón, por favor!
2: ¿Por qué nos va a sacar? ¿Por qué nos va a sacar?
3: Porque viene el papá del Doggy y no puede estar aquí, no, no cabe en todo.
21: Muñeca.

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14: ¡Au! ¡Vámonos, Ricky!
15: ¡Ay, ya, ya!
14: ¡Vámonos! ¡Vámonos, Choco! Ya está ahí, alguien drogado, que te va a contar una nacada.
16: Hola, buenas tardes. ¿Con quién hablamos? Marlene, ¿cómo estás?
17: Hola. A ver. Hola, Choco. Buen día.
16: Buen día para ti también, que tengas una excelente semana. Oye, ¿tienes un niño ahí y acá anda un niño también?
17: Sí, tengo dos niñas y les estaban jugando la broma y ya les estaban contestando.
16: Qué padre. Oye, Marlene, pues ¿qué nacada viste el fin de semana? Para empezar, ¿de dónde nos llamas?
17: De aquí, de Baldwin Park.
16: De Baldwin Park. Bueno, muy bien. A ver, ¿dónde está Baldwin Park?
14: Por el 5. El 5 y el... No sé, pero está el 5, ¿verdad, Marlene?
17: El
13: 10. Está Choco entre San Diego y Santa Rosa, California.
16: Mira qué chistoso. El Doggy dice chistes.
17: Ya quisiera.
16: Bien, platícanos. ¿Qué nacada viste el fin de semana?
17: Pues no fue este fin, ya tiene varios días de eso. La vez que uno se iba a la 7-Eleven y miré a una mujer desmaquillada. Dije, bueno, pues se mira normal, ¿no? Pero cuando volteó hacia mí de mi lado del coche, el delineador, el negro que se pone arriba del párpado, estaba ya casi cerca de su oreja. Y me quedé, wow, ¿qué pasó allí? No. Se le fue.
16: No. O sea que el delineador que iba de los ojos casi le llegaba como a la patilla.
17: La señora se quería pintar de verde.
16: O sea, ¿le llegaba como a la patilla a su lineador?
15: ¿Hoy? ¿Se está cayendo? Sí, ya que sí, le llegaba la patilla y me empecé a reír, no lo pude evitar. Y me acordé de ti, Choco, dije, se lo voy a contar a la Choco, dice, para que se ría conmigo.
16: Gracias.
14: Oye, Choco, ¿y las señoras que hacen lives en TikTok, como hasta ya en la noche, que están ahí echadas, como acostadas las señoras, que uno les tira el perro para ver si jalan? Yo creo que eran como de esas.
16: A ver, ¿cómo que le tiras el perro a señoras que hacen lives en TikTok por la noche, que están ahí echadas?
18: Sí, se la pasa haciéndole... Hobby, ¿sabes, Choco, cómo se enojan a la gente? Tú, Marlene, el Erasmo.
15: Sí.
18: ¿Les manda mensajes a los que están en live? ¿Y qué les dices, Brody?
14: Si son vatos, les digo, oye, ¿qué es lo que buscas en un hombre? Y luego, compa, ¿qué pasó? ¿Qué pedo? Yo no ando buscando hombres, güey. No.
16: Bueno, Marlene.
15: Es que no tiene nada que hacer, por eso no tiene hijos, no tiene esposa.
16: Exactamente.
15: Solito se pone el día.
16: Oye, Marlene, ¿y de dónde eres? ¿De Centroamérica, de México? ¿De dónde?
15: Soy de la Ciudad de México. Nací exactamente en Tepito.
16: ¡Ah, qué padre!
19: ¡Ah, Tepito, bueno!
14: Eso, ahí por la lagunilla.
19: ¡Ah, ya, venga! Es el puro barrio.
15: Ándale, por ahí. Sí, pero sí. No soy como el divo del Galvanzo, que bloquea a la gente cuando lo saludan.
19: Otra quemada, otra el verdadera historia.
16: El divo de Juárez y el divo de Catepec.
19: ¿Cuándo te he bloqueado aquí?
18: Oye, pero, ¿lo dirán o no? Duque, no lo creían, Choco, pero el Garbanzo sí es como lo más guapo que hay allá.
15: No, nada que ver.
16: Muy bien, Marlene, pues gracias por llamarnos. Que tengas una excelente tarde, cuídate mucho, ¿ok?
19: ¿Tiene otra nacada?
15: Tengo tres nacadas, esa es una. Hay otra de una mujer que iba manejando y traía un fleco de esos que parece que se puso un tubo enorme en el fleco y de ahí no se le movía. Oye, señora, vive. Y le gustaba otra señora quitándose los vellitos con un de esos pacacanas ahí en su coche. Y me dije, ¿y a poco no tenían tanto celo en la casa? O sea, se mira, como raro.
14: ¡Qué madre!
19: No hubiera entendido nada de lo que dijo.
15: Me dijeron que mis hijas eran del doggy. Yo cuando dije, sí, tengo malos ratos, pero no malos gustos.
16: Bueno, ya regresamos con más aquí en el show de la chocolata. Niños, pártense bien.
19: A sobarse a su rancho.

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1: Muy bien, bueno, vamos con... tenemos a Cristian, tiene una nacada. Cristian, ¿cómo estás?
2: Hola, Chocolata, muy bien. Te llamo desde Virginia.
1: Virginia, güey. Wow,
2: y tengo
1: padre.
2: Una nacada. Bueno, ver, en realidad son dos nacadas que pasó el mismo día. Dos nacadas, el mismo día, sí. Haz de cuenta, yo vivo en Virginia, en el norte de Virginia. Entonces está cerca Maryland y DC. Entonces yo juego fútbol y unos amigos me invitaron a jugar a la liga de Maryland.
3: Ah, perro, hasta allá.
2: Entonces, y pues, sabían que era bueno para jugarnos, pero yo no sabía de con quién iba a jugar.
1: ¡Cálmate, Erasmo!
2: Y luego me llevaron y ya llegué al lugar donde íbamos a jugar. Y lo primero que miré, que los jugadores cuando llegaban en el descanso estaban tomando cerveza, tenían una hielera con caguama.
1: A ver, ¿cómo que van a jugar y en el descanso, en vez de una bebida hidratante, terminan tomando cerveza? ¡Qué bárbaro!
2: Tomando cerveza, sí, pero eso no es la nacada.
1: Bueno, ¿no? O sea, todavía hay más.
2: Cuando ya era mi turno de jugar.
3: Eso es normal.
2: Que me dice, ya, sí vas a jugar. Yo le digo, sí, ahorita voy. Y que me dan el uniforme de otro jugador que estaba jugando y venía todo sudado el uniforme.
1: ¡Guácala! ¡Oh, my God! No. ¿Qué esperas? ¿Qué esperas de un equipo así, que así se mojadillo, hidrata con cerveza?
3: Todo mojadillo.
4: ¡Ese es mi equipo! Okay. ¡Ese ya, es mi equipo!
2: Esa es una. Y luego, y lo obvio que no acepté. No quise jugar por eso, porque no me va a poner el uniforme mojadillo de otro.
4: Entonces ya no tiene barrio, güey.
2: En el segundo tiempo... golpearon a uno de los que iba a jugar del equipo, ¿no? Entonces, y lo golpearon el tobillo y sí estaba bien hinchado. Y el árbitro para el partido y para el partido, se va corriendo a la mochila de él y saca un porrito de marihuana, lo fuma y le echa el humo en el tobillo. Y dice que esa es la cura para que se le quitara el dolor.
4: ¡Qué chulada, cara, Choco!
1: ¡Oh, my God! El árbitro va a su maleta, fuma marihuana y le avienta el humo en el tobillo diciendo, ¿este humo mágico va a hacer que se te olvide el golpe?
2: Ya se cubre, sí. Sí, bueno, ya, al final igual no jugué, pero terminé poniéndome pedo con todo del equipo al final.
4: ¡Que manden al final! ¡Eso, compa! ¡Eso! ¡Al final triunfamos!
1: O sea, bien que no le gustaba y la terminó caída. Borracho y marihuano. O sea, nunca vas, terminas borracho, marihuano y sudado sin jugar por la camisa de otro.
2: Eso. Ya, hey, quería mandar saludos para Garbanzo, cara de pájaro.
4: Cara de... ¡Pájaro!
2: Y saludos para el maestro Doggy, pelo de delfín.

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19: Bueno, nos vamos con el chocolatazo a Ciudad de México y tenemos a Pascual. Pascual, buenas tardes.
20: Sí, buenas tardes, chico.
19: Pascual, le vamos a hacer el chocolatazo a tu esposa. Ustedes tienen 10 años ya de casados. La viste por última vez hace 3 meses. El problema es de que tú le has pedido que ponga la foto de ustedes dos en el WhatsApp y ella no la quiere poner ahí.
20: Sí.
19: ¿Por qué no quiere poner una foto contigo en el WhatsApp?
3: Dice que no, que porque nos pueden hacer algo.
19: O sea, te dice, no quiero poner una foto contigo, Pascual, en el WhatsApp porque nos pueden hacer algo.
3: Ajá, exactamente.
20: Se enoja el Sancho.
19: Qué raro, ¿no?
3: Sí.
19: ¿Y tú amas a tu esposa?
3: Sí.
19: ¿Y ella dice que te ama a ti también o no?
3: Ya últimamente ya no quiere saber, como que no quiere saber ya nada de mí.
19: ¿De hace 3 meses para acá ya cambió mucho?
3: Sí, no sé, ella como que ya es muy cortante ya conmigo ya.
19: ¿Y tú le has dicho pues ya hay que cortarla o qué onda?
3: No, pues no, yo le he dicho que yo quiero seguir con ella, pero ella dice que no, que es mucho tiempo ya para que me esté esperando.
19: 3 meses que no la ves y dice ya es mucho, ya no puede esperar más.
3: Sí.
20: No quiere poner la foto de perfil con él. 3 meses dice que ya es mucho, está cortante, tiene a otro hombre.
19: ¿Tú le mandas su dinero y todo?
3: Sí.
19: Qué raro todo esto. Bueno, vamos a llamarle y vamos a ver qué sucede, ¿ok?
3: Ok.
21: Bueno.
19: Sí, bueno, con Adelaila, por favor.
21: ¿De parte de quién?
19: Mi nombre es Carla, te llamo de una compañía de chocolates. ¿Eres tú, Adelaila?
21: Sí.
19: Ah, hola, Adelaila. Mira, mi nombre es Carla. Como te digo, te llamo de una compañía de chocolates. Nosotros tenemos una promoción donde le mandamos chocolates a alguna persona especial que tú tengas. No sé si tú eres casada, tienes novio, algún chico que te guste, alguna persona especial a quien te gustaría que le mandemos esos chocolates. Tú no pagarías nada ni la persona que lo recibe. No sé si te gustaría que le enviemos esos chocolates a alguien especial que tú tengas.
21: No, gracias.
19: ¿No tienes a nadie especial a quien te gustaría que le mandemos los chocolates?
21: No, gracias. Hasta luego, que estés.
19: Se escucha que estás ocupada, ¿verdad?
21: Sí.
19: ¿Te gustaría que te llame en otra ocasión?
21: No, gracias. Sí, sabes.
19: O sea, de plano no tienes a nadie especial, no le mandaría los chocolates a nadie.
21: No, gracias.
19: Muy bien, Adelaila. Oye, ¿tú conoces a Pascual?
21: No, tampoco lo conozco.
19: A ver, Pascual. Bueno, dicen que no te conocen. Pascual, adelante.
3: ¿No me conoces? ¿Qué pasa contigo? Te estoy hablando de la radio. Todo el mundo te está escuchando. Yo no sé qué está pasando contigo. ¿Por qué te portas así? ¿Por qué me niegas? O sea, que no tienes a nadie. ¿Por qué me niegas a mí? Ahora yo te digo que pongas en tu WhatsApp las fotos mías. ¿Por qué no quieres ponerlas? Estás en la radio.
21: Ay, ajá.
3: Choco.
19: Bueno, pues ahí está. Le estás diciendo todo lo que está sucediendo y yo no sé.
3: Yo la amo, pero ella no entiende. Pero no sé por qué ella es así. Ella ya sabe bien que yo la amo.
20: Brody, el amor cambia, ya te dejó, ya no te quiere.
3: Bueno, ni modo. ¿Qué puede ser? Ella por allá, yo por acá.
19: Oye, pero ella también en algún momento te agarró coraje a ti por algo. ¿Qué fue lo que tú le hiciste a ella?
3: Porque ella supo que tenía otra señora aquí.
19: Oh my God, con razón. ¿Y tú sigues con esa mujer aquí?
3: No. No, pero ella piensa que yo sigo con ella, con esa persona.
19: ¿Hace cuánto que ella te descubrió que tenías a otra aquí?
3: Hace 8 años.
19: ¿Cómo se enteró que tenías a la otra?
3: Por teléfono.
19: ¿La mujer de aquí le llamó a ella?
3: Sí.
19: ¿En serio? ¿Y tuviste hijos con la mujer que estuviste aquí?
3: Sí.
19: ¿Cuántos?
3: 2.
19: ¿Y cuánto duraste con esa mujer que tenías aquí?
3: 2 años.
19: ¿Y en todo ese tiempo no te había descubierto?
3: Ajá.
19: ¿Y en 2 años nunca te llamaba por la noche cuando estabas con la otra aquí o algo así?
3: No.
19: ¿Entonces cómo se enteró ella?
3: Por otras personas. Que vino y le contaron aquí.
19: O sea, te vieron que vivías con otra y fueron a decirle a tu esposa allá a México.
3: Sí.
19: Y como ella tiene visa, llegó de sorpresa acá contigo, ¿no?
3: Sí, ya vino y visto porque sí, que sí era verdad.
19: Pero no te avisó que venía, era de escondidas.
3: Pues de sorpresa me llegó.
19: ¿De sorpresa a tu casa?
3: Sí.
19: ¿En serio?
3: Sí.
19: Oh my God. ¿Y cómo es de que la mujer de aquí habló con tu mujer de allá?
3: Porque a veces ella me marcaba y recibía la llamada de la otra.
19: Óyeme, Pascual, con razón está enojada contigo. ¿Tiene mucha razón?
3: No sé. Como que ya no me tiene confianza y no sé.
19: Imagínate que hayas tenido otra mujer por 2 años, 2 hijos, que venga acá y lo compruebe. Pues es difícil.
3: No, pues sí. Yo sé que la regué. Pero ya le digo que ya voy a ser feliz con ella y que la quiero mucho. Yo sé que la regué.
20: Pero poquito nomás. Yo entiendo que la regó Choco, pero fue hace 8 años. ¿Lo perdonó o no? Porque si no va a estar sufriendo este bro y toda la vida y ella también.
3: No, pues sí.
20: ¿Cuántos años más? ¿Cuántos más, Peña?
19: Muy duro todo esto, Adelaila, ¿no? A ver, pasó esto hace 8 años. ¿Tú crees que esto va a seguir así para siempre?
21: Pues yo creo que sí, nada más que yo creo que un poco de tiempo.
19: Ya pasaron 8 años de esto, ¿no?
20: Así vas a vivir toda tu vida, Brody.
3: No, pues yo tengo una niña con ella y yo la quiero mucho también. yo sé que la regué y a lo mejor por eso ella no me tiene ya confianza. Ya bueno, ya eso ya pasó, ya tengo mis dos niños y ella lo sabe, ella lo sabía. A lo mejor por eso se está desquitando, no sé.
19: ¿Cuántos años tiene tu niña que tienes con Adela Laila?
3: Mi niña tiene 4 años. No, yo la amo. Yo le digo que ya quiero estar bien, que ya olvide lo que pasó. Ella sabe que a lo mejor es que yo la regué. Yo sé que la regué porque yo tuve los dos niños aquí, pero ella sabe que ya no tiene nada, que ya no tengo nada que ver con la señora de aquí.
19: A ver, lo último que le quieras decir, Pascual, a ella.
3: Mira, yo sé que la regué, pero no te estés desquitando de esa forma. Yo te amo y las amo a las dos. Te amo a ti, yo amo a mi hija. Tú lo sabes bien que yo las amo, pero no quiero que me trates así. ¿Te quieres desquitar? Dímelo, si ya no quieres nada conmigo. Pero yo digo que hablando se entiende la gente.
19: A ver, Adelaila, ya pasaron 8 años. Obviamente es difícil superar esto. Sea honesta, ¿tú quieres seguir con él o ya no?
21: Pues ahorita como que quiero darle un tiempo.
3: ¿Pero de qué tiempo tú quieres...?
20: No entendiste, Brody. Ya no quiere contigo. Cuando una mujer pide tiempo, se acabó.
19: Claro, y es muy obvio.
3: Está bien, chocolate. Muchas gracias por el chocolatazo y... Ay, a ver.
20: Para mí es muy obvio que ya tenía alguien más porque te está pidiendo tiempo. Por eso no ponía tu foto con ella en el WhatsApp. Por eso de 3 meses para acá se portaba así contigo. Es muy obvio, Brody.
21: Si lo hubiera con otra, ya se lo hubiera dicho.
20: Uy, sí, cómo no, claro que sí le ibas a decir. Él cuando andaba con otra y tenía otra, ¿al caso él te dijo? ¡Claro que no! ¡Hasta risa le dio!
19: Wow, la verdad, no sé qué piensa el público de esto. Nos pueden escribir en nuestras redes sociales. Y si quieren hacer un chocolatazo, llámenos ya ahorita a el 1-888-874-2656.
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19: ¿Qué onda, primo, primo, primo? Hola, ¿cómo están? Soy Víctor. Me gustaría una parodia sobre el ranchero chido, el Seleno, el Garbanzo y el Huachusei. Llega el ranchero chido y ve al Garbanzo en el rancho besándose con el Seleno. Y de repente llega el Huachusei y los empieza a regañar a toda la banda. Un saludo para todos. Me gustaría algo así. Un saludo para todos. Muchas gracias. Saludos desde Mesa, Arizona.
1: Saludos, Víctor. Hasta Mesa, Arizona. Vámonos con la parodia donde el Garbanzo se está besando con el Seleno y llega el ranchero chido y se empiezan a pelear todos y también llega el Huachusei.
20: ¡Ay, güey! ¡Qué
1: velocidad! Garbanzo, ¿dónde te gustaría estarte besando con el Seleno?
20: Con Seleno, no sé, como recargados como en un corral, ¿no? Algo así.
1: Recargados en un corral, o sea, ¿quieres vacas y todo ahí? Que se oigan las vacas y todo ahí atrás. Ok, vamos a ponerle efecto de vacas, corral, ¿ok?
20: Vacation.
1: Vamos a poner efecto de vacas, a ver, vamos a poner, las vacas. Las vacas y el corral. Ahí está.
10: Eran las 7 de la mañana. Y muy contento el ranchero chido iba a echarle de comer a sus vacas.
1: Vamos a echarle aquí de comer. Hola, ¿qué tal? Soy el ranchero chido. Voy a hacer este video para ustedes que sepan cómo los domingos yo me la paso aquí echándole de tragar a los animales. Les vamos a echar ahorita rastrojo y les vamos a echar un poquito de lo que viene siendo ahí de comidita para las vacas y más tarde le vamos a poner salitre para que se diviertan. Dejen y abro el falsete. Aquí estoy abriendo el falsete. Ya abrí el falsete. Estoy abriendo el falsete. Ahí está la vaca, ¿eres esa? Sí, dale, chira. ¡Paloma! ¡Paloma! Ahí viene ya la paloma. Es una de mis vacas favoritas porque primero que todo es bien obediente y esta me viene dando leche de la de la tapadera roja. Esto, palomita. Ahí está, allá la que vemos, aquella pintita. Este es mi primer video que estoy haciendo para mi blog Ranchero Chido Communications. Era esa que tenemos la pinta, esa viene siendo una vaca suiza. Esa te da leche para lo que viene siendo el queso y todo eso. Acaba de criar, ese es el becerrillo, le decimos el campeón. Y así es aquí en el rancho, un lugar sano, un lugar bonito, un lugar donde se pueden venir a divertir. Porque yo ya voy a abrir mi rancho que se va a llamar Ranchero Chido, donde pueden venir ustedes con sus chiquillos para que le echen de tragar a las vacas ahí con la mano. Ya ven que los gabachos le emocionan con que echarle a tragar unos chivillos. Aquí vienen ustedes y todos los días, estamos de lunes a viernes, pero más sábado y domingo, donde nomás esta chulada de vaca. Todo un ambiente familiar, bonito. Aquí no pasa nada, que se anden emborrachando la gente, que anden viendo cosas que no deben de ver como hombres miándose. Cuando uno viene al pajarete, ahí andan miándose enfrente de la familia. Aquí no, es familiar todo. Vengan para acá, Jerez, este es el corral, aquí tengo la pastura. Aquí tenemos también sorgo, tenemos alfalfa y tenemos agua aquí. Mire, vamos a abrirle aquí. Que está duro el chorro ahorita, hay mucha agua ahorita. Tenemos un ambiente muy bonito. Se ríe, ya se me pegan. Es que ya saben que yo les echo de comer, mira. Puro animal aquí bonito. Y bueno, estoy grabando esto por primera vez porque ustedes vean qué bonito es aquí. Muy pronto vamos a abrir las puertas al público. Se va a llamar fin de semana con el ranchero chido. Yo voy a estar aquí para que me pidan para que se saquen retratos conmigo y todo eso. Así que vengan por acá, ese arbolito que está aquí enfrente es para darle sombrita. Aquí se vienen a rascar los animales, se tallan ahí en el cabrón poste ese. Aquí viene y se retrae. Vienen acá, aquí vemos, aquí aquí hay una gente, ¿qué?
21: Garbanzo, bésame más, bésame así, Selena, Garbanzo.
22: Me gustan tus labios, Selena.
21: Uy, qué bonito, Garbanzo, me encanta cómo me besas. Me encanta cómo lo haces, chiquito, esos labios.
2: Muérdeme el labio, muérdeme.
21: No, tú a mí, toma, los dos, los dos. Ay, agárrame las nalgas, así.
2: A ver, chiquita.
21: Agárrame las nalgas. Oye, qué rico, apriétamelas. Que me agarres, no me pegues. Eso es ya cuando ya estoy más caliente, ahorita no.
2: Es que las tienes muy duritas, Eleno.
21: ¡Ay, qué rico! ¡Ay, qué bonito estar aquí! ¡Pero, Garbanzo! ¿Qué? ¡Garbanzo!
3: ¿Qué están haciendo aquí en plena grabación de mi video? ¿Qué estoy haciendo? Parezco el de la serie de Netflix, este, el Tiger. Tiger King. Ya nomás, ¿cómo? Eso que están viendo aquí... Es lo que les estoy diciendo, que no vayan a ver en otro lado. Mira, me está tocando verlo aquí, aquí merito, no, es no, el garbanzo no, y el sereno. ¿Cómo van a andar en eso aquí en el rancho, pues? Que vamos a abrir muy pronto. También ustedes iban a ser parte del negocio. Y tú, Seleno.
21: No te hagas, lo estás haciendo por, sí, por celos.
2: Por coraje.
21: Todavía me quieres. Sabemos que parte de tu año, lo que pediste para el año era olvidarme. Qué pena, qué clase de hombre eres, ranchero chido. Ahora resulta que nomás quieres a tu esposa, eso no está bien.
2: Y además este rancho, ese de, nombre de siempre, Lan, no va a jalar. Deja de grabarme, ranchero chido.
3: Aquí está, este es el garbanzo, Eren Lo, dice que no es jotillo, no, ahí en el show, Eren. Esto es lo que tenemos.
2: Deja de grabarme.
3: ¿Saben de qué me acuerdo con ustedes? ¿De qué me acuerdo de la película aquella que decía, cómo decía?
22: Déjate de p***erías, huasteco. Ya habrá ocasión en que vuelvan a estar juntos tú y tu novio. Y entonces se pongan a hacer las porquerías que hacen.
3: ¿Cómo voy a...? No creerse esto.
2: Ya dile de una vez, no.
21: Deja de estar diciendo cosas. Y Garbanzo, ya, súbete el cierre.
2: Oh, pues es que pensé que íbamos a seguir.
21: Mira, ranchero chido, deja de grabar. Si lo estás haciendo por venganza, grábale allá al Garbanzo. Mira, él sí vive lejos.
2: Mira nada más. Mire,
3: y si vive lejos, ¿para qué viene hasta acá? Como está de cara a la gasolina.
21: No entendiste. Él vivirá lejos.
3: Por eso, pues, si vive lejos, ¿para qué anda viniendo hasta acá metiéndose? Esta es propiedad privada. Este es un rancho de la Choco que me dejó para cuidarle aquí.
22: Déjate de p***erías, huasteco. Ya habrá ocasión en que vuelvan a estar juntos tú y tu novio. Y entonces se pongan a hacer las porquerías que hacen.
3: Garbanzo viene siendo peor que el huasteco.
2: Voy a guardar el animal.
3: Oigan, pues estaba viendo el video, hola. Mira, ya tenemos un cliente, un chino. Yo nomás quería decirles que déjense de sus cosas, ¿no? Estén peleando. Yo no sé quién es usted, ni usted. I don't give a what's up. Pero yo nomás quiero decirles que qué bonitos animales. Mira nomás. Ya estoy viendo los cuernos.
23: ¿Por qué se me queda viendo él? Ya no anda conmigo.
3: Miren, en vez de estar peleando, ¿por qué no se ponen a analizar preguntas importantes? Como por ejemplo... si un genio te concede 3 deseos... pero dice que nomás puedes desear 3. ¿Por qué no mejor pides 3 genios? Y así pides 9 deseos.
23: ¡Ah, sí es cierto! ¡Fíjate que no había pensado en eso! ¿Eh? A ver, ¿por qué si te sale un genio nomás te dice 3 deseos? ¿Por qué no pides 3 genios y vas a tener 3 deseos? ¿Qué tal cuando te salgan los 3 genios, pides otros genios y así al genialal?
3: Que ya ves, pero ustedes se siguen peleando por un hombre.
21: Yo no soy hombre, estúpido chino, ojos de alcancía, perro.
2: No le pasas el respeto a mi pareja.
21: Chino otra vez. ¡Ya me voy!
24: Y así terminó la historia en el rancho del ranchero chido. Y el garbanzo se...
22: Habrá ocasión en que vuelvan a estar juntos tú y tu novio y entonces se pongan a hacer las porquerías que hacen.
25: ¡Pasamos! ¡Hijos de la...

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0: Muy buenas tardes, muchachos. ¿A quién les va este audio? Lo voy a poner primero todo el audio y luego ya después lo vamos analizando parte por parte. Así que vamos a descuartizar este audio y les voy a decir cómo lo voy a relacionar este audio en cómo ustedes se manejan con las mujeres y cómo no deberíamos de manejarnos con las mujeres por el bien de todos. O sea, esto no es por el bien de ellas, por el bien tuyo, de los hijos, o sea, esto es por el bien de todos. Escuchemos este audio muy interesante de esta psicóloga que habla sobre este tema.
1: Y oigan, yo no sé a quién se le ocurrió ese cuentico de que los papás, para ser buenos papás, teníamos que darle gusto siempre a los hijos y que teníamos que lograr que ellos fueran altamente felices. Pues resulta que creo que nunca habíamos visto una sociedad de jóvenes tan infelices como los jóvenes de hoy en día. Y mucho de eso tiene que ver con la guía que nosotros los padres le hemos dado. ¿Por qué? Porque nos hemos encargado de darles una vida fácil, en donde ellos son los reyes, en donde ellos son los príncipes de la casa. ¿Tú qué quieres, mi amor? ¿Te gusta más esto o aquello? Mercamos de acuerdo al gusto de ellos, nos vestimos de acuerdo al gusto de ellos, les compramos a ellos ropa más cara que para nosotros mismos, tienen mejor inclusive celular que nosotros a veces. ¿Ustedes creen de verdad que el resultado que estamos viendo hoy en la juventud nos habla de que los padres lo estamos haciendo bien, dándoles todo siempre lo que necesitan y no dejándolos que vivan las circunstancias? Mi amor, trabaja en lo que te guste, mi amor. Tú tienes que ser feliz. No, uno a veces tiene que trabajar en lo que no le gusta, pero en lo que le da los recursos para vivir. Porque la vida no va a ser siempre lo que le guste. Muchas veces tendrá que hacer lo que necesite hacer, lo que sepa hacer, aunque no sea exactamente lo que le guste. Hey, hagámosle un favor a nuestros hijos. No sigamos siendo esclavos de ellos, porque lo único que estamos logrando son hijos infelices con muy bajo nivel de tolerancia y de amor por sí mismos. Chao.
0: ¿Qué tal?
2: Wow.
0: ¿Qué tal? Bueno, pues tenemos acá y algunos, no quiero decir quién, y la verdad no me importa. Yo sé que muchos del público piensan lo contrario. Yo ya me pueda. ¿Quién es el doggy para venir a mí a decirme qué hacer o no hacer con mis hijos? Cuando tú los mantengas, los puedes educar como tú quieras, estúpido. Bla, bla, bla, bla, bla, bla. Pues les voy a decir algo. O sus hijos sufren ahorita o sufren en el futuro doble. ¿Qué eligen ustedes? ¿Qué elegirías tú, Garbanzo?
3: Ahorita, que sufran un poquito ahorita.
0: Muy bien. Y cuando hablamos sufrir, imagínense qué es sufrir para estos huercos. Ponerlos a trabajar, hacer cosas que tienen que hacer, como ir a la escuela, levantarse temprano, cepillarse sus dientes, tender su cama, recoger su cuarto. Imagínense qué madrizas llevan esos muchachos de hoy en día. Pero inició esta psicóloga con algo muy interesante, por eso les decía que lo iba a analizar. Lo infelices que son. ¿Han visto que hoy en día iban a decir, Doggy, tú cómo sabes si un niño es feliz o es infeliz? Es muy fácil. Veamos el bullying. En el bullying podemos ver si un niño, cómo un niño está incompleto. Podemos ver en las redes sociales. Tú postea algo, lo que quieras, Garbanzo, podemos ver gente infeliz. O sea, estamos en una generación donde podemos ver hay gente muy infeliz. O sea, sí, hay más tecnología, de la mayoría, bueno, todos los que nos escuchan, me atrevo a decir que 99% tiene su agua potable, agua caliente, agua fría, que tenemos, la mayoría tiene su carro en que moverse, bla, bla, bla. Pero eso, señores, al final de cuentas no es la felicidad. Y eso va a las mujeres. Y ahorita lo voy a ir analizando el audio paso por paso para que ustedes, los que creen que dar todo da felicidad, al contrario, vemos gente muy infeliz y niños muy infelices. Regresamos.
4: Vamos,

0: Muy bien. Buenas tardes. A los que están en el podcast, pues gracias por seguir aquí en el podcast. A los que están ahorita escuchándome en la radio aquí en vivo, aquí les va esto. Voy a analizar este audio parte por parte. Escuchemos la primera parte.
1: Ey, oigan, yo no sé a quién se le ocurrió ese cuentico de que los papás, para ser buenos papás, teníamos que darle gusto siempre a los hijos y que teníamos que lograr que ellos fueran altamente felices.
0: Muy bien. Dice que no sé a quién se le ocurrió que dándole a todos sus niños iban a ser felices, cuando estábamos viendo una generación de niños muy frustrados, man, ¿no? O sea, muy frustrados, muy enojados. Podemos ver en redes mucho bullying. Y ustedes dicen, pues yo veo acá en la raza grande, pero no, también los jóvenes. Hay mucho bullying en las escuelas. Y todo tiene que ver con niños infelices. O sea, un niño feliz no anda haciendo bullying. Un niño feliz no anda en como cuando ustedes ven a alguien hablando mal de alguien en redes, señoras metiéndose que sí, ¿por qué dejó Luis Fonsi a Damaris López? ¿Por qué Ángel Aguilar dejó a no sé quién? Entonces es pura gente infeliz. O sea, tal la gente que le entra, que está en el chisme y habla, esta no sé, muy gorda, que ella está muy flaca. Entonces es gente infeliz. Entonces, y yo sé que no lo van a aceptar, pero es lo que es. Yo no, aquí. Entonces dice ella, ¿quién dijo esto? Yo les voy a decir quién inventó esto. Esto lo inventó nada más ni nada menos que el capitalismo. Nosotros, el otro día les hablaba yo de Keep Up With The Joneses, ¿verdad? Yeah. Que la gente quiere tener lo que tienen otros sin saber que unos ganan menos o tienen un estilo o tienen ingresos menores a otra gente. ¿Qué es lo que hacen los papás ahorita? Se la parten, se la rajan, hasta tienen doble trabajo para darle todo ¿a quién?
2: A los hijos.
3: A los niños, a los nenes.
0: ¿Y a quién más?
3: Pues a la mujer.
0: O sea, los que no tienen hijos, ¿a quién? A la novia, mujer. A la esposa, claro.
3: A la novia.
0: Exacto, Brody. Se oye raro, pero ya trabajan para la novia. O sea, imagínate en aquellos tiempos trabajar para tu novia era como, no mames. O sea, ¿quién va a trabajar para la novia? O sea, que la mantengan sus papás, ¿no? O sea, y ahorita es parece como que algo normal. Entonces, eso es lo que ha llevado a que el consumismo. La novia quiere un iPhone, el niño quiere un iPhone, una tablet, quiere no sé qué, y le compra la tablet. Ahora, ¿el iPhone para qué lo quiere y la tablet si no tiene Netflix? Hay que comprarle Netflix. Ahora viene un upgrade, ya salió el nuevo, hay que comprarle. Pero salieron los nuevos tenis, y el papá se los compra saliendo a trabajar. ¿Por qué? Porque necesita saciar a su hijo o a la novia. ¿Y qué quiere decir esto? Cree que con eso la va a tener contenta, va a tener contento al niño. Sin embargo, eso no lo va a tener contento porque es un problema mental y quieren más. ¿Cómo es que llegamos al que con eso van a ser felices? Pues porque se los da, porque él quiere.

¿Por qué tu novia debería ser la reina y por qué tus hijos deberían ser los reyes y todo ese rollo? ¿Por qué? Ahorita regresando, vamos con más. Hip, hip. ¡Doggy!

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16: En donde ellos son los príncipes de la casa. ¿Tú qué quieres, mi amor? ¿Te gusta más esto o aquello? Mercamos de acuerdo al gusto de ellos. Nos vestimos.
17: Estamos escuchando a la psicóloga que por qué los padres le dan todo a los hijos creyendo que eso los va a hacer felices. Y si volteamos alrededor, tenemos una generación, no solo de jóvenes, también gente adulta muy, pues muy pinche, ¿no? O sea, vemos en la actitud. La vida de la mayoría de la raza, lo vemos criticando en redes, son gente muy pinche. O sea, no hace nada, no crea nada, pero pues critican todo, bullying. Está muy bonita, pero pues ¿quién se la está dejando caer? Está muy fea, era nomás qué cochinada, está muy gorda, no sé qué, está muy flaca, todo ese rollo. Bien, Vamos a escuchar más y les digo yo cómo esto, ustedes que le dan mucho a la novia, especialmente, que eso es una estupidez, y luego a la esposa, quieren tenerla contenta con regalos y todo este rollo, nunca va a estar contenta, o sea, no la vas a saciar nunca, Brody. O sea, te tengo noticias, vengo del futuro. Vamos con más.
16: De acuerdo al gusto de ellos, les compramos a ellos ropa más cara que para nosotros mismos. Tienen mejor inclusive celular que nosotros a veces.
17: Eso es muy interesante. Brody, tus hijos no deberían de tener un celular más caro que el tuyo ni mejor celular que tú. Dáleslo, si les vas a dar celular para que estén en contacto contigo y si después ellos dicen, oye, yo quiero uno como este, pues tranquilo, vas a trabajar algún día y vas a comprar el celular que quieras. ¿Saben cuántas historias he escuchado yo de, güey, sabes que me compré una cama a mis 21 años porque nunca tuve una cama y fue un orgullo comprar mi cama, ¿no? Y si ya naciste en cama, pues qué orgullo va a ser a echarte ahí. Igual con los celulares. Imagínate que crezcas y que un día digas, güey, yo siempre quise tener un iPhone. Mi papá nunca me dio un iPhone y pues tuve que trabajar para él, ¿no? O sea, sentirse orgulloso de lo que vas logrando. Pero si tú no le pones esas metas, esos a tus hijos nunca van a saber lo que es una meta, lo que es ese tipo de cosas. Muchos chavos ahorita se están friqueando porque hablé con Cruzito. Bueno, Cruz, hablé con mi hijo y sí saben, deben de saber, y Diablito lo debe de saber, que hay maestras que dejan mucha tarea o hay maestras que son muy duras y las mamás y los papás están yendo a las escuelas a decir, oye, me le están dejando mucha tarea a mi hijo.
8: No puede ser nada de eso.
17: ¿O lo puedo cambiar de clase? ¿Sí o no, Diablito?
8: Sí, es correcto, maestro. El día de hoy quieren todo fácil porque obviamente los papás no pueden con el homework. Puede ayudarles, ¿no? Por eso empiezan a quejarse.
17: Sí, eso es nada más para que vean que no estoy mintiendo. Entonces, ¿qué estamos haciendo? ¿Qué le están echando a perder sus relaciones y están echando a perder a sus hijos? Regreso. Hip, hip.
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0: ¿ustedes creen de verdad que el resultado que estamos viendo hoy en la juventud nos habla de que los padres lo estamos haciendo bien, dándoles todo siempre lo que necesitan y no dejándolos que vivan las circunstancias? Mi amor, trabaja en lo que te guste, mi amor, tú tienes que ser feliz. No, uno a veces tiene que trabajar en lo que no le gusta, pero en lo que le da los recursos para vivir, porque la vida no va a ser siempre lo que le guste.
1: Muy bien, yo he tenido debates con esto en pláticas y todo el rollo, y este positivismo tóxico, el de tú haz lo que te haga feliz, tú puedes, lo vas a hacer, cuando en realidad lo único que tenemos es gente frustrada, porque todos sabemos que cuántos en el mundo personas podemos realmente hacer 100% lo que nos gusta. Es bien bajo. Entonces lo que dice aquí la psicóloga es, obviamente, claro que haz lo que, de dónde vas a vivir. Y como escuchamos la historia de algún artista, algún hippie, donde ese güey logró hacer lo que él quería, donde va a venir la historia de no sé qué famoso. No, mira, pero es que él dijo, o sea, nadie creía en él y él dejó todo y el güey, mira quién es. Ok, ¿qué porcentaje de probabilidades tienen, Garbanzo?
2: Cero.
1: Gracias. Yo no quiero decir con esto de que no lo intenten, porque lo que estamos diciendo aquí es consigan una chamba, un trabajo, y pueden hacer eso a un lado. Hay gente que empezó en un garage mientras trabajaban duro o mientras trabajaban por su sueño. Aquí lo que estamos viendo son niños, hijos, que están en su sueño y no hacen nada, porque no los enseñaron a trabajar, a partirse la madre por eso. Y de hecho, el que yo esté hablando así, ya para muchos va a ser ofensivo. ¿Cómo hablas así de los jóvenes? Necesitan más apoyo, decirles tú puedes. Oye, güey, tú puedes, pero primero asegúrate que tienes que trabajar y ganar tu lana haciendo otra cosa. Ahora, si tienes mucha lana tú, Brody, y puedes hacer que tus hijos no trabajen, eso no significa nada. Yo conozco gente muy pudiente que tiene mucha lana y miren, por ejemplo, hay unas tiendas, unas cadenas aquí que se llaman Northgate, ¿verdad?
2: Sí.
1: González Market. Son gente de mucho dinero, trabajaron mucho los abuelos y así en generación, pero esos huercos tienen su futuro asegurado, entre comillas. ¿Sabes lo primero que les hacen hacer ellos? Es, los mandan a embolsar, y ustedes van a ver ahí la chavita, los chavitos embolsando y sirviendo de una manera muy humilde y muy noble enfrente de cualquier gente. O sea, los mandan a trabajar niños millonarios, millonarios, Brody. Ustedes, si tuvieran un hijo, no, pues ya le compraste el Rolls Royce y ya anda de mamila con su reloj de diamantes y nunca los enseñan a trabajar. Entonces, yo nada más les digo para que vean de dónde vienen. El tener no quiere decir que se los tienes que dar todo, al contrario, guárdales ahí para que después lo gasten, o para las quinceañeras, que no anden pidiendo, tengan 72 padrinos, hagan ese tipo de cosas, porque cuando fallece alguien, que andan ahí pidiendo por todos lados, señores. Regresamos, soy el maestro Doggy. 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
17: Eso no quiero que te vea. Y si te vas a venir aquí, vístete bien.
18: Oh, oh, chale, pues uno se viste como puede.
17: Pon mi canción. 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
1: Ay, ay, ay, Choco. Lanza tu disco de recuerdos, Choco.
17: Bueno, vamos con Gonzalo de la Liga Defensora. ¿Cómo estás, Gonzalo? Buenas tardes.
19: Bien, bien. No, no sabía que conocías esas canciones. Mucho. Good to know. Ya sé de dónde eres.
17: Gonzalo, yo soy multifacética, no me conoces muy bien, pero bueno, vamos a hablar sobre esto muy interesante. Después te voy a invitar a una de mis fiestas para que conozcas mis... Tengo un estanque con delfines, tengo pues un lugar muy padre. Cuando tú ves a mis fiestas, no es como esos nacos que dicen, oye, ¿dónde me estaciono? O sea, ahí hay un parking para todos. O sea,
18: no es... ¿Dónde me estaciono?
17: Que el vecino está diciendo que muevan el carro. O sea, ¿dónde viven?
18: Oh. Chale, Choco.
17: Bueno, vamos con la primera pregunta, Gonzalo, de la Liga Defensora. 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
20: La policía me dijo que si no cooperaba, me iban a arrestar. ¿Eso es legal?
18: Ah, copela o cuello.
19: Eso no es legal, no lo pueden hacer. Lo hacen para poner miedo, para poner intimidación en la persona, para que así digan algo. Pero si tú te calmas en el momento y nada más guardas silencio, es tu derecho. Acuérdese, un oficial tal vez es su estrategia para decirte esas cosas. Y si tú caíste, caíste. ¿Y qué le va a decir el juez? Pues, mira, yo nada más le dije la verdad, pero él dijo que si yo no digo la verdad, yo me iba a meter en problemas. So, no, si no era por eso, yo miento, no te va a ir bien. So, no puedes cambiar algo ya después de que lo dijiste, si no puede ser una mentira. So, tienes que saber eso, que son estrategias, y en vez de caer en esas trampas que dicen los oficiales, nada más puedes guardar silencio, y lo hablamos todo el tiempo aquí en ese segmento, y es muy importante. Y Choco, hay muchas personas cuando ven aquí en la oficina y me dicen, hey, Gonzalo, lo hice, no hablé con la policía y me fue bien, o hasta no pasó ciertas cosas, y te digo, es tu derecho. So, por favor, mi gente, cuando te decimos que son tus derechos, es el derecho que tú tienes en este país.
20: Así que bien. Esos policías son unos mentirosos.
21: Es mentiroso, ese hombre es mentiroso.
17: Muy bien, vamos con la pregunta número dos. La tienda me detuvo antes de salir del negocio. ¿Aún así me pueden arrestar? No entiendo. ¿La tienda me detuvo antes de salir del negocio?
19: Sí, parece que pensaban que iban a robar o vieron que se iban a robar y lo detenieron antes. So, mira, vamos a decir que todavía estabas en la tienda, pero te pasaste los sensores, ¿ok? O te fuiste alrededor de los sensores y todavía no has salido de la tienda porque estaba como unos 4 pies más. Te pueden arrestar porque saliste de la parte donde está el security. Ahora, vamos a decir que estás yendo para salir y se te olvidó algo o lo tienes encima y te arrestan y no has pasado los sensores, ahí es una defensa, porque no te deben de estar arrestando adentro antes que has pasado. Pero mira, a veces esas personas que se ponen ahí para hacer security lo hacen, ¿ok? Y arrestan a las personas. Y a veces personas dicen, sí, lo iba a robar y mire, agarraron eso, mire, nada más quiero arreglar esto, déjame pagarlo. Eso no ayuda, ¿me entiendes? Esa admisión acaba de decir que tus intenciones fue para robar la tienda. Mira, a veces personas quieren hacer un crimen y no logran hacer el crimen, ¿verdad? Atentaron a hacer el crimen. Eso todavía cuenta como si lo hiciste. Nada más no lograste cumplir con el delito y eso es penado también.
18: ¡Wow! Oye, pero es que hay gente que también como la vente piensan que vas a robar. Y tú nomás vas por tu lechita y tu pan de Bimbo, Choco.
17: Eso te vas bueno, Garbanzo, tú también hay gente que se ve con cara de que se va a llevar cosas que no le pertenecen, ¿no? O sea, la verdad, okay. Pero...
19: Yo he visto a Garbanzo, él sí se mira que sí paga.
18: ¡Ándale! ¡Yo! Si se ve que también traigo con qué pagar por lo menos mis gancitos.
20: Pero le paga a los gigolos.
18: Lo dijo el que le va a la América.
20: Los gigolos.
1: Ey, Garbanzo, ¿cómo que no traes nada?
18: Concéntrense con las preguntas.
1: ¿Cómo que se te acabó tu cheque ahí con los gigolos?
18: A veces uno le gusta gastar a lo loco.
17: Bueno, a ver, dice, el juez me dio libertad condicional en lugar de mandarme a la cárcel. ¿Qué significa realmente?
19: Eso es algo que tu abogado hizo bien, ¿ok? Porque mira, a veces puedes ir a la cárcel y cumples con tu sentencia. O a veces el juez te puede dar una oportunidad para hacer tu sentencia afuera de la cárcel. no es todo el tiempo que te lo van a dar. Tu abogado tiene que pelear para eso, ¿ok? Entonces, si te lograste hacer eso, eso es bueno para ti, porque ahora, en vez de ir a la cárcel, tienes que hacer todo lo que te pidió el juez en el tiempo que te ha pedido, sin hacer otro delito, ¿ok? Y no fallar en lo que te estaba pidiendo el juez. Y si tú haces eso, ya cumpliste con tu sentencia, ¿verdad? Y a veces cuando alguien va a la cárcel, los vicios están ahí, las pandillas están ahí, las drogas, las peleas, todo está ahí. A veces se pone peor la situación. Entonces, si puedes lograr un tipo de caso de sentencia con libertad condicional, eso te puede ayudar en el futuro también.
18: Uy, uy, uy.
20: Ay, güey. ¿Hay un número de teléfono, Garbanzo?
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0: Muy bien, dice, no terminé las clases o el servicio comunitario que me ordenó la corte. ¿Eso cuenta como una violación?
19: Ya, eso es una violación al 100%. Tienes que entender, si te dijeron tienes que pagar ese dinero para esta fecha y no lo pagaste y ignoraste la corte, te van a afectar, te va a afectar. Eso es una violación. Y ahora cuando tú violas hasta un detalle bien chico, ahora va a ir enfrente del juez y el juez tiene el poder de ponerte en la sentencia original. So, tal vez vas a regresar a la cárcel, ¿ok? Vas a hacer el tiempo que te habíamos quedado que no lo tenías que hacer. So, una violación tan pequeña te puede afectar.
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20: Eso, gracias, Gonzalo. Ahí estamos, hasta la próxima. Adiós.